0: Gómez. Ella también nos manifestó que si todavía no iban a dar inicio con las obras, porque a los alumnos los llevaron a un lugar que no prestaba las condiciones adecuadas. De Radio Tehuacán, en Tecoluca, San Vicente, les informó José Manuel Rodríguez.
1: Vamos a conocer cómo estarán las lluvias y el calor para las próximas horas a través del pronóstico del tiempo del Observatorio Informa del Ministerio de Medio Ambiente y Recursos Naturales.
2: Estas son las condiciones del tiempo previstas para este martes 1 de septiembre. Estamos esperando el desarrollo de las primeras lluvias y tormentas formándose en la zona nororiental del país y al norte de los departamentos de Cabañas, Chalatenango, Santa Ana y sectores de la Cordillera del Bálsamo, así como en sectores del norte de Sonsonate y Aguachapán. Para la noche esperamos una mayor organización de estas lluvias y tormentas. Estas se formarán en la zona oriental y posteriormente se moverán hacia el resto del centro y el occidente del país, alcanzando sectores de San Salvador, La Libertad, Santa Ana, sectores de San Vicente y Sonsonate. Lluvias y tormentas que estamos esperando que alcancen velocidades de viento o generen velocidades de viento de hasta 40 km por hora y abundante actividad eléctrica. En cuanto al viento, vamos a tener viento del este y noreste con velocidades entre los 8 a 18 km por hora y algunas brisas ocasionales de hasta 30 km por hora. En cuanto al ambiente, vamos a continuar con un ambiente bastante cálido. Nuevamente esperamos alcanzar los 41 grados Celsius en la zona oriental y en la zona centro-occidente del país las temperaturas máximas rondando entre los 33 a 37 grados Celsius. Temperaturas ligeramente más frescas para la madrugada de el miércoles, estas rondarán entre los 21 a 25 grados Celsius. En cuanto a las condiciones marítimas, condiciones idóneas o típicas en la costa, sin embargo, siempre hacemos un llamado a la precaución por las corrientes de retorno que son permanentes en ese sector de costa del país. Eso es todo lo que tenemos en cuanto al tiempo para ese día.
1: Así nos vamos a nuestra pausa, ya volvemos con más en Voces en Contacto.
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4: Queremos agradecer a usted que se mantiene en nuestra sintonía a través del 92.1 del FM. Gracias por informarse en Voces en Contacto. A continuación vamos con noticias internacionales.
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4: En las noticias internacionales, miles de estudiantes en Cuba vuelven a las aulas en medio de una extrema precariedad entre apagones, malnutrición y un sistema educativo colapsado por la falta de material y docentes.
6: Para muchos niños, este sonido es sinónimo del regreso a las aulas, de reencontrarse con sus amigos y de expandir sus conocimientos. Sin embargo, no será para todos igual, especialmente para los miles de estudiantes cubanos que se enfrentan a una vuelta al cole marcada por la escasez. Para ellos, volver a la escuela significa un año más, intentar estudiar entre apagones, carencia nutricional y un importante deterioro del sistema educativo de Cuba. Un escenario que nos detalla Elena Costa, directora del Observatorio Cuidos 60.
7: Bueno, probablemente sea la peor vuelta al cole en estos 67 años de la llamada Revolución Cubana. Es una vuelta al cole después de unas vacaciones que no han sido vacaciones para la gran mayoría de los niños y niñas cubanas. Es una vuelta llena de angustias y de incertidumbres, de precarización de las condiciones materiales. Es un regreso a clases, además, en condiciones de extrema excepcionalidad para la gran mayoría de los niños.
6: El curso anterior tuvo que finalizar anticipadamente por la crisis energética y la brecha digital que impedía realizar en buenas condiciones las clases. Además, la malnutrición en los estudiantes provocada por la escasez de productos básicos también es uno de los puntos que más preocupan a las familias.
7: Que la gran mayoría de las mujeres, de las madres, sacrifican su propia alimentación por lo menos para proveer algo a los hijos, para mandarlos con una merienda a la escuela, con un almuerzo y puedan soportar, digamos, lo que necesita una carga activa.
6: Unas condiciones que también denuncia Mailén, una madre de tres hijos residente en La Habana.
8: La escuela de mis hijos está en reparación desde hace más de 6 meses, porque le estaba cayendo los pedazos de techo arriba a los niños. De hecho, se estaba desplomando el piso de una de las aulas de arriba y estaba cayendo abajo los escombros en el aula de abajo, y tuvieron que desalojar esas aulas. Los niños llevan medio curso, los grados más grandes, yendo a otra escuela a recibir las clases porque en esa escuela no podían estar.
6: A esto se suma la falta de maestros. En 2024 el oficialismo reconoció que el país tenía una necesidad de alrededor de 24.000 docentes para completar las plantillas.
7: Se produce una fuga de profesores y de auxiliares porque las condiciones también de trabajo, las condiciones laborales, los salarios, obviamente no compensan el esfuerzo, el sacrificio y la dedicación que tiene una profesión como el magisterio.
6: Mientras suena la campana y comienza otro curso, las familias cubanas afrontan el reto de garantizar una educación digna a los más pequeños de Cuba.
4: El secretario del Ejército de Estados Unidos, Dan Driscoll, presentó su renuncia, confirmó la Casa Blanca este 31 de agosto, después de informes sobre tensiones con el secretario de Defensa, Pete Hegseth.
9: Con la salida de Driscoll, el ejército se quedará sin líderes civiles o militares confirmados por el Senado, y será Mike Obadal, subsecretario del ejército, quien se convierta así en el funcionario civil de mayor rango tras la salida de Driscoll. Así lo está informando el Wall Street Journal, que esperaba que Driscoll dejara este año su cargo tras constantes desencuentros y peleas con el secretario de Defensa, Pete Hegseth. Al respecto, Ann Kelly, jefe de comunicaciones de la Casa Blanca, dijo que el secretario Driscoll hizo que Estados Unidos sea hoy más fuerte que nunca. La renuncia de este alto directivo militar viene una semana después de que el secretario Hegseth impulsara la retirada del general Chris Donahue, quien se desempeñaba como el principal oficial del ejército en Europa. Estas renuncias hacen parte de un plan aún más amplio de Hegseth para reducir el número de generales y almirantes en un 10% en Estados Unidos y también recortar en un 20% los cargos de generales de 4 estrellas. De hecho, según el medio The Hill, se espera que Dave Fitzgerald, subsecretario adjunto del ejército en Estados Unidos, presente su renuncia esta semana. Informó desde Washington para Radio Francia Internacional, Cristóbal Vázquez.
4: Este 1 de septiembre los alumnos franceses vuelven a las aulas. Entre los grandes temas de este inicio de curso escolar está la prohibición de momento fallida de las redes sociales para los menores de 15 años.
10: Los niños, niñas franceses le pueden dar las gracias al Consejo Constitucional. Los sabios, como los llaman en este país, han considerado inconstitucional la propuesta de ley del gobierno para prohibir las redes sociales a los menores de 15 años. Una decisión que supone un revés para Emmanuel Macron, que había convertido esta prohibición en una de sus principales apuestas para el final de su mandato. Ahora el presidente le ha pedido a su primer ministro, Sébastien Lecornu, que prepare un nuevo texto más robusto. Tara es una de las menores que se ha habría visto afectada por la prohibición.
11: Desde nuestro punto de vista, prohibir las redes sociales no sería una muy buena idea, porque siempre habrá jóvenes que buscarán otras alternativas para llenar este vacío después de que se las haya retirado, y serán forzosamente menos seguras y será más peligroso para ellos. Las redes sociales pueden de alguna manera considerarse como una zona de confort para los jóvenes, y prohibirles el acceso a estas plataformas no arreglaría nada. Todo lo contrario, las perjudicaría. Es verdad que las redes sociales pueden ser peligrosas, pero siempre hay un lado malo en la vida.
10: El Consejo Constitucional considera que la prohibición vulnera la libertad de expresión y de comunicación de los menores, pero también el derecho a la vida privada, puesto que obligaría a los mayores de edad a demostrarlo para utilizar las redes. La madre de Tara, Mónica, lamenta la decisión del Tribunal Constitucional.
12: Para mí, que un niño, un menor de 10, 11 años pueda tener acceso a ese tipo de conversaciones, no se me hace nada productivo. Se la pasan pegados en el teléfono, únicamente viendo lo que hacen los demás, diciendo está bien, no está mal, y al final queriendo copiar. Entonces yo pienso que a esa edad hay otras cosas más importantes que tienen que aprender y en las que se deberían concentrar. Creo que el problema como padres que tenemos es que nos vemos confrontados a salir todos los días al trabajo, entonces para asegurarnos nosotros mismos les damos ese medio, ¿no? Lo más que pudimos hacer era evitarles que accedieran a las redes sociales, se las estuvimos bloqueando.
10: Esta decisión se enmarca en un contexto internacional más amplio en el que se empieza a poner en el foco las consecuencias nefastas de dichas plataformas en la salud mental de los menores. Concretamente, en Estados Unidos, la empresa Meta se estaba enfrentando a un juicio histórico en el que 29 estados la acusan de diseñar Instagram y Facebook para que resulten adictivos a los jóvenes. Con su propuesta, Francia seguía la línea política de Australia, que ya había optado por la prohibición de las redes sociales a los menores de 16 años en diciembre de 2025, pero con resultados no satisfactorios.
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4: Es hora de hacer nuestra pausa comercial, ya volvemos con más en Voces en Contacto.
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4: Continuamos con más en Voces en Contacto. En la producción de hoy vamos a hablar sobre las mujeres indígenas y campesinas de El Salvador y Guatemala, quienes sostienen la vida comunitaria desde el cuidado, la alimentación, la organización y la resistencia. Este episodio recoge sus experiencias, memorias y luchas que cruzan fronteras. Escuchemos.
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20: En muchas comunidades, cuando se habla de organización, se mencionan estructuras, comité, liderazgo visibles, pero pocas veces se nombra a quienes sostienen todo eso desde abajo, las mujeres indígenas y campesinas. Ellas organizan, cuidan, alimentan, acompañan, resisten, muchas veces sin reconocimiento, sin voz pública y sin descanso.
21: Esta historia no es exclusiva de un territorio. En Guatemala, las mujeres indígenas han sido durante generaciones el corazón de la organización comunitaria, aun cuando la historia oficial las ha dejado fuera. Hoy hablamos de esas vidas que sostienen la comunidad, aunque pocas veces aparezcan en los titulares.
20: Con ustedes, desde El Salvador, Katy Ventura
21: y Ángela Cook, de Guatemala.
20: Hoy escuchamos historias de vida de mujeres que organizan desde la tierra, desde el hogar y desde la comunidad. Por eso, desde el territorio salvadoreño tenemos a Omelina, una mujer que resiste.
21: Mujeres que no se nombran a sí mismas como lideresas, pero sin las cuales no sería posible la organización. Con nosotras está Sandra Shukik, del pueblo maya Kakchiquel.
20: Para muchas mujeres campesinas e indígenas, la organización no empieza en una asamblea, empieza en la vida diaria.
22: Bueno, un día normal dentro de la comunidad es, bueno, primeramente estar con la familia, bueno, recibir algunas visitas que vienen, recibir algunas llamadas, siempre activa aquí en la casa, en la comunidad y con las que lo rodean a uno dentro de la comunidad. Algunas tareas, ¿verdad?, que tengo dentro de la comunidad, cómo me funcionan es cuanto el trabajo que hago. Primeramente inicié, ¿verdad?, como con un comité de salud, que se ve, el tema salud es bien amplio. Salud es estar bien, psicológico, mental, dentro de mí misma, y luego para poder ayudar a las más personas, ¿verdad? En el tema ambiental, ver como comité de salud, organizar a mujeres, ver la necesidad que nuestra fuente de agua, la comunidad, las casitas se mantengan limpias. Cuando nosotras nos ponemos a la par de la persona, ellas dicen, vamos, actuemos, hagamos lo que podamos. Muchas veces lo hemos hecho en colaboración con algunas instituciones, unas mujeres que venimos de una descendencia de los abuelos, abuelas, que también ellos se preocupaban por la madre tierra, por cuido, por todo eso. allí iba encaminado y desde allí me di cuenta que trabajo organizada con mi comunidad.
21: En Guatemala, esa realidad también se repite.
0: La vida comunitaria en los territorios indígenas se sostiene en gran medida al trabajo cotidiano, organizativo comunal y trabajo silencioso de las mujeres. Nosotras históricamente nos hemos organizado,
3: la que suena y pega,
0: y transmitido saberes y conocimientos ancestrales que son esenciales para la continuidad de la red de la vida. Traigo mi experiencia a nivel comunitario y de lo que yo he visto en la comunidad es que las abuelas y las madres aseguraron el cuidado como práctica política porque comprendieron que la vida comunitaria, la continuidad cultural y la defensa del territorio depende de sostener vínculos de cuidado entre personas a nivel comunitario, la madre tierra y la espiritualidad. Para ellas el cuidado no era solo una tarea doméstica, sino es un acto de resistencia y de organización frente a las violencias coloniales y patriarcales. Puedo mencionar tres cuidados como práctica política. Está la transmisión de conocimientos ancestrales, el rol y la misión de una abuela comadrona, abuela médica, de cuidar la salud comunitaria, la preservación del idioma materno, la herencia de la abuela al heredar el idioma a sus hijas, a sus nietas, el legado del tejido y uso de la vestimenta maya, y quienes lo portamos somos en su mayoría mujeres. El siguiente cuidado como práctica política es la vinculación de las mujeres con la tierra. Las agricultoras siembran los alimentos hasta la preparación, garantizando la seguridad alimentaria. Aunado a esto, el cuidado de los ojos de agua para garantizar la vida de otros seres. Y el siguiente es el resguardo de la memoria colectiva para garantizar el horizonte político y de la importancia del liderazgo de las mujeres en la historia ante la colonia.
21: Muchas veces las mujeres están presentes en todo, menos en los espacios de reconocimiento.
22: Bueno, lo que yo he podido observar, ¿verdad?, que en ningún momento más antes uno no notaba que todo el trabajo que uno de mujer hace, nadie lo valora. Simplemente por no tener un salario, por no llevar el sustén, dicen, bueno, la pareja, más que todo. Muchas veces se oyen gritos donde dicen, yo soy la que te mantengo, yo soy la que te doy esto. Pero llegando a reconocer, ¿verdad?, a través de algunas formaciones que se pasan, ¿verdad?, el trabajo de uno de mujer en el hogar es grande. Nadie lo reconoce. Más bien, en algunas veces somos objeto de burla, donde, bueno, en la comunidad dicen, bueno, andan así porque no tienen qué hacer.
21: Esta invisibilización también tiene raíces profundas en Guatemala.
0: Procesos coloniales han tenido un impacto profundo en nuestras vidas y en nuestros roles, como el racismo estructural es un arma de despojo, de control social, de desprecio, de negación a la historia, a la identidad cultural y a la ciudadanía plena, y como el patriarcado colonial se refuerza con la idea de que los hombres pueden representar políticamente a la comunidad. Y puedo mencionar dos ejemplos que se da continuamente a nivel comunal. Por ejemplo, los cargos visibles de autoridad se reservan para los hombres. Aunque las mujeres sostienen la organización desde las bases, son los hombres quienes postulan a los cargos comunales. Hay mayoría hombres y pocas figuras de mujeres, y muchas de ellas quizás tengan la presencia, pero no la voz. Y el siguiente ejemplo es la desvalorización de nuestra voz cuando las mujeres opinamos en una asamblea comunal y nuestro aporte suele ser minimizado o ignorado.
21: Cuidar la vida también es una forma de resistencia.
22: Hacer jornadas de limpieza, jornadas de siembra de arbolitos, dar talleres sobre cómo cuidar nuestro territorio, cómo evitar enfermedades, cómo nosotros nos podemos educar usando solo alimentación sana, dando, ¿verdad?, charlas del cuidado de la madre tierra, no regar químicos. Todo eso pienso yo que es una defensa de nuestro territorio, donde nosotros también vemos cómo las mujeres nos apoyamos unas.
6: 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Iniciamos. Adelante, compañeros.
7: Buenas tardes, amigos oyentes del 92.1 FM, a esta hora de la tarde, para todos los que están pendientes de la programación y por supuesto están a la espera de este segundo encuentro de Once Municipal, donde se juega la jornada número 2 de esta Liga de Ascenso de la Copa Fox. En esta tarde nos hemos venido el equipo de AM Deportes para llevarle todas las incidencias de este partido que tenemos acá en estas instalaciones muy pero muy bonitas acá en Las Delicias. Directamente ya algunos por ahí podamos ver que los jugadores del han salido a calentar, me imagino que son los chicos de el Martes Soyapango los que han salido, también algunos ahí pues árbitros también que ya están, han salido a hacer su precalentamiento a esta hora de la tarde previo a este partido que es está señalado a las 7 de la noche. Bueno, vamos a estar acá transmitiéndoles para todos ustedes todos los pormenores de lo que esté pasando en esta segunda jornada. A esta hora de la tarde se ve un panorámica bastante limpia, donde no vemos amenaza de lluvia. Esperamos que podamos tener un buen fútbol en esta tarde y obviamente toda la suerte para el equipo canario que en esta tarde se ha venido acá a estas instalaciones. Vamos a ver la parte de la afición que se ha venido acá al estadio Las Delicias. Buenas tardes, caballero, ¿su nombre?
8: Kevin Méndez.
7: Kevin Méndez, ¿cómo ves el panorámica para el Once Municipal en esta segunda jornada luego de una victoria muy importante fuera de casa?
8: Pues por el momento pues empezamos bien el torneo, pues esperamos que este día, esta noche más que todo, triunfe nuestro equipo y pues venimos a apoyar al equipo porque sabemos que Canarias nunca jugará solo, pues esperamos salir victorioso esta noche.
7: Correcto, ¿tu marcador esta noche, Kevin?
8: Pues por lo menos 1-0, pero hay que ganar.
7: ¿Conforme?
8: Conforme, porque son 3 puntos, igual vale.
7: ¿Cómo ves el rival? ¿Fuerte o crees que puede ser bastante accesible para llevarnos un resultado positivo?
8: Pues sabemos que es un equipo duro, se ha reforzado muy bien, no por gusto viene de empatar, pero sabemos que nuestro equipo pues viene muy reforzado, tal vez estarán piezas claves que no estuvieron en el primer partido y pues lograremos salir avante con eso.
7: Excelente parte de la afición que se ha venido acá al Estadio Las Delicias, ya en el respectivo calentamiento a esta hora de la tarde. También tenemos a nuestro buen amigo que se ha venido desde Aguachapán para poder apoyar al equipo de Once Municipal. Buenas tardes, ¿su nombre, caballero?
23: Juan Pérez.
7: Juan Pérez, ¿usted de qué parte de Aguachapán viene?
23: Vengo desde la frontera.
7: De la frontera. ¿Y cómo ve la panorámica y el resultado para esa tarde-noche acá en ese estadio Las Delicias?
23: Pues, si lo veo con el corazón, triunfa el 11, ¿va? Pero ya en la cancha es otra cosa.
7: Perfecto. ¿Marcador?
23: 1-1.
7: 1-1, vaya parte de la afición que a esa hora de la tarde ha venido a apoyar al tanque fronterizo, donde esperamos llevarnos un resultado positivo de esta cancha. Vamos a esperar que el cuadro que puede titular, que pueda lanzar el profe en esta tarde, en esta noche, que he marcado al punto de las 7 de la noche. Para ello también tenemos a nuestro compañero Carlitos Zuna, que nos acompaña. Zuna, buenas tardes, ¿qué tal?
24: Hola, hola, buenas noches ya para toda la afición guachapaneca que está pendiente del 92.1 y por supuesto de AM Deportes. Estamos ya instalados aquí en el Estadio Nacional Las Delicias para poder arrancar con ese compromiso en el cual el Once Municipal se vino a tratar de hacer un buen papel, a tratar de hacer un buen desempeño en esta oportunidad y pues a tratar de quedarse con esos 3 puntos e irse con la victoria hacia Huachapán. Sabemos que es un compromiso difícil, un partido bastante complicado, el que se presenta, ya que se nos viene por ahí un rival duro que es el Marte Soyapango, un rival que ya tiene buen rodaje también dentro de lo que es la segunda división, tiene un poco más de experiencia dentro de lo que es ese tipo de enfrentamientos, y pues la verdad es un plantel complicado que esperamos que pueda sacar la cara por parte de su plantel, y pues que el once municipal venga, que se pare bonito y que se logre llevar esos tres puntos. Así estamos, por supuesto, ya esperando nada más el pitazo inicial. Vemos ya a las escuadras que están dentro de lo que es el terreno de juego, ya en el engramillado acá, en una cancha con un engramillado sintético que la verdad se presta para tener un bonito encuentro, para tener un bonito partido de fútbol. La tripleta arbitral por ahí, el árbitro principal, sus dos asistentes ya están haciendo el respectivo calentamiento, al igual que pues el equipo de Marte Soyapango, que ya está en el engramillado, ahí haciendo también los respectivos calentamientos. Vemos ahí a ambas escuadras ya tratando de hacer de las suyas, y por supuesto ya tratando de hacer el reconocimiento también de la cancha, también para poder entrenar, para poder calentarse y poder arrancar de buena manera. Esperamos nada más un par de minutos más para poder arrancar ya con todas las incidencias. Vemos por ahí ya también el equipo canario, el equipo de once municipal, que viene haciendo su ingreso ya a lo que es el engramillado para poder hacer el calentamiento respectivo. Se escucha también la afición que ha venido pues ahí con el respectivo apoyo para el equipo canario, ahí con los aplausos, ya que los muchachos vienen haciendo su ingreso en ese momento al engramillado del Estadio Nacional Las Delicias, donde pues están ya haciendo reconocimientos, haciendo ese calentamiento previo para poder arrancar esos primeros 45 minutos, que esperamos que sea un partido intenso, un partido en el cual el once también venga a proponer. Esperamos que también que el Marte Soyapango no se vaya a quedar cerrado solamente esperando, que no sea un partido muy brusco, sino que sea un partido muy movido. Esperamos que ambas escuadras salgan a proponer, a buscarse desde los primeros 45 minutos y pues a tratar de romper ese marcador. Vemos ahí que ya viene bien parte de los jugadores que ya tienen experiencia dentro de lo que es el plantel de once municipal, quien es Marvin Morales, que es uno de los jugadores que está ya teniendo la experiencia en la zona baja, en la zona de lo que es el equipo de once municipal. También por ahí estamos viendo una de las caras nuevas que hace su presentación hoy, que va a estar jugando ya en la zona de la defensa, siendo compañero de lo que es Marvin Morales. Se presume así que es la forma en la cual estaría saliendo el once municipal ahí con Marvin Morales en lo que es la zona baja. Y también, verdad, por ahí se vienen varios jugadores que están dando ya un poco de experiencia a la zona baja. Tal es el caso de Juan Navarrete, un defensa central procedente del Espartano, que será quien hará su debut, ya que el primer partido no pudo jugar ese jugador, pero ahora sí, Juan Navarrete estaría prácticamente debutando. Vimos que ya entró en compañía de Marvin Morales ahí a hacer el respectivo calentamiento, y también la mayoría del plantel del equipo canario, ya los titulares, los que van a iniciar en esos 45 minutos, ya están en el engramillado haciendo la respectiva calistenia. Y pues la verdad, un partido muy interesante, un partido bastante interesante. Otro de los conocidos que ya tiene experiencia, buen rodaje, es el Peluche. Por ahí viene Artero, Josué el Peluche Artero, que también ya está haciendo su ingreso en engramillado. Los guardametas también ya están haciendo las respectivas calentamientos dentro de lo que es el Estadio Nacional de Las Delicias. Todo se pinta para un partido bonito, un clima un poco fresco, ya bajó la temperatura, y pues la verdad esperamos poder disfrutar de un buen encuentro, de un partido muy interesante en el cual once municipales viene a tratar de llevarse esos tres puntos a casa. Un partido muy interesante. Vamos a ver qué nuevas novedades se plantea con respecto a lo que es el partido anterior, el primer partido de lo que es esta liga de ascenso, como llamada la Copa Fox, que por supuesto acá se va a estar llevando a cabo este partido. Estamos viendo por ahí ya esos ese calentamiento, por supuesto, para los jugadores. Vemos ahí, como le mencionaba, el dorsal número 3, este jugador Navarrete, que es parte de las nuevas incorporaciones que está teniendo por acá el once municipal. Así que vamos a ver qué tal, si hace su debut, si deja un buen papel en lo que es la zona baja, porque vemos que está planteando el once municipal un equipo en el cual está poniendo experiencia, porque como le mencionaba, ese jugador Navarrete con el dorsal número 3 ya tiene experiencia de estar jugando en el Espartano, es procedente de ahí. El primer partido no pudo jugar. Vamos a ver si en la nómina de lo que es el once titular de once municipal sale ya como titular, o será que va de cambio. cambio, pero vemos que ya está haciendo la respectiva calistenia. Esperaríamos verlo jugar haciendo dupla en la zona central junto a Marvin Morales, dos jugadores que, como les digo, ya tienen experiencia en segunda división. Bueno, Marvin ya tuvo su paso por primera división también, y pues darían un poco de seguridad a lo que es el equipo canario en la zona baja. A ver qué tal, si se dan ahora los primeros minutos para el jugador Navarrete, que es uno de los debutantes de ese 11 municipal para este torneo. Vemos ahí que ya están haciendo respectivo calentamiento, están intensificando por ahí lo que es el calentamiento previo a lo que es el arranque de este partido, de esos primeros 45 minutos aquí en el Estadio Nacional Las Delicias. Mi estimado Henry Ruiz, quien es el narrador oficial, pues ya lo tenemos por acá, ya está listo ya para saludar a toda la afición, así que le damos la más cordial bienvenida a mi estimado Henry Ruiz, que ya tiene también por acá las alineaciones y todo para poder arrancar con la que es la transmisión oficial de este enfrentamiento de 11 Municipal, que viene de visita a enfrentar a Marte Soyapango. Buenas noches, mi estimado Henry Ruiz, ¿cómo estamos?
2: Buenas noches, Carlos. Buenas noches, Alex Moná. Buenas noches, afición deportiva de AM Deportes, de Radio Jubi 92.1 FM en Aguachapán. Estamos ya listos y preparados con la mejor de las energías para llevar las incidencias de este encuentro deportivo desde el Estadio Nacional Las Delicias, aquí en Santa Tecla. 11 Municipal esta noche visita en jornada adelantada al Marte de Soyapango. Esperamos pues las acciones muy vibrantes de este encuentro. El escenario deportivo, más de qué hablar, sabemos que es un escenario de cancha sintética, iluminación pues avalada por FIFA para torneos internacionales, por lo tanto es un escenario que se presta para la práctica del buen fútbol, del buen deporte, y esperamos pues que esta noche podamos disfrutar de un gran espectáculo deportivo acá en el Estadio Nacional Las Delicias de Santa Tecla. Estamos a las 6:37 minutos, llevo 5 minutos adelantado mi reloj, siempre suelo andar adelantado 5 minutos para no llegar tan tarde. Así que tenemos tiempo y espacio entonces para conocer alineaciones para nuestros espacios publicitarios. Vamos con nuestro director ahí, Alex Brand, nos vamos con alineaciones. ¿Tenemos algún comentario más? Bueno, vamos a pasar entonces directamente a las alineaciones. La alineación que presenta el equipo canario de 11 Municipal, atención a Huachapán, gracias a Pixel Store. 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En la portería con el número 25, Roger Herrera. Roger Herrera, número 25 en la portería. En la zona defensiva, Manuel Orellana, número 2. Alan Galicia, número 4. Marvin Morales con el número 7. Orellana 2, Galicia 4. Y Morales, el popular cigarrito, con el número 27. En el medio campo, 11 Municipal sale con Michael López, número 5. Byron Mancía, número 7. Nelson Escalante, número 8. Carlos Echegoyen con el número 11. Y Carlos Laínez, número 21. López 5, Mancía 7, Escalante 8, Echegoyen 11. Y Laínez con el 21. Ataca 11 Municipal con Miguel Girón, número 9. Y Marcos Natividad con el número 30. La línea de hacer goles para 11 Municipal. Solo se reporta un cambio en torno a la comparación del domingo anterior. El ingreso en la titularidad de Miguel Girón con el 9. Y Ronnie Aguilar, que esperará turno en el banquillo de suplentes con el número 14. Además, en el banquillo de suplentes, Juan Navarrete, número 3. Josué Artero, número 10. Fernando Santillana, número 12. Eric Vázquez, número 20. Sebastián Sosa, número 22. Anderson Osorio, número 24. Roberto Sandoval, número 28. Y Emerson Retana con el número 3. Es la alineación que presenta Jorge Ábrego, el técnico principal del equipo canario, 11 Municipal. Comenta Carlos Zuna, ¿cómo ve la alineación esta noche del equipo canario 11 Municipal?
24: Así es, una alineación bastante similar a del partido pasado. Yo pensé que iban a hacer algún cambio en la zona baja, ya que esperamos el debut de ese jugador Navarrete, un jugador que ya tiene abundante experiencia, buen rodaje dentro de lo que es la segunda división, y es por eso que estábamos esperando a ver si tenía minutos, pero vamos a ver, está todavía esperando acomodarse, esperando ver qué es lo que sucede con ese jugador Navarrete, que esperaríamos verlo ya haciendo dupla en el centro de la saga con Marvin el Cigarrito Morales. Por su parte también el jugador cuando sea el número 9 que está haciendo su ingreso, que sería Miguel en esa oportunidad, de Miguel Girón, es uno de los jugadores que por supuesto el partido pasado entró de cambio, y cuando entró se le vieron buenas acciones, se le vieron buenos movimientos y también generó un par de jugadas de peligro. Tal vez por eso es la opción que se le dio ahora la oportunidad de iniciar el titular al dorsal número 9 del equipo canario, ya que se le vio un buen papel, un buen desempeño en los minutos que tuvo el pasado fin de semana en la ciudad de Chalchuapa. Así que esperamos que sea un partido propositivo, un partido en el cual el 11 municipal salga a hacer lo que es de las suyas. Si te das cuenta, se plantea siempre el 11 municipal con una línea de 3, ahí de 3 defensas. Sin embargo, por ahí se incorpora también Echegoyen a lo que es el apoyo de defensa, como lo pudimos observar el partido pasado allá en Chalchuapa, que bajaba a defender por la banda donde estaba cubriendo Marvin el Cigarro Morales. Entonces vemos ahí que en el planteamiento técnico sería un 3-5-2 lo que estaría sacando el 11 municipal. Sin embargo, ahí se incorpora nuevamente la labor defensiva de Echegoyen, que es el que tiene como el jugador más sacrificado desde la media cancha, que baja a reforzar la zona de defensa, está jugando como un líbero y pues está tratando de generar también la contención en la media cancha. Así que es una propuesta interesante la que está haciendo 11 municipal, y esperamos también, ¿verdad?, que pueda desempeñarse de buena manera, que vengan los muchachos con la concentración al 1000 para poder tratar de llevarse esos 3 puntos. Mi estimado Henry, esperamos también, ¿verdad?, que pueda hacer o ver minutos por ahí Navarrete, que es el jugador que te comentaba que ya tiene rodaje en segunda división, viene procedente del Espartano y pues se le está viendo por un momento en la banca de suplente, así que vamos a ver si tiene unos minutos también en el segundo tiempo, Henry.
9: 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En efecto, Carlos, la incorporación de Juan Navarrete, jugador ya con experiencia en la segunda, en la extinta segunda división. Además, también ya estuvo en Aguachapán, estuvo en el proyecto de la Liga Nacional Indes, reforzando como extranjero al equipo de Aguachapán Fútbol Club. Creo que es alguien que va a llegar a aportar experiencia y peso en la zona defensiva del equipo canario de 11 municipal. Obviamente, pues el equipo ya con esta incorporación tomando mayor peso, mayor experiencia en base a otros jugadores como Michael López, que también ya ha vestido los colores de 11 municipal. El jugador Marvin Morales, pues un emblema incluso en su momento seleccionado nacional del Salvador. Eso pues lo que pinta para esta noche en torno al cuadro de 11 municipal, el cuadro de Aguachapán. Vamos entonces inmediatamente con la alineación del martes de Soyapango, que sale de la siguiente manera. 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Estamos en barrio Santa Cruz en Aguachapán. Marte de Soyapango sale en la portería con Juan Mejía con el número 25. Mejía con el número 25 en la portería. En la zona defensiva, Rodrigo Chinchilla, número 24. Argenis Alba, número 3. Roberto Serrano, número 22. Y Brian Brito con el número 2. Chinchilla 24, Alba 3, Serrano 22 y Brito 2 en la zona defensiva del equipo del Marte de Soyapango. En el medio terreno, Jeffrey López con el número 8. Ángel Hernández, número 15, Eduardo Merino con el número 7 y Kevin Alvarenga, número 11. López 8, Hernández 15, Merino 7 y Alvarenga, número 11. Es el medio campo que presenta el equipo del Marte de Soyapango. Ataca esta noche con Fernando Villalta, número 12, y Aarón Rivas con el número 18. La línea de hacer goles que presenta el equipo del Marte de Soyapango. Esperarán turno en el banquillo Cristian Rivera, número 1, Edwin Segura, 17, Salvador Portillo con el 4, Óscar Molina, número 13, Kevin Durán, número 6, Sergio Ramírez, número 14, Carlos Velasco, número 10, Josué Argueta, número 5, Gerber Barahona, número 9, Jeremy Aguilar con el número 19, Roberto Méndez, número 20, y Gerson Morales con el número 10, todos dirigidos por el profesor Miguel de Jesús López. Es la alineación que presenta el equipo de Marte de Soyapango. Sería prácticamente un enigma lo que presenta Marte de Soyapango. Es poco conocimiento el que tenemos por parte de la plantilla de este equipo soyapaneco para lo que pueda presentar esta noche, Carlos.
24: Exactamente, vamos a ver, vamos a tener ahí los primeros minutos de un estudio por parte también del equipo de 11 municipal, a ver cómo se plantea el rival, a ver qué expectativas es con lo que surgen estos jugadores, que la verdad pues ya tienen rato de estar jugando juntos la mayoría, y pues por eso estamos viendo qué es lo que está sucediendo sucediendo con respecto a esa alineación que presenta por ahí el equipo de Marte Soyapango. Recordemos también que esa cancha se presta para un juego rápido, vemos que es una cancha sintética, el balón rueda de mejor manera y pues el clima está permitiendo también que la cancha esté en las mejores condiciones, ya que no hay señales de lluvia todavía, un clima fresco, un clima agradable para el buen traslado del balón, y ojalá que pues se pueda ver un partido vistoso, un partido en el cual ambas escuadras salgan a proponer, tanto Once Municipal como el equipo de Marte Soyapango. Marte Soyapango que ya va rumbo a los camerinos, ya a recibir la última charla técnica por parte de su entrenador, mientras que Once Municipal está apresurando todavía la calistenia por parte del once titular que va a arrancar en ese compromiso acá en el Estadio Nacional Las Delicias. Vemos también por acá a uno de los jugadores que el torneo pasado estuvo aportando mucho en lo que es la zona de ataque del equipo de Once Municipal, y ese jugador Brian, que esa oportunidad no sé si es por cuestión de lesión o por decisión técnica, pero no está convocado. Vemos que está incluso acá en el graderío, que está aportando el apoyo también a sus compañeros, así que vamos a esperar más adelante a confirmar si es que tiene alguna lesión. Vamos a ver si podemos platicar con el jugador, con Brian, para ver qué es lo que está sucediendo con él, si fue decisión técnica o lo están cuidando para otros partidos que se vienen a futuro, mi estimado Henry.
2: Sí, de momento recordemos también que hace falta dentro de la plantilla y no ha aparecido en estos dos encuentros el defensor central Giovanni Cortés, que recibió una tarjeta roja en la última presentación de la tercera división. Creo que es eso lo que lo ha visto marginado de lo que son estos primeros dos encuentros de la nueva Liga de Ascenso. Esperemos pues que lo de Brian Pineda, porque también es alguien que aporta mucho en el ataque, sea por alguna situación física que le pueda estar impidiendo estar pues dentro del once titular o dentro del equipo que ha sido convocado para enfrentar este compromiso deportivo esta noche acá en el Estadio Las Delicias de Santa Tecla. Importantísimo entonces este encuentro esta noche, esta transmisión deportiva de AM Deportes que llega a ustedes gracias a Pixel Store. 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
10: Exactamente, simple y sencillamente para apoyar al equipo del Tanque Fronterizo, simple y sencillamente puede contactarse con nosotros a nuestros teléfonos. Bueno, a esta hora de la tarde tenemos acá en el Estadio de Las Delicias también, tenemos la presencia en el banquillo de Brian Pineda. Brian, buenas tardes a través de los micrófonos de AM Deportes, a través del 92.1 FM.
11: Hola, buenas tardes, un gusto.
10: ¿Cuál ha sido pues el motivo por qué estás ahora?

0: ¿Y qué te pareció el nuevo formato de la Liga de Ascenso?
1: No, la verdad que es bastante bonito, bastante competitivo. Creo que es una gran vitrina también para nosotros, ya que está siendo televisado por una buena empresa todos los partidos. Entonces es una gran vitrina y creo que el formato está bien. Y primero Dios, se nos van a dar las cosas bien.
0: Excelente. ¿Te ha parecido la manera continua donde se están jugando estos partidos, Brian? ¿Crees que sirva como una forma de poder obtener resistencia para diferentes partidos y para poder tener un buen rendimiento?
1: Creo que es parte de verdad, pero también creo que fue un poco exagerado, menos de 48 horas y ya estamos jugando de nuevo. Y sí, bueno, nosotros prácticamente a esto nos dedicamos, pues, y si toca hacerlo, pues lo vamos a hacer y de la mejor manera.
0: Excelente, Brian. ¿Cómo ves la panorámica en este partido?
1: No, primero Dios, los 3 puntos se van para Huachapán.
0: Excelente. ¿Marcador, Brian?
1: Un 2-0 para nosotros, primero Dios.
0: 2-0, perfecto. Gracias, Brian, por tus palabras.
1: Perfecto, gracias a ustedes también.
0: Ahí teníamos las palabras de Brian Pineda, uno de los jugadores de Once Municipal, donde lo podemos ver acá en el banquillo. Ya él lo mencionaba, un problema administrativo en su camisola, la cual se le está haciendo esa gestión para que próximamente él pueda jugar en los próximos juegos. Eso es lo que nos ha mencionado el jugador Brian Pineda con respecto a su no presencia en el cuadro canario. Carlitos.
2: Así es, pues esperamos que ya en los próximos partidos pueda ser parte de la plantilla titular del equipo Once Municipal. Creemos que es un jugador que aporta mucho en la zona de ataque, se mete presión y logra generar un par de jugadas de peligro. Estamos ya a punto de iniciar con lo que son las primeras 45 minutos. Nos vamos a ir a la primera pausa comercial de AM Deporte. Vamos con las señales a Estudio Principal.
3: 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Continuamos con todas las incidencias del partido. Henry Ruiz, tiempo y marcador.
2: Estamos 35 minutos, 6 de la tarde con 52 minutos. Ambas escuadras ya ingresaron al engramillado, ya sea en el terreno de juego y la cuarteta arbitral también. Ya están preparándose nada más para los actos protocolarios. Vamos a escuchar el himno nacional y pues ahí van ya haciendo su traslado hacia lo que es la tómbola central, la cuarteta arbitral, seguida de ambas escuadras para proceder con los actos de protocolo de esta actividad de la segunda fecha de la Copa Fox, la Liga de Ascenso de nuestro país. Y pues ambas escuadras se preparan ya, esperamos ver los primeros minutos, que es cómo se va a adaptar el equipo canario a este engramillado. Recordemos que no están muy acostumbrados a jugar en lo que es el campo sintético y pues por eso vamos a ver cómo se les da ese movimiento. Vamos a escuchar las notas de nuestro himno nacional entonces.

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0: Y así escuchamos las notas de nuestro himno nacional. Pasan a respectivos saludos ambas escuadras, el equipo de Once Municipal, equipo visitante que viene ya a ponerse las pilas para poder llevarse esos tres puntos y así sumar lo que es la tabla de posiciones. Recordemos que tiene la motivación el equipo de venir de una victoria el pasado domingo allá en Chalchuapa. Fue un partido vistoso en el cual el Once Municipal salió a hacer las cosas muy bien, y pues esperamos que en esa oportunidad venga también, se pare bonito y saque lo que es esos tres puntos que se vayan para Huachapán. Así estamos entonces, ya preparándose nada más los equipos, ahí saludando a su afición, el equipo canario, el equipo de Once Municipal, el equipo también de Marte Soyapango, que ahí está su afición haciendo bulla, y esperamos también el factor muy importante es la afición. Eso puede también motivar a los jugadores, y pues Once Municipal tiene apoyo, se vino parte de la que es la barra del equipo de Once Municipal, y pues esperamos que pueda llevarse los tres puntos a casa. Ya después de la respectiva fotografía de recuerdo, vamos a ver entonces el sorteo, quién va a mover el balón, en qué sector de la cancha se va a ubicar cada uno de los equipos. Ya los dos capitanes, tanto el jugador con el dorsal número 5 por parte de Once Municipal, quien es Michael López, y tenemos también a Eduardo Merino, el dorsal número 7 de Marte Soyapango, ya en la tómbola central. Se lanzó la moneda al aire y vamos a ver entonces, se queda en el sector tal cual están ubicados los equipos. Estamos viendo que entonces quien movería el balón sería el equipo de Once Municipal, ya que el equipo de Marte Soyapango eligió el sector de la cancha, y estamos ya a la espera del pitazo inicial. Ya los últimos detalles están afinando por ahí los árbitros, ya la tripleta arbitral, el árbitro central, sus dos asistentes, el asistente número 1 y el asistente número 2, ya tomando posiciones a verificar nada más el estado de las mallas de cada una de las porterías para poder corroborar que todo esté en orden. Se prepara entonces el equipo canario, el Once Municipal, para dar el primer toque al balón. Solamente vamos a confirmar ahí que ambos guardametas den el ok, también que estén listos para poder arrancar con las incidencias de esos primeros 45 minutos, mi estimado Henry.
1: Bueno, el comentario de Carlos que llega a usted gracias a Confecciones S y vistiéndote con la aptitud ganadora. Estamos en el barrio Santa Cruz en Huachapán, ya los equipos posicionados dentro del terreno de juego. Tenemos a Once Municipal enfundado en sus colores tradicionales, amarillo y azul, medias blancas esta noche, mientras que el equipo de Marte de Soyapango también lo hará con sus colores tradicionales, azul, negro y blanco en la camisola, para llevar a cabo la competencia de este encuentro deportivo de la Liga de Ascenso. Once Municipal va a atacar de sur a norte, mientras que Marte de Soyapango lo hará de norte a sur es la cosa. 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Estamos frente al IRCA, el árbitro central Francisco Torres, árbitro auxiliar número 1 Lidia Ayala, árbitro auxiliar número 2 Kevin González y el cuarto árbitro administrativo Noé Mejía. Ellos serán los encargados de impartir justicia esta noche acá en el Estadio Las Delicias de Santa Tecla. Y tenemos los cronómetros a cero ya listos y preparados para comenzar con las incidencias de este encuentro deportivo. Al momento que indique el árbitro central del mismo Francisco Torres, algo pues habrán divisado de último momento, los jugadores realizando su calentamiento, se retrasa algunos segundos el inicio del encuentro, parece que son minutos los que faltan quizás para la hora, porque no veo nada fuera de orden. Sí, son dos minutos los que faltan para la hora programada, que son las 7 de la noche, y quizás se desespera el árbitro porque todo pues luce en orden, todo ha sido planificado muy a la perfección aquí en el Estadio Las Delicias de Santa Tecla, desde el ingreso de la afición, la revisión de aficionados, las credenciales radiales, todo pues se ha realizado en una forma muy ordenada aquí en el Estadio Las Delicias de Santa Tecla. Creo que todo está listo y preparado, y el árbitro central, el profesor Francisco Torres, solamente espera que sea la hora oficial en la que se ha pactado el encuentro para dar inicio a las acciones deportivas. 7 de la noche, resta un minuto para la hora pactada o programada para este encuentro deportivo, y creo que es lo que estamos esperando. En efecto, el árbitro ya preparando su cronómetro, esperamos el silbatazo inicial para que comience a rodar la número 5 acá en el Estadio Las Delicias. Cuando atención, comienza la número 5 de sector a sector rodando en el engramillado sintético del Estadio Nacional Las Delicias. La tiene Once Municipal por intermedio de Marvin Cigarrito Morales. Morales con la número 5, el trazo de pierna derecha buscando hacia el frente al jugador que es Marcos Natividad. Pelota que se pierde en el lateral, será saque de manos para el Marte de Soyapango. gracias a Pixel Store. 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En el equipo de Marte de Suyapango, intentando hacia el frente el corte defensivo por parte de Alan Galicia. Va más atrás con Manuel Orellana, controla el equipo canario en la última línea. Orellana de pierna derecha que manda al frente el rechazo defensivo. La tiene el equipo del Marte de Suyapango, que empieza a hilvanar la jugada para el frente. Busca el avance, la tiene ahí con Fernando Villalta. El corte defensivo viene de parte de Marvin Morales, que empieza a imponer la experiencia en la zona defensiva. Parece un juego parejo, ambos equipos creo que no están acostumbrados a jugar en esta superficie sintética, tanto la cancha históricamente de Suyapango, la Ojito Meléndez ha carecido incluso de grama natural, mucho menos de pasto sintético. Creo que los dos equipos van a tener pues el rigor del pasto sintético esta noche acá en la cancha de las Delicias. La tiene el equipo de Marte de Suyapango, que comienza con mayor movilidad, un poquito más de confianza, trasladando la pelota de sector a sector. En la zona defensiva la tiene ya el jugador que es Roberto Serrano. Serrano, el balón atrás con Argenis Alba. Alba que abre por el sector de la derecha con el número 24, Rodrigo Chinchilla. Chinchilla hacia el frente, la roba Mancilla, queda hacia el frente, la tiene Marcos Natividad. Va a tener la primera oportunidad, 11 Municipal, Natividad hacia el frente. Creo que debió haber probado el disparo al arco. Intentó conectar con su compañero Miguel Cáceres y por ahí se pierde una gran oportunidad para el equipo canario de 11 Municipal. Recupera ya el equipo de Marte de Suyapango, que empieza a trasladar la pelota con Roberto Serrano. Serrano que juega con Jeffrey López. López levanta la vista, controla la pelota, asegura la posesión de la misma, la presión de Natividad. Balón que vuelve con Serrano. Serrano levanta la vista, parece perfil zurdo. Va tocando nuevamente con su compañero Jeffrey López. López abre por el sector de la derecha con Argenis Alba. Alba con la pelota, empieza a devorar algunos metros. Pasa a la frontera del medio terreno con balón dominado. La presión para él, el pase entre líneas que intentaba sorprender esa pelota para Eduardo Merino. Pero el balón que llega fácil al control del guardameta, que es Roger Herrera, para 11 Municipal. Toca acá con Marvin Morales. Morales por el sector de la izquierda, le pide a sus compañeros que se muestren. Intentaba conectar ahí con Contreras. Contreras no logra y el balón llega a poder del guardameta en la última línea. Juan Mejía de Marte de Suyapango. La tiene Roberto Serrano. Serrano avanza algunos metros. La presión del 11 Municipal empieza en los tres cuartos de cancha. Toca aquí con Argenis Alba. Alba nuevamente con Serrano. Serrano que controla el número 5. Levanta la vista. Va a cambiar de sector. Donde recibe allá Rodrigo Chinchilla. Chinchilla toca nuevamente con Serrano. Serrano con la pelota. Hoy era Brian Brito el que está por el sector de la izquierda. El balón viene aquí a la derecha con Argenis Alba. Alba hacia el frente tocando con Ángel Hernández. Hernández nuevamente para Alba. Hace un sombrerito contra Natividad de cabeza atrás con su guardameta Juan Mejía. Puede tomar la pelota. El balón se lo han pasado con la cabeza y sin embargo prefiere jugar con los pies. Toca ahí con el jugador que es Jeffrey López. López que abre para Alba. Alba con la pelota. Toca hacia el frente. Recibe acá el jugador de Marte de Suyapango. Está con el número 15 en su espalda. Avanza la marca de Mancilla. Le puso los tachones en los tobillos y es falta. Tiro libre que favorece a 11 Municipal gracias a Confecciones S. Y vistiéndote con la aptitud ganadora, estamos en el barrio Santa Cruz. 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Sale ya 11 Municipal con Manuel Orellana. Intenta hacia el frente el rechazo del medio campo de Marte de Suyapango. Hay una falta de Michael López sobre el jugador que es Eduardo Merino. Será tiro libre a favor del Marte de Suyapango gracias a Pixel Store. 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Va a jugarse la pelota para el equipo del Marte de Suyapango. Es el mismo jugador que le aplicaron la lesión, Eduardo Merino, quien está tras la número 5 para poner ese balón en movimiento, que va a llover en la entradita de los 16-50. Esa pelota de forma peligrosa. Ahí se planta la línea defensiva de 11 Municipal para tratar de achicar el espacio en el fuera de lugar. Va a levantarse la número 5, viene de pierna derecha sobre el manchón de penal. Se quedó atrás el defensor. La pelota le quedó larga a Argenis Alba y no logró controlar. Parecía que podía sorprender Marte de Suyapango en su primer llegada, Carlos.
0: Así es, una jugada interesante la que estaba tratando de proponer el equipo de Marte de Suyapango. Vemos que está tratando de jugar, de filtrar los balones en medio de lo que es la defensa de 11 Municipal. Sin embargo, vemos ahí que el 11 está tratando de jugar el outside, tratando de dejar fuera de lugar a los jugadores del equipo de Marte de Suyapango, que están proponiendo, están viéndose un poquito más incisivos. El 11 Municipal, por su parte, está solamente siendo como que el estudio, está analizando qué es lo que está planteando el equipo de Marte de Suyapango. Vemos que por momento Santos trata de cerrar espacios, trata de presionar, sin embargo no se están dando las cosas. Vemos un equipo de Once Municipal que es muy marcada la zona de la posición de los jugadores con un 3-4-3, tres jugadores que están en ataque prácticamente tratando de generar la presión, sin embargo recuperan balón nuevamente, están proponiendo, están buscando la forma de romper los espacios que se va a generar el equipo de Mar de Suyapango. Ya ha tenido un par de aproximaciones, sin embargo no ha tenido nada. Vemos ahí el jugador Miguel que hace un pase sobre lo que es el sector de la banda izquierda, donde ataca el equipo de Once Municipal con Echegoyen, que hace un disparo y se va desviado. Ahí Carlos Echegoyen con la primera clara que tuvo el Once Municipal, después de una jugada que venían elaborando desde la media cancha, ahí el equipo de Once Municipal, sin embargo Echegoyen no le pegó de la mejor manera y sale un balón desviado por el sector de lo que es el sector izquierdo donde ataca el Once Municipal. El sector derecho sería donde está defendiendo Marte Soyapango. Así las incidencias, Henry. Tiempo y marcador.
1: Sobre 6 minutos de juego en esta primera mitad, se mantiene el 0-0 entre Marte de Soyapango y Once Municipal. 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La tiene el equipo de Marte de Soyapango. Ya cada equipo tuvo una oportunidad de cara al marco. Viene Once Municipal con Marvin Morales. Morales con Carlos Echegoyen. Cubre la pelota Echegoyen. Continúa dominando. Viene la presión que ejerce ahí el jugador del equipo de Marte de Soyapango. Logra rebasar. Viene Echegoyen. Balón al frente buscando a Girón. Hay un jaloneo de brazos ahí. Incluso, bueno, creo que podía haber sido cartulina de amonestación. Parecía ya una agresión para frenar al atacante Miguel Girón de Once Municipal, que iba en franca posición de ataque. El árbitro solo llama la atención verbalmente y es tiro libre que favorece a los canarios gracias a Store Angie, Tienda William. 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Estamos frente a Lirca en Aguachapán. Va a levantarse la pelota ahí por parte de Marvin Morales, prefiere tocar en corto, donde se le muestra a Michael López, manda el centro, buena pelota, la oportunidad, la... ¡Gol! ¡De Once Municipal!

0: calor en el Estadio Nacional Las Delicias. Se juntaron los que saben, Morales y López, el centro que hunde el jugador que es Carlos Lainez. Comenta Carlos Una.
1: Así es, una jugada muy interesante procedente de una falta. Vimos que golpeaban a Miguel un manotazo. De ahí Marvin Morales enviando lo que es el balón en una jugada preparada, tocando en corto para que posteriormente mandaran lo que es el centro en un doble cabezazo, porque vimos que primero cabeceaban, fue retenido por el guardameta. En el rebote le queda a Lainez, que Lainez pues no dudó y de una manera fría marca el 1-0 en el Estadio Nacional Las Delicias. Así que sobre lo que es el minuto 8 de juego, el equipo de 11 Municipal abre el marcador. Tenemos las incidencias y por supuesto esperamos que el equipo canario siga de esa manera metiendo presión y pues que siga generando ese tipo de jugadas. Ya vemos que jugadas a balón parado se vuelven peligrosas, ya que son jugadas preparadas las que está planteando el equipo canario de 11 Municipal, Henry.
0: El gol que lleva sobre el minuto 8 gracias a Pixel Store. 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Viene la salida por parte del equipo de Marte de Soyapango, que intenta hacia el frente. El agarrón fuerte ahí del jugador que es Carlos Echegoyen sobre la entrada de los 16.50, a pocos centímetros de complicarse y poder haber cedido un lanzamiento desde el manchón de penal. El árbitro marca la falta y se la tira libre, que favorece el equipo de Marte de Soyapango, que se encuentra ya abajo en el marcador. 0-1 arriba 11 Municipal gracias a la anotación de Carlos Lainez. 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Estamos en el barrio Santa Cruz. Va a preparar la jugada elaborada el equipo de Marte de Soyapango. Va a hacer, bueno, podría probar directo a Marco un perfil izquierdo o buscar la pelota sobre el centro de los 5.50 para buscar un receptor que pueda llegar de cabeza. Esperemos a ver qué tiene elaborado, qué prefiere el equipo de Marte de Soyapango, que tiene tras la pelota dos jugadores, el número 7 Eduardo Merino y el número 12 que es Fernando Villalta, que se perfila por el lado izquierdo y quien podría probar los reflejos de Roger Herrera. Villalta, el disparo, el balón que pega sobre la parte posterior de la malla, parecía que ingresaba. Al final termina en la línea final y el saque de puerta que favorece a 11 Municipal gracias a Storangi, Tienda Williams, Ropa Nueva Americana y Chey. Estamos frente al IRCA. Vamos a la publicidad hasta los estudios centrales con Ronaldo Castro.
2: 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Continuamos con todas las incidencias del partido. Henry Ruiz, tiempo y marcador.
0: Estamos sobre 12 minutos. Primera mitad del marcador se mantiene 0 a Marte de Soyapango, 1 a 11 Municipal. Gracias a nuestro compañero Ronaldo Cristo en la emoción de vernos arriba en el marcador. Hasta el apellido le cambiamos cuando pasamos a la publicidad. La tiene el equipo de Marte de Soyapango. Abre por el sector de la derecha. Controla la pelota, no avanza mucho hacia el frente. Tienen que retroceder nuevamente hasta el guardameta Juana Mejía. Mejía que abre por el sector de la derecha, donde le recibe Argenis Alba. Alba con la pelota, observa el panorama. No hay presión hasta los tres cuartos de cancha, pero viene en bloque de una manera muy ordenada 11 Municipal. No le permite el Marte de Soyapango hilvanar pases hacia el frente y nuevamente tienen que retroceder a su guardameta Juan Mejía. Mejía, que toca ahí con el número 8, que es Jeffrey López. López con la pelota, abre por el sector de la derecha con Brian Brito. Brito manda el trazo largo, buscando sorprender en velocidad el punta del equipo del Marte de Soyapango, pero bien Manuel Orellana para resolver sobre lo último, la manda sobre la línea final y estira de esquina que favorece al equipo de Marte de Soyapango gracias a Pixel Store. 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Va a levantarse la pelota desde el vértice de la izquierda en la jugada que puede generar peligro sobre el arco de Roger Herrera, balón por los aires, pasa saludando los 16-50, recupera jugador del equipo de Marte de Soyapango con el número 12. Manda el balón sobre el centro, el rechazo defensivo de Michael López. Allá recibe el jugador que es Marcos Natividad. Natividad se frena, va para Girón. Girón que toca hacia el frente donde recibe Carlos Echegoyen. El balón se le fue a Echegoyen y será saque de mano que favorece el Marte de Soyapango. 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Y estamos en el barrio Santa Cruz. Ya se juega la pelota, la tiene el equipo de Marte de Soyapango. Serrano con Jeffrey López. López nuevamente con Serrano. Serrano controla la número 5. Observa aquí por el sector de la derecha nuevamente con Argenis Alba. Y en el bloque que marca la actividad defensiva de 11 Municipal. Llega ahí Carlos Echegoyen, recupera la pelota. Va con Girón con el número 9. Son dos jugadores, se los quita Girón. Se apoya atrás con Mancilla. Mancilla con el número 7. Viene con Alan Galicia, está la última línea. Galicia que abre por el sector de la derecha. Malo el pase de Galicia, se pierde en la línea lateral y será saque de manos que favorece al Marte de Soyapango. 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Estamos frente al IRCA en Aguachapana. Ya el balón está en movimiento, la tiene Serrano con el número 22 para el equipo de Marte de Soyapango. Jeffrey López abre por la derecha con Argenis Alba. Alba con la número 5. Se frena, va hasta la última línea con el guardameta Juan Mejía. Mejía nuevamente observando el panorama, no logra salir, le cuesta al equipo de Marte de Soyapango salir jugando el balón. Tiene que recurrir a los trazos largos para avanzar el balón con Eduardo Merino. Intenta hacer frente Merino, ahora sí logran salir, pero ya se rehace la zona defensiva de 11 Municipal con Manuel Orellana. Va atrás con Roger Herrera, Herrera con Orellana. Pierde la pelota Orellana y le roban la número 5. Te va a apoyar atrás con su compañero que es con el número 7, el centro solo, pero bien Roger Herrera en el momento de salir a cortar el balón en el aire, prácticamente se la sacó de la cabeza del jugador del Marte de Soyapango y el balón termina en un saque lateral que favorece al equipo de Marte de Soyapango gracias a Pixel Store. 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A ver el servicio lateral para el equipo de Marte de Soyapango. Tocando la pelota entre el mar de defensores de 11 Municipal. Vienen hasta la última línea nuevamente con Serrano. Serrano que toca de acá con el jugador que es Argenis Alba. Alba con Serrano. Serrano con la número 5 intenta el pase entre líneas. El corte defensivo de Manuel Orellana. Toca con Girón. Girón con el número 9. Intenta entre dos jugadores. Hay un jaloneo ahí de Alba y será tiro libre que favorece a 11 Municipal. 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Estamos en el barrio Santa Cruz. Ahí está Michael López para el equipo canario de 11 Municipal. Capitán con el número 5. Abre de pierna izquierda buscando al anotador del gol que es Leiva. O Laínez, Carlos Laínez que manda el centro. La oportunidad. ¡Gol! ¡Gol! De 11 Municipal. 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La anotación del número 9, Miguel Girón, en el centro de Carlos Laínez. Sale mal el portero a cortar de aire y el balón se va al fondo. Comenta Carlos Una.
1: Así es, una jugada que inicia de la zona baja del equipo de 11 Municipal. Vimos que salieron jugando con ese balonazo que estaba mandando hacia lo que es el sector derecho donde estaba atacando el 11 Municipal. Ahí Laínez que estaba llevando el balón con la conducción, ganó línea de fondo, manda el centro para que llegara de manera contundente a cabecear el jugador Miguel Girón con el dorsal número 9. Uno de los jugadores que está haciendo las cosas bien en el partido anterior, entró de cambio, pero vimos que llegó a imponer repente llegó a meter presión, y es por eso que hoy se le dio la oportunidad de salir titular, y pues no se equivocó el zapatero Ábrego al mandarlo a la titularidad, ya que es el autor del segundo tanto para el equipo de Once Municipal. Nuevamente estaba tratando de generar peligro el equipo canario por el sector de la derecha donde estaba atacando la Ines. Sin embargo, a la hora de mandar el centro estaba en posición adelantada el jugador del equipo canario, y es por eso que es nuevamente el balón detenido a favor del equipo de Marte Soyapango. Tiempo y marcador, mi estimado Henry.
0: Arribamos a los 18 minutos de juego. El marcador está 0, Marte de Soyapango 2, 11 Municipal. Y con una nueva oportunidad, jugada de peligro a balón estacionario, tiro libre que favorece a 11 Municipal. 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Comienza aquí Michael López, o me parece Marvin Morales en la distancia. No, es Marvin Morales con el 27, quien va a mandar esa pelota. Bueno, Michael López, en la distancia se parecen los dos jugadores, va a ser Michael López el encargado de mandar la pelota. Marvin está en última línea, Michael va del centro, el rechazo defensivo por parte de Argenis Alma, viene el equipo de Marte de Soyapango intentando salir. López, que rápido en la cobertura, intenta corta la salida rápida, toca con Manuel Orellana, Orellana con Mancilla, Mancilla viene con Marvin Morales. Morales que abre por el sector de la izquierda con Carlos Lainez. La tiene Morales nuevamente, se frena Morales, pone pausa con toda su experiencia con Mancilla, Mancilla con Manuel Orellana. Orellana en la última línea, a ver a Alan Galicia, ahora sí es Manuel Orellana, manda hacia el frente, el balón que se pierde en línea lateral y será saque de mano que favorece al Marte de Soyapango. 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Está en el servicio de manos, el árbitro que le llama la atención allá, Carlos Lainez. Parece que hay algún comentario o algo mencionaron ahí en la decisión arbitral. Servicio de manos que favorece para el equipo de Marte de Soyapango. Y el corte defensivo de Michael López, Manuel Orellana, que prolonga. Balón rebotado, viene sobre la última línea, se marca falta. A ver, tiro libre nuevamente a favor del equipo canario de Once Municipal. 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Estamos frente al IRCA en Aguachapana. Ya se juega la pelota para el equipo canario. El cambio de orientación acá en el sector izquierdo donde recibe Marvin Morales. Morales levanta la vista, va a buscar a Carlos Lainez. Balón que tiene Lainez. Pone a ras de césped, se apoya atrás con Orellana. Orellana con Michael López. López que va con Alan Galicia. Galicia viene con Morales. La primera intención la tiene Marvin. Levanta la vista, el pase a tres dedos buscando a Natividad. Natividad para Carlos Echegoyen. Se tuvo fe Echegoyen, probó al arco y el balón que se pierde en la línea final. Saque de puerta que favorece al equipo del Marte de Soyapango. Llegamos a los 20 minutos de juego. Vamos a la publicidad hasta los estudios centrales con Ronaldo Cristo.
2: 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Henry Ruiz, tiempo y marcador.
0: Estamos sobre 22 minutos de juego. Se mantiene el 0-2 a favor de Once Municipal. Acá en el Estadio Nacional Las Delicias de Santa Tecla se han reportado dos cambios en la fila del equipo de Marte de Soyapango. Se fue con el número 15 Ángel Hernández y entró Jeremy Arguita, y con el número 11 abandona Kevin Alvarenga, ingresa Oscar Molina con el número 13. Son los cambios que ha mandado el técnico del equipo de Marte de España, Miguel de Jesús López, para tratar de recomponer este marcador acá adverso en las delicias de Santa Tecla. 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Va a levantarse la pelota por parte del equipo de Marte de Suyapango. Balón en el corte defensivo por parte de Michael López. Carlos Laínez, que intentaba rechazar. El balón se pierde en la línea lateral. Saque de manos que favorece al Marte de Suyapango gracias a Confección y Ceci. 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Estamos en el barrio Santa Cruz. La tiene el equipo del Marte de Suyapango frente en medio de Fianizalba. Alba con Serrano. Serrano con el número 22, que toca ahora con el recién ingresado, que es Oscar Molina, con el número 13. Molina nuevamente con Serrano. Serrano con Argenis Alba. Alba con el número 3, toca hacia el frente, donde se le muestra este jugador con el número en su espalda, que es Rodrigo Chinchilla. La marca fuerte, el árbitro que pita la falta sobre Marco Natividad, y será tiro libre que favorece a 11 Municipal gracias a Estorange y Tienda William. 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Estamos frente al IRCA en Aguachapán. Va a tocar Marvin Morales. Cuidado, cuando Morales toque las pelotas a balón estacionario, siempre sorprende a 11 Municipal. Toca para la última línea con Galicia. Galicia hacia el frente. Michael López llega con Contreras. Toca con Mancilla. Mancilla va con Marvin Morales. Se le muestra a Carlos Echegoyen. Refiere con Contreras. Contreras que avanza en el centro. Michael López se duerme. Lo anticipan. Recupera el equipo de Marte de Suyapango. Allá llega la jugada del equipo del Marte de Suyapango, que avanza con todo. El jugador que es Oscar Molina. Intenta, pero se le acabó el terreno de juego. Corrió, fue a velocidad. Intentaba desbordar. Se acabó el terreno de juego y saque de manos que favorece a 11 Municipal gracias a Pixel Store. 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El servicio de mano por parte de Manuel Orellana. El cabezazo que intentaba ahí es Miguel Girón. Saque lateral que favorece el Marte de Suyapango gracias a Confección y Ceci. 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La tiene el equipo de Marte de Suyapango por intermedio de Rodrigo Chinchilla. Chinchilla que va atrás allá con el jugador que es Argenis Salva. Alba que abre con Serrano. Han hecho algunos cambios en la posición de las defensas. El balón que lo tiene ahí con el número 8, Jeffrey López. López que abre allá con Serrano, que ahora está tirado por el sector de la izquierda. Serrano que manda al frente, donde viene regalar la pelota. Es Chinchilla. Chinchilla que toca con el número 18, que es Jeremy. El balón es atrás, se la tiene Serrano. Serrano que va a abrir hacia, bueno, retrocede, mejor dicho. Intenta, pero viene el bloque defensivo de 11 Municipal. La tiene Marco Natividad. Natividad con la pelota. Espera la llegada de sus compañeros. Va Carlos Laínez. Buena pelota. Viene el centro de Laínez para buscar receptor. El rechazo de Argenis Alba, que se va por la línea lateral. Y se lo saque de mano que favorece a 11 Municipal, que sigue empujando, empujando, empujando y llevando peligro sobre el arco del Marte de Suyapango. Comenta Carlos Una.
1: Así es, un equipo canario que se motivó después de ese segundo tanto. Se ha visto que está proponiendo, está tratando de generar una jugada de peligro. Vemos ahí en esa jugada en la cual la INE intentaba desbordar, la hora que manda siendo rechazado y se va sobre lo que es ese que manda, para dar un centro hacia donde está ese rechazo por parte del guardameta del equipo de Marte de Suyapango, que pasa llevándose incluso a su propio jugador. Era una jugada de peligro porque de no haber salido de buena manera el guardameta estaba fácilmente para que el jugador Girón, Miguel Girón, con el dorsal número 9, pudiese haber marcado el segundo, ya que estaba prácticamente en buena posición para entrar a cabecear libremente. Sin embargo, fue buena y oportuna el corte de balón que hizo el guardameta de Marte de Suyapango. Nuevamente las acciones en la zona baja por parte del equipo canario, donde está saliendo el corto, se equivoca a la hora de salir el dorsal número 4, regalando ese balón. Se viene el ataque de lo que es el equipo de Marte de Suyapango, balón filtrado y un error en el cual el equipo canario se salva de esa jugada, en la cual después de una serie de errores, una serie de imprecisiones, en la cual el guardameta salió mal, Roger Herrera sale mal, los jugadores no se entienden. Me queda un balón suelto, lastimosamente, y suerte para el equipo canario. No llegó nadie del Marte Suyapango solamente a empujarla. Vemos que hay una falta al borde del área. Vemos que el árbitro central dice que se tiró, fue piscinazo por parte del jugador con el dorsal número 14 del equipo de Marte Suyapango. Trató de vender la jugada, el árbitro no compró, y pues ahí está nada más dando la indicación que se levante porque no hubo nada. Y esa jugada, la verdad, sí nos sorprendió, nos dejó a todos que ya íbamos a cantar el primer gol por parte del equipo de Marte Suyapango. Esa balón prácticamente del área fue que la despejó atajó el defensor del equipo de Once Municipal, luego de esa jugada, de esas imprecisiones, en la cual hubo una confusión, no se habló ni de la defensa ni el guardameta, y al final pues quedó un balón dividido que por poco termina colándose en la meta del equipo de Once Municipal. Nuevamente las acciones en el medio campo, mi estimado Henry.
0: Estamos sobre 27 minutos de juego, sigue 0-2 el marcador a favor de Once Municipal. Viene el equipo canario avanzando con Marcos Natividad en posición de ataque. La jugada sobre Natividad, un desplazamiento fuerte por parte de Chinchilla, el número 24 del equipo de Marte de Soyapango, y será tiro libre a favor de Once Municipal gracias a Pixel Store. 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Va a levantarse una pelota, prácticamente es un tiro de esquina, algunos metros adelante de la banderola. Es Marvin Morales quien va de encargado para mandar esa pelota sobre el centro, y podría venir el tercero para el Once Municipal acá en Las Delicias. Vamos a esperar el levantamiento de esa pelota en el centro, que va a servir Marvin Morales para los 16:50. Se ordenan los jugadores del Once Municipal dentro de los 16:50 para buscar recepcionar esa pelota. Morales, el centro que se estrella en el defensor del equipo de Marta Soyapango, se va en la línea final y tiro de esquina que favorece a Once Municipal gracias a Confecciones Ceci, vistiéndote con la actitud ganadora. Estamos en el barrio Santa Cruz. Va a levantar siempre Marvin Morales desde la banderola de esquina, en el vértice de la izquierda. De pierna a derecha va a mandar esa pelota Morales, balón por los aires, el rechazo del guardameta le queda a Brian Mancilla, el rechazo defensivo, parecía que llegaba el segundo, el tercero, pero se pierde ahí la oportunidad, la tiene Marvin Morales que manda una flecha al guardameta que suelta y regalaba la pelota, ya estaba ahí merodeando la zona, marca Natividad, marcan falta sobre el guardameta y será tiro libre que favorece al equipo de Marte de Soyapango gracias a Confecciones Ceci, vistiéndote con la aptitud ganadora. Estamos en el barrio Santa Cruz. El balón que lo tiene el equipo canario de Once Municipal, que de momento empieza a volverse amo y señor en el terreno de juego. La tiene Girón. Girón manda sobre el centro. Va a llegar Carlos Laínez. Tiene dentro del 16:50 el disparo de Laínez. El rechazo defensivo por parte de Ergeni Salva. Viene saliendo el equipo de Marte de Soyapango. Hay una falta fuerte en una pelota dividida y tendrá un nuevo tiro libre para Once Municipal, que terminará llevando peligro en forma de centro, incluso para un perfil izquierdo. Podría ser probar los reflejos del guardameta Juan Mejía, que empieza a lucir bastante inseguro en el segundo gol. Una mala salida del guardameta terminó con el cabezazo del jugador Miguel Girón, que aprovechó el pifeo del guardameta para poner el 2-0. En esta otra jugada también soltó una pelota peligrosa que ya buscaba Marcos Natividad, le marcaron falta, soltando bastantes pelotas el guardameta de Marte de Soyapango. Se muestra nervioso, inseguro en este encuentro esta noche acá en Las Delicias de Santa Tecla. Va a levantarse la número 5, es Michael López, que está para servir la pelota por esa banda de la derecha. En la última línea Marvin Morales, va a venir Michael López de pierna izquierda, el balón sobre el arco, en el 7:32 estrella la pelota que pasa saludando y estampando el arco del guardameta Juan Mejía, comenta Carlos Una.
1: Así es, una jugada muy interesante la que está proponiendo el equipo canario con ese cobro desde la falta que la verdad se estrella sobre 7:32, balón que queda dividido donde llegaba Natividad a pelear por el sector de la izquierda donde está atacando el Once Municipal. Sin embargo, pues vimos que hubo una falta por parte de Natividad donde metió el cuerpo sobre el dorsal número 24, y pues es así como se reactivan las acciones nuevamente para que el equipo de Marte de Soyapango salga tocando desde lo que es la zona baja. Balón rechazado nuevamente por Marvin Morales, un despeje largo hasta el dominio del equipo de Marte Soyapango, que tiene un nuevo saque de banda. Saque de banda correspondiente al equipo de Marte Soyapango, que lo hace efectivo de manera rápida tocando en la zona baja con el dorsal número 22, también tratando de dar la salida, tratando de generar los espacios. Sin embargo, la presión es alta por parte del equipo canario, que recupera nuevamente el balón sobre la tómbola central. Ahí vemos con el dorsal número 8 tocando y tratando de dominar lo que es este balón. Sin embargo, nuevamente retroceden hacia donde está Marvin el Cigarro Morales. Morales tocando con el dorsal número 12, Contreras, por supuesto, ahí tratando de buscar a Girón, ahí a Miguel Girón, que pues dejó pasar ese balón, que se escapa por la línea final y es saque de puerta a favor del equipo de Marte Soyapango. Mi estimado Alex Morán comenta también.
3: Claro que sí, es un partido diferente, un 11 municipal totalmente diferente como lo vimos en las dos temporadas anteriores en tercera división. Un 11 municipal bastante efectivo, lo que necesitaba realmente un 11 municipal poder concretar y asegurar y poner también al rival en graves aprietos. En estos momentos vamos a irnos con la jugada. Venimos, Henry, atacando el equipo de 11 municipal.
0: Así es, se marca falta, tiro libre a favor del Marte de Soyapango, cortesía de Pixel Store. 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Va a levantarse la pelota en el tiro libre aquí por el sector de la derecha para el equipo de Marte de Soyapango, el recién ingresado que es Oscar Nolasco, Oscar Molina. Bueno, va a llegar ahí el 24 Chinchilla a levantar la pelota para el equipo de Marte de Soyapango. Va a levantar sobre el sector de la derecha y el árbitro que manda a los jugadores a que se calmen dentro de los 16:50. Bastante fuerte, bastante energía que están sacando ahí los jugadores tanto de Once Municipal como de Marte de Soyapango. Obviamente Marte de Soyapango busca cortar las distancias en el encuentro y los defensores de Once Municipal mantener la ventaja que tienen de dos anotaciones a estas alturas del encuentro sobre 32 minutos. 32 minutos, se cobra el tiro libre, el balón por la izquierda, el rechazo defensivo de Mancilla, de Brian Mancilla, y rechaza Carlos Echegoyen, se pierde en el lateral. Será nuevo saque de manos a favor del Marte de Soyapango, gracias a Confecciones Ceci, vistiéndote con la actitud ganadora. Estamos en el barrio Santa Cruz. A levantar el jugador con el número 8, Jeffrey López, el encargado de mandar eso al centro. Manda a Jeffrey el corte defensivo, saliendo el equipo de Once Municipal con el balón dominado, el rebote, balón se pierde en la línea final. Será saque de mano que favorece al Marte de Soyapango, gracias a la tienda, a Store Angie y tienda William. 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Estamos frente al IRCA. La salida del equipo de Marte de Soyapango, que busca intentar antes del descuento, antes del descanso, el balón que va perdido. No logra hilvanar bien el juego Marte de Soyapango. Creo que se vio sorprendido por el resultado. Y Once Municipal, que poco a poco se va acomodando, se vuelve a un señor del encuentro. Va a venir el saque de mano. Bueno, se gana una cartulina de amonestación Carlos Echegoyen, ahí por meterle la mano al jugador de Marte Soyapango en ese servicio lateral, no dejarlo hacerlo, interrumpirlo. Creo que fue innecesaria porque tenía varios compañeros ya posicionados en labor defensiva. Una desconcentración que le termina costando la cartulina de amonestación. Bueno, vamos a salir el servicio de manos de primer jugador amonestado en la fila de Once Municipal y creo que del encuentro. Balón hacia el frente, el equipo de Marte de Soyapango que intenta avanzar, sorprender Marvin Morales. Hay falta de Echegoyen que lo van amonestando. Creo que se ha desconcentrado un poco después de la cartulina Carlos Echegoyen, de forma peligrosa, porque rápido llega ahí a cometer falta sobre el jugador número 13, que es Oscar Molina. Podría haberle costado una segunda amonestación. Tiene que calmar los nervios, tiene que calmar la ansiedad del jugador de Once Municipal. Será tiro libre que favorece al equipo de Marte de Soyapango, gracias a Pixel Store. 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Va a levantarse la pelota tras la número 5. El número 12 es Fernando Villalta y el jugador número 7, Eduardo Merino. Cuidado con Villalta, que ya probó a los reflejos de Roger Herrera. Ahora prueba Merino, el balón por los aires, el cabezazo arriba del 7.32 del arco que defiende Emerson Herrera y termina en el saque de puerta que favorece a Once Municipal, gracias a Confecciones Ceci, vistiéndote con actitud ganadora. Estamos en el barrio Santa Cruz. Va a ponerse en juego el balón en los 5.50 para el equipo canario de Once Municipal.
4: Estamos aterrizando sobre los 35 minutos de juego. Vamos a la publicidad, hasta los estudios centrales de Radio Cubi con Ronaldo Cristo.
2: 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Henry Ruiz, tiempo y marcador.
0: Estamos sobre 37 minutos de juego en esta primera mitad. Se mantiene el 0-2 a favor de Once Municipal. Que Marte de Soyapango en la publicidad tuvo una oportunidad que no lograron conectar bien. Esto pues se mantiene igual en el marcador. 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Va a levantarse la pelota para el equipo de Marte de Soyapango. Tiene el centro de 6.50, el Richard defensivo de Michael López. Va a Manuel Oriana para complementar, manda hacia el frente. A buscar Marcos Natividad, parecía que ganaba la pelota, queda suelta. Ahora la tiene Contreras, que abre por el sector de la derecha con Carlos Echegoyen. Echegoyen con la número 5, sigue el individual Echegoyen. Ay, parecía que se equivocaba Contreras. Prueba el disparo y se deja ir una oportunidad en el contragolpe, comenta Carlos Una.
1: Así es, una jugada que venía haciendo el Once Municipal, saliendo desde atrás, tocando de buena manera un balón ahí en el cual Echegoyen trató de hacer la individual, dejando la marca cuando mandó el centro. Parecía que todo estaba perdido con ese rechazo que hizo la defensa del equipo de Marte Zapango. Sin embargo, el balón le quedó en dominio de Contreras. Contreras que le pegó y le metió muy abajo el empeine del balón, por lo cual salió arriba de la meta que defiende el equipo de Marte Zapango. Una nueva falta aparentemente sobre lo que es la toma la central, la cual no dio el árbitro por de Once Municipal. Nuevamente el balón dividido en la zona baja, rechazado nuevamente por parte del equipo de Once Municipal. Sin embargo, la juez de línea estaba marcando por ahí ya el fuera de lugar por parte del equipo de Marte Soyapango. Así está esa incidencia en la cual ya se prepara Marvin Morales a hacer el despeje, hacer el lanzamiento, diciendo a sus compañeros que avancen, que salgan, que den la oportunidad de ganar el balón. Lo que es arriba y las señales de Marvin Morales, que hace un despeje largo buscando hacia donde está Natividad. El balón rechazado nuevamente por la defensa del equipo de Marte Soyapango. Sale Dacán tratando de jugar bajo la presión que está ejerciendo el equipo de Once Municipal. Balón recuperado por parte de Natividad. Natividad que se prepara y dispara. Balón que sale desviado de la meta que defiende Marte Soyapango. Después de una jugada en la cual el balón fue recuperado por parte de Once Municipal, Natividad tuvo el espacio, tuvo el tiempo. Sin embargo, el balón sale por el costado de lo que es el área que defiende el equipo de Marte Soyapango. Nuevamente se viene en la acciones por parte del equipo de Marte Soyapango con tiempo y marcador, mi estimado Henry.
0: Estamos arribando a los 40 minutos de juego en esta primera mitad. Del marcador está 0 Marte de Soyapango, 0 2 11 Municipal. 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Estamos frente al Irca en Aguachapán. Va a cobrarse allá a favor del equipo canario de Once Municipal el saque de puerta cortesía de Pixel Store. 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El balón ya en el medio terreno, lo tiene el equipo de Marte de Soyapango con Aarón Rivas. Balón hacia el frente, balón infiltrado en el área que llega a control del guardameta Roger Herrera, que se va a quedar con el número 5. Va a esperar la presión de los atacantes del equipo de Marte de Soyapango. Llega Fernando Villalta, al final sigue el control del balón con sus manos y va a efectuar el despeje largo que pasa a la frontera del medio terreno. Viene cayendo la pelota, el despeje de Argenis Alba de cabeza, queda el balón rebotado, le va a quedar a Contreras para Once Municipal. Contreras atrás con Marvin Morales. Morales va a empezar a ordenar nuevamente con Contreras. Es Nelson el que controla la pelota y falta sobre Nelson Contreras. El balón que se va a venir en el tiro libre que favorece a Once Municipal. Tiro libre que favorece al equipo canario, Once Municipal, gracias a Confecciones y vistiéndote con la actitud ganadora. Estamos en el barrio Santa Cruz. Va a jugar Marvin Morales, la número 5. Levanta la vista, le pide a Carlos Echegoyen que se muestre. El balón que va al frente buscando a Girón. Girón la tiene Nelson Contreras. Balón que se pierde en la línea lateral y será saque de manos que favorece al equipo de Marte de España, gracias a Pixel Store. 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Viene la salida por parte del equipo de Marte de Soyapango, en la última línea, controla la pelota, 11 municipal, bien ordenado en todos los sectores de la cancha, eso le impide tocar con comodidad al equipo de Marte de Soyapango. Viene con Alba que toca hacia el frente con Molina, uno de los recién ingresados. Intenta Molina, se le muestra ahí con el número 24, Chinchilla. Balón hacia el frente, ya llega Marvin Morales a imponer orden y a recuperar la pelota. Morales con Mancilla con la número 5. Nuevamente con Morales nuevamente con Mancilla para Morales que manda el trazo largo para buscar a Marcos Natividad, que va a pelear la número 5, le gana la posesión Argenis Alba, a pesar del tamaño del jugador le gana la posesión, se daba vuelta y hay falta, será tiro libre que favorece al equipo canario de 11 municipal. Una leve diferencia en la altura entre el atacante de 11 municipal y el defensor, pero parecía lentísimo la del defensor de Marte de Soyapango. Bien por el atacante de 11 municipal, y será tiro libre que favorece a los canarios gracias a Pixel Store. 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Estamos en el barrio Santa Cruz. Va a levantarse la pelota ya por el sector de la izquierda, tras la número 5, Marvin Morales. Siempre que Marvin toca la pelota, algo va a pasar. Cuidado, viene la oportunidad para buscar el tercero. Va a ser Marvin el que va a mandar el centro, pierna derecha, la pelota que rebota en la barrera. Le queda Carlos Echegoyen, intenta mandar la pelota al frente, el rechazo defensivo, la última línea, no la deja que abandone, que dice el árbitro, no sale la pelota, sigue en juego. Viene el equipo de Marte de Soyapango, que intenta contragolpear, pero bien la zona de 11 municipal para evitar el avance, y siempre el equipo de Marte de Soyapango tocando la pelota en su zona baja, ya intenta controlar por el sector de la derecha el atacante, el balón buscando a Villalta hacia el frente, sale Roger Herrera atento para quedarse con la número 5 y que se acabe todo el peligro para el equipo de 11 municipal. El despeje de Roger Herrera, viene hacia el frente, el rechazo defensivo, la pelea Marcos Natividad, hay falta, tiro libre que favorece al equipo canario de 11 municipal. De parte de Soyapango, mejor dicho, tiro libre cortesía de Pixel Store. 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Quiero salir bien en la foto y por eso me equivoqué en la narración. La salida del Marte de Soyapango por parte de su atacante, el media vuelta, el disparo que ejercía ahí Eduardo Merino, se pierde en la línea final y será saque de puerta que favorece a 11 municipal. Saque de puerta a favor del equipo canario cuando estamos llegando al minuto 44. Atentos al tiempo que decide adicionar el árbitro a esta primera mitad. No se ha perdido mucho tiempo, sería uno o dos minutos cuanto lo mucho que se tendrá que adicionar a la historia de este encuentro. El despeje, el balón con el equipo de Marte de Soyapango, la tiene con el número 18, es el jugador Aaron Rivas. Intentaba, pero se para bien Carlos Echegoyen y se queda con la número 5. Echegoyen con Escalante, ese Escalante que sale con la pelota para Brian Mancilla. Falta de Oscar Molina y hoy es cartulina de amonestación. El segundo amonestado del encuentro, el primero para Marte de Soyapango sobre el minuto 45. Un minuto se va a adicionar a la historia de este encuentro, Carlos.
1: Así es, un partido en el cual vemos que el equipo de Marte de Soyapango ya está cayendo en lo que es golpear al rival, golpear al equipo canario. Vimos en esa jugada en la cual hubo una clara obstrucción, después de una jugada en la cual estaba tratando de desbordar el equipo de Marte de Soyapango. Sin embargo, el jugador se terminó resbalando en lo que es el drenaje de lo que es el estadio, y pues después de eso fue que recuperó el equipo de 11 municipal. Ahí estaba tratando de salir Contreras, quien fue el que salió lastimado en ese contragolpe que estaba tratando de generar en su municipal, con esa obstrucción clara que hacía el equipo de Marte Soyapango, que tiene nuevamente el balón, tratando de generar las acciones de peligro. Una nueva falta, esta vez a favor del equipo de Marte Soyapango, por el sector de la derecha donde está defendiendo el equipo de 11 municipal. Se viene un nuevo tiro libre, me imagino que esa va a ser la última jugada de ese encuentro. Estamos ya sobre los últimos segundos, ya minuto 46 prácticamente, así que el minuto que había concedido el árbitro ya se cumplió. Vamos a dar la última jugada, después de esta vamos con el pitazo final de esos primeros 45 minutos, el cual está ganando el equipo canario con un marcador de 2-0, así que vamos a ver ese cobro que hace efectivo ya el equipo de Marte Soyapango, mandando el balón hacia punto penal, balón rechazado por parte de la defensa de 11 municipal, queda en dominio nuevamente del equipo de Marte Soyapango. La última jugada, balón que abandona por la línea lateral, va a dar la última jugada, va a conceder este saque de manos por parte del equipo de Marte Soyapango. Vamos ya prácticamente sobre el segundo minuto de juego. Solamente había adicionado uno, pero vamos ya sobre el segundo saque de mano que hace efectivo. Balón hacia el punto penal, balón que es cabeceado por parte del equipo de Marcos Ciapango. Y de esa manera, Roger Herrera afianza el balón y con esta terminamos los primeros 45 minutos. Acciones muy importantes las que ha hecho el equipo de Once Municipal. El equipo de Marcos Ciapango trató de reajustar líneas, trató de afianzar, trató de mover las piezas, haciendo un par de cambios, sin embargo no han sido efectivos. Se ha visto un dominio total por parte del equipo canario, que está haciendo las cosas de buena manera. Está de esta forma llevándose los primeros 45 minutos ese marcador de 2-0, lo cual tiene que tardar el equipo canario en el segundo tiempo de salir siempre a proponer, de no quedarse confiado, porque podría ser sorprendido por el equipo de Marte Soyapango si es que baja la intensidad del equipo canario. Pero por el momento, un equipo de Once Municipal bien ordenado. Vimos ahí un par de jugadas claras. Desde los primeros minutos empezó a ver el borde que estaba teniendo Echegoyen con el primer tiro que salió desviado. Fue el primer anuncio que estaba haciendo el equipo de Once Municipal sobre los primeros 10 minutos. Posteriormente, el equipo de Once Municipal se fue avanzando poco a poco para poder controlar, para poder dominar lo que son estas primeros 45 minutos, y de esta manera el Once Municipal se va con esa tranquilidad, con la calma al vestuario. Así que, mi estimado Alex Morán, ¿cómo has visto las incidencias de esos primeros 45 minutos?
3: La verdad, un partido bastante efectivo por parte del Once Municipal, donde ha demostrado que mucha efectividad futbolística. Obviamente lo podemos ver en el resultado, 2-0, aunque sabemos de que un marcador 2-0 es bastante mentiroso. Porque cosa puede pasar en el segundo tiempo, faltan 45 minutos, el equipo debe plantarse, concentrarse, no prácticamente dormirse en el segundo tiempo, donde Once Municipal tiene que asegurar los 3 puntos y 6 puntos en la tabla, le va a permitir que obviamente pues psicológicamente vaya al tercer partido bastante tranquilo. Y pues por supuesto a la espera de que lo que pueda decir el profesor en el banquillo a los muchachos han hecho un buen trabajo en la primera parte, esperamos que lo sigan haciendo de la mejor manera. Un equipo donde esperábamos más, mucho más de Marte Soyapango, pero al final pues el Once Municipal se ha planteado muy bien, como les decía, Carlitos, en el rectángulo futbolístico, en este recinto donde hemos visto bastante efectividad, lo digo en el término futbolístico, Carlitos.
1: Exactamente, fíjate que yo pensé que iba a ser un partido en el cual el Once Municipal no se iba a adaptar tan rápido a la grama sintética. Recordemos que no están acostumbrados los chicos a ese tipo de engramillado, sin embargo vimos que le ha favorecido más al equipo de Once Municipal que al equipo de Marte Soyapango ese tipo de terreno. Vemos que el Once está dominando de buena manera, controlando bien el balón. Lo importante también es la seguridad que está dando en la zona baja Marvin Morales. Si te das cuenta, es quien está ordenando, quien está dirigiendo la zona defensiva, quien dice salgan, dejemos fuera de lugar o regresemos, es quien está ordenando todas las líneas Marvin Morales desde la zona baja. También la experiencia que está aportando Eche

0: receptor dorsal número 3, Navarrete, ese jugador experimentado de segunda división, sabemos que viene siendo uno de los refuerzos extranjeros del equipo canario, y es por eso que se está esperando ver cómo se va a conjuntar en la zona baja, si es que va a ser dupla con Marvin Morales, si es que va a sacar a Morales, que lo dudo mucho que vaya a sacar a Morales, porque en ese caso pasaría Morales a jugar por el lateral derecho, dejando únicamente como central a Navarrete, y pues por el otro lado estaría el dorsal número 2 del equipo de Once Municipal. Así estaríamos esperando que pueda plantear lo que es la defensa, a menos que quiera cerrar líneas y mande dos defensas centrales, que sería Morales, Navarrete, y siempre se quede por los dos laterales, ¿verdad? El dorsal número 2 y el dorsal número 4 del equipo de Once Municipal. Así estamos con todas las incidencias, y de esta manera también vamos a la pausa comercial. Mandamos la señal hacia el estudio central de Jubi 92.1, la que suena y pega en Aguachapán.
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0: 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Iniciamos. Adelante, compañeros.
1: Buenas noches, afición deportiva de Radio Jugui. Estamos de vuelta ya con las incidencias acá en el Estadio Nacional Las Delicias de Santa Tecla, para llevar a lo que serán los segundos 45 minutos de este encuentro deportivo entre Marta de Soyapango y Once Municipal. Ya los protagonistas del encuentro dentro del terreno de juego, el árbitro pues observando su cronómetro para dar el inicio de estos segundos 45 minutos. Hasta el momento pues el clima se presenta fresco acá en la ciudad de Las Colinas, Santa Tecla. Esperamos que no haya presencia de lluvia en los próximos 45 minutos, cuando atención, comienza a rodar la número 5 en el césped sintético de las Delicias de Santa Tecla. La tiene Marta de Soyapango, que controla la número 5 en la zona baja. La tiene el equipo del Marta de Soyapango, intenta por el sector de la derecha, viene el centro con Argenis Alba. Alba que abre por la izquierda, ahora con el número 2, controlando la número 5, el jugador que es Brian Brito. Balón hacia el frente, la pelota que abandona, o es tiro libre el que está marcando el árbitro central. 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La tiene el equipo del Marte de Soyapango por intermedio del número 3, que es Argenis Alba. Toca hacia atrás para el guardameta, que es Juan Mejía. Mejía que abre por el sector de la derecha con Roberto Serrano, mejor dicho, sector de la izquierda. Serrano levanta la vista, manda el trazo largo, el corte de Alan Galicia, que se pierde en el lateral, servicio de vena que favorece el equipo de Marta de Soyapango. 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Estamos en el barrio Santa Cruz. Nuevo servicio de mano que favorece el Marte de Soyapango. 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Estamos frente al Irken Aguachapán. La tiene el equipo de Marte de Soyapango. La tiene Molina. Molina que se apoya atrás con el jugador con el número 22, que es Roberto Serrano. Serrano viene sobre el centro. Toca la pelota del Marte de Soyapango. Serrano avanza con la número 5. La tiene con el número 18 en su espalda. Es Aaron Rivas, el corte defensivo. Balón en la lateral, servicio de manos a favor del Marte de Soyapango. 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La tiene Serrano con el 22, que abre con Argenis Alba. Alba controla la número 5, va por el sector de la derecha. Controla el equipo de Marte de Soyapango. Allá en la derecha es Roberto, el jugador número 3 es Oscar Molina. Avanza Marte de Soyapango. Hay falta sobre jugador del equipo de Marte de Soyapango, era Aaron Rivas. El tiro libre que favoreció al equipo canario o al equipo de Marte de Soyapango, mejor dicho. 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Va a cobrarse el tiro libre peligroso sobre el arco que defiende Roger Herrera. La pelota que va a llover sobre la entrada de los 16:50. Va a levantar la número 5, es Eduardo Merino, que manda el balón. Hay jugador que cae sobre la media luna y hay falta, dice el árbitro central. Tiro libre frente al arco desde una zona bastante peligrosa sobre el arco de Roger Herrera. Será tiro libre a favor del Marte de Soyapango, gracias a Pixel Store, vive la experiencia Pixel, tu mundo tecnológico comienza aquí. Una jugada de peligro, van a tener la oportunidad frente al marco de Roger Herrera. Eduardo Merino con el número 7 está acomodando la pelota. Es uno de los jugadores que siempre está ahí en las jugadas a balón estacionario para este equipo de Marte de Soyapango. El árbitro central, el profesor Francisco Torres, que coloca la barrera en la distancia de los 9:15. Vamos a esperar el silbatazo del árbitro, hace la mención ahí para el cobro de ese tiro libre peligroso. La oportunidad para el equipo de Marte de Soyapango de buscar la paridad en el encuentro. Se muestran los dos jugadores. Vamos a ver quién es el encargado. Si es Molina con el 7. O el jugador, me parece que es Molina con el 13 tras la número 5. Vamos a ver el disparo. Se estrella en la barrera. El despeje defensivo. Sale Carlos Lainez. Se va a acabar el terreno de juego. Y el saque de mano que favorece a Once Municipal. Pasa el peligro. 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Estamos en el barrio Santa Cruz. En el despeje por parte del servicio de manos de Jeffrey López hacia los 5.50, el balón suelto, el disparo, el desvío, el rechazo allá que se va por la línea final y es tiro de esquina que favorece al Marte de Soyapango. 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A levantarse el tiro de esquina para el equipo de Marte de Soyapango, que empieza en estos primeros minutos un poco más incisivo buscando el arco del equipo canario. Carlos Una.
2: Así es, un equipo de Marte que se ve que trata de buscar el descuento, tratar de buscar el descuento para poder empatar este partido. Vemos que está insistiendo mucho, sin embargo vemos también que no se le está haciendo tan fácil. Vemos que el principal está cerrando todos los espacios. Esperemos que no salga muy confiado el equipo canario, esperemos que la charla técnica también surja de efecto y pues que el equipo también salga a proponer, salga a buscar. Recordemos que el 2-0 es el marcador más fácil de remontar en lo que es el fútbol, así que ojalá que no se vayan a confiar mucho los canarios y que sigan tratando de meter presión. En vez de repasar un poco las líneas, el equipo de España es un equipo que sale a presionar por los 45 minutos.
1: Un balón filtrado para el dorsal número 7, dorsal número 7 que estaba fuera de lugar. Se marca la posición prohibida por parte del jugador, bueno, el dorsal número 7. Sin embargo, pues ahí está esa situación también. Hay jugador tirado en el engramillado. Aparentemente hubo un golpe también luego de esa jugada que trataba de buscar de manera filtrada el equipo de Marte Soyapango para insistir y tratar de romper ese marcador de 2-0, tratando de acortar distancia. Se viene nuevamente un tiro libre, va a hacerlo efectivo el dorsal número 13 del equipo de Marte Soyapango. Se prepara entonces ya para hacer efectivo ese cobro cuando se juegan ya 6 minutos de los segundos 45 minutos. Se viene doble sustitución en el equipo canario, triple sustitución. Se viene por ahí Josué el Peluche Artero, vemos también que va a entrar Ronnie Aguilar y también tenemos al otro jugador que sería Eric Vázquez con el dorsal número 20. Serían los jugadores que estarían ingresando en ese momento: dorsal número 14 Ronnie Aguilar, dorsal número 10 sería el jugador Peluche Josué Artero y también, ¿verdad?, tenemos al jugador que sería Eric Vázquez, los tres que se preparan para dar piernas de refresco, para tratar de mostrar una cara diferente y tratar de proponer. Sabemos que Josué Peluche Artero lo que va a tratar de hacer es detener el balón en la media cancha, generar jugada de peligro, tratar de abrir espacios para poder proponer y tratar de ampliar el marcador con el cual está ganando actualmente el equipo de Once Municipal. Aparentemente sería Echegoyen con el dorsal número 11 el que saldría para el ingreso de Josué el Peluche Artero, según vemos desde acá ya el cartel que tiene el árbitro administrativo, solamente esperando que se paren las acciones después de una jugada en la cual el equipo de Marte Soyapango manda balón filtrado y sale de buena manera Roger Herrera atajando esa jugada de peligro. Vamos a esperar si se va a hacer efectivo el cambio, no, que juegue, dice el árbitro central. Balón despejado por parte de Roger Herrera hasta lo que es la zona que defiende el equipo de Marte Soyapango. Hoy sí, se vienen los cambios, se preparan entonces los jugadores para hacer efectivo el cambio. Dorsal número 5, ese quien estaría abandonando sería Michael López, el capitán, para el ingreso de Josué el Peluche Artero. Así que abandona el jugador con el dorsal número 5, Michael López, para que ingrese Josué el Peluche Artero. Se viene también la salida del dorsal número 9, que sería Miguel Girón, para que pueda ingresar también el dorsal número 14, que sería Ronnie Aguilar. Serían dos de las sustituciones que estarían presentando en ese momento. Y vamos a ver el ingreso también del dorsal número 20, Eric Vázquez. Abandona entonces el dorsal, el dorsal número 5 es el que está abandonando en ese momento. Vamos a ver quién es el que va a sustituir Eric Vázquez. Vemos que es el dorsal número 20 quien se dispone a hacer el ingreso también para que abandone el jugador con el dorsal número 8. Si no estoy viendo mal, es Contreras. Contreras es el que estaría abandonando el dorsal número 8 para el ingreso de Vázquez. Así que se viene entonces tres sustituciones para dar refresco, para tratar de mejorar en la media cancha. Son jugadores que tienen, por supuesto, lo que es este plantel en la media cancha. Se vieron los movimientos, solamente Peluche Artero que va a hacer el cambio en la zona de ataque para tratar de generar más jugada de peligro y ampliar así el marcador y poner el 3-0 y tratar de sentenciar este partido. Así que seguimos con las incidencias con tiempo y marcador, mi estimado Henry. Estamos sobre 9 minutos en esta segunda mitad del marcador. 0, Marte de Suyapango 2, 11 Municipal, tiempo y marcador gracias a Pixel Store. 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La tiene el equipo de Marte de Suyapango, el balón en el lateral, servicio de mano que favorece al equipo local, gracias a Confecciones Ceci, vistiéndote con la aptitud ganadora. Estamos en el barrio Santa Cruz, no tiene ya con el número 22, es Roberto Serrano. Serrano que toca atrás con el guardameta, que es Juan Mejía. Mejía con el número 5 avanza. Toca el equipo de Marte de Soyapango. La tiene allá Jeffrey López, que abre con Serrano. Serrano de pierna izquierda intenta conectar allá con el número 2, que es Brian Brito. El balón en poder de 11 Municipal, la tiene Josué Artero. Artero con la pelota, va a tocar al frente con el número 20, recién ingresado Eric Vázquez. Vázquez va a conseguir la número 5. La marca que intenta imponer allá con el número 24, Rodrigo Chinchilla, toca atrás, se apoya con el jugador que es Carlos Echegoyen. El balón hacia el frente, el rechazo defensivo, por poquito la clave de su propio arco, el balón arriba del 7-32, tiro de esquina que favorece a 11 Municipal, el tiro de esquina cortesía de Store Angie y Tienda William, es ropa nueva americana y chain. 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Va a venir Marvin Morales, que viene de la zona defensiva para hacer efectivo el cobro de ese tiro de esquina que favorece al equipo canario de 11 Municipal. La pelota que se va a levantar sobre los 16.50 del arco, que defiende el guardameta Juan Mejía. Jugada de peligro que podría venir acompañada de la tercera anotación para el equipo canario 11 Municipal. Viene Marvin Morales, pierna derecha, el balón por los aires, el cabezazo defensivo para sacar la pelota de la zona caliente del equipo de Marte de Soyapango. Vamos a la publicidad con Ronaldo Cristo hasta los estudios centrales.
0: 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Continuamos con todas las incidencias del partido. Henry Ruiz, tiempo y marcador.
3: Vamos a hacer el video.

0: Lo había comentado.
1: Ya tiro libre que favorece el equipo de Marte de Soya Franco. 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Va a levantarse la pelota de forma peligrosa de 6.50 del arco que defiende Roger Herrera. La tiene el equipo de Marte de Soyapango. Tras la pelota el jugador que es Oscar Molina, con el número 13 y con el número 10 el recién ingresado Carlos Velasco. Van a poner esa balota en movimiento peligroso. Podrían probar también los reflejos del guardameta Roger Herrera. Hay ángulo de tiro para un perfil derecho. Veamos que prueban Velasco. El disparo intentó sorprender bien en la barrera Carlos Laínez, que rechaza. Le queda Velasco, intenta el individual. Caño para Manuel Orellana. Orellana lo desarman y ahora viene 11 Municipal. El balón con Marcos Natividad, que viene corriendo a toda velocidad. Controla la número 5. La barrida de Brian Brito, que lo despoja de la pelota, la tiene Oscar Molina. Molina que va hacia el frente, el corte defensivo de Alan Galicia. Viene goleando Natividad, la pelota gana en el aire. El árbitro dice que siga la jugada. El rebote que viene con Brian Mancilla, pierde la pelota. Y allá recupera el equipo de Marte de Soyapango por intermedio de Aarón Rivas. Rivas que intenta abrir con Velasco, ahí lograba robar la Ines, pero le queda nuevamente el equipo de Marte de Soyapango con Jeffrey López. López que se frena, le queda a Ronnie Aguilar. Aguilar con el número 5. Se apoya atrás con el peluche artero, un poco comprometido el pase. Sin embargo, llega Mancilla en el apoyo y se queda con el número 5. Abre con Carlos Laínez, Laínez con la pelota. Viene nuevamente con Brian Mancilla. Mancilla que empieza a avanzar algunos metros como balón dominado. Toca con Marvin Morales. Morales con el número 5. Morales que abre con Carlos Echegoyen. Echegoyen viene sobre el centro con Alan Galicia. Galicia que levanta la vista, el trazo largo para buscar a Carlos Laínez. Parecía deslizarse en el arranque, por ahí la pelota se va a perder en la línea final y el saque de puerta que favorece al equipo de Marte de Soyapango. 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Estamos en el barrio Santa Cruz. Sale Marte de Soyapango, empieza a volverse juego en el medio terreno. Viene avanzando Velasco, la falta por parte de Manuel Orellana. Tiro libre que favorece al equipo de Marte de Soyapango. 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Balón hacia el frente, a la última línea. Ahora vienen con Serrano. Serrano que abre por el sector de la derecha, donde recibe Argenis Alba. Alba con la pelota en el trazo de pierna derecha, buscando a Velasco. Carlos Velasco que gana la número 5. Habilidoso este jugador con el número 10. Intenta entrar. Es el peluche artero que lo derriba y será tiro libre que favorece al equipo de Marte de Soyapango. Peligroso sobre el arco de Emerson Herrera. 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Va a cobrarse el tiro libre prácticamente de frente al arco. La oportunidad para probar los reflejos de Roger Herrera y descontar el marcador para el Marte de Soyapango. Esperemos la reacción del guardameta del equipo canario 11 Municipal, la colocación de la barrera. De ahí esperan que el árbitro pues ordene la distancia reglamentaria donde está colocando ahora los jugadores de amarillo y azul del 11 Municipal. Dar el cobro de falta, tras la pelota Carlos Velasco, que ya probó la primera, le estrelló en la barrera. Y el otro jugador que es Oscar Molina para el equipo de Marte de Soyapango. Vamos a ver qué tienen preparada en esta jugada. El cobro de falta va a ser Velasco. ¡Gol de Marte de Soyapango! ¡Gol de Carlos Velasco! En el cobro de tiro libre, al palo donde debía estar colocado Roger Herrera, por ese sector entró la pelota. Descuenta el Marte de Soyapango 1, 11 Municipal 2, comenta Carlos Una.
2: Así es, una jugada fruto de un tiro libre de una falta a favor del equipo de Marte Soyapango, donde el jugador de Colosal número 10 se preparó, tomó el balón, la acarició, le habló y le mandó a guardar al fondo de la red que defiende Roger Herrera, un jugador en el cual vimos que se quedó dormido, se quedó parado prácticamente Herrera. La defensa igual fue sorprendida, fue una jugada en la cual no se lo esperaban y pues quedaron así de esa manera. Ahí los jugadores del equipo de Once Municipal sorprendidos y sobre todo Roger Herrera, que no se logró ubicar en el poste que tenía que haber estado para haber hecho algo para tratar de evitar ese gol, que pone el descuento entonces así las acciones 2-1 sobre minuto 62 de juego, 2-1 a favor del equipo de Once Municipal aquí en el estadio de la Ciudad de las Delicias. Esperemos que no se confíen los chicos, que traten de afianzar el tercer gol para poder sentenciar este partido, ya que la tiene fácil. Hay un tiro que hace el equipo de Once Municipal, por supuesto, balón nuevamente donde lo tiene Laínez, que ha derribado al borde del área. Una nueva falta que se prepara a disputar el Once Municipal. Toma el balón ya Josué el Peluche Artero, acomodando la pecosa, acomodando la que tiene las mejores curvas, hablándole al oído, poniendo ese toque para poder hacer efectivo ese tiro libre a favor del equipo de Once Municipal. 19 minutos de juego, se prepara el equipo de Once Municipal para hacer efectivo ese tiro libre. Esperamos las acciones, vamos a ver si es una jugada preparada o si pega directamente a puerta Josué el Peluche Artero, quien es quien de una sola vez tomó el balón. Vemos también que está el cigarro Marvin Morales ahí junto a Peluche Artero. ¿Quién de los dos va a ser el que va a pegar el balón? Vemos que toma distancia Marvin, a ver si lo hace efectivo de pierna derecha. ¿Será que Peluche con su zurda privilegiada va a ser el que va a ser efectivo? Y se toma distancia también los dos jugadores en carrera. Vamos a ver, se prepara Morales, se prepara Peluche Artero, y es el Josué Peluche Artero quien manda un tiro libre que pasa sobre los 16.50 que defiende el guardameta de Marte Soyapango. Mi estimado Alex Morán, ¿cómo ven las acciones hasta esa hora de la noche?
0: Desde que comenzó la segunda parte, los segundos 45 minutos, ya lo decíamos, un Once Municipal que no tenían que entrar confiado. Creo que el equipo de Marte Soyapango entró enchufado, le sirvió el regaño en los vestidores, el cual pues, Once Municipal se confió con el marcador 2-0. Como tú lo decías, Carlitos, un marcador bastante mentiroso, donde pues el rival puede empatarte, incluso hasta te puede ganar si no pones atención a los cambios que se realizando el equipo de Once Municipal. Bueno, no podemos decir que los cambios han venido a hacer la diferencia, simple y sencillamente un equipo de Once Municipal bastante confiado en la segunda parte con un marcador de 2-0, pero esperamos que el profe pueda armar y pueda resolver eso antes que sea un partido donde Once Municipal lo ha tenido en las manos, pues si al final pues un marcador de 2-1 no es nada seguro que el Once Municipal pueda llevarse los 3 puntos. Falta mucho que recorrer en este partido y vamos a ver qué le depara el equipo canario. 3 puntos serían fantásticos para poderse nos llevar a Huachapán, ya que ningún partido en esto de arranque esta jornada de la Liga de Ascenso lo ha tenido de local, pero Once Municipal se le ha visto bien. Totalmente diferente lo que vimos en la primera parte de Once Municipal. Vamos a seguir con las incidencias del partido con Henry Ruiz. Tiempo y marcador.
3: Estamos sobre 66 minutos del disparo de Velasco que se estrella en la barrera y pasó el peligro porque parecía una jugada un poco más atrasada, pero calcada lo que fue el gol del descuento del Marte de Soyapango. Creo que los cambios que mandó Jorge Ábrego no han funcionado dentro del terreno de juego como lo esperaba. A virtud de eso pues se ha visto el empuje que está poniendo Marte de Soyapango para buscar la igualdad en el marcador. Va a Once Municipal Carlos Laínez, la deja pasar Josué Artero, el rechazo de Argenis Alma, viene hacia el frente donde la tiene Oscar. La falta por parte de Brian Mancilla. Nos vamos, ya duele los 22 minutos a la pausa comercial hasta los estudios centrales con Ronaldo Cristo.
4: 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Continuamos con todas las incidencias del partido. Henry Ruiz, tiempo y marcador.
5: Estamos sobre 24 minutos de juego, listo, señor.
1: 68 en el global, si usted prefiere. El marcador 1, Marte de Señor Pango, 2, 11, Municipal. El balón en ataque para el equipo canario, recupera ya la zona defensiva del equipo de Marte de Suyapango, el despeje del guardameta Juan Mejía, balón que pasa a la frontera del medio terreno, Carmolina, le queda a José Artero, la pone a Rata Césped, abre por el sector de la derecha, allá van buscando a Marcos Natividad, que presiona el número 3, que es Argeni Salva. El despeje del guardameta Velasco, el anotador del gol, la tiene Jeffrey López para el equipo de Marte de Suyapango. De ahí atrás aparece Marcos Natividad a imponer presión en la marca. Ahora la tiene Alba, va nuevamente con el guardameta que es Juan Mejía, Mejía con la número 5. Nuevamente con Argenis Alba, que controla la pelota, viene tocando hacia el frente, se le muestra Oscar Molina para la pelota, para Jeffrey López, López nuevamente para Molina. Molina va más al frente, el balón con Molina, la tiene Jeffrey López, la roba Josué Artero. Artero con la número 5, viene dejando con Carlos Lainez. Lainez para Josué Artero, que viene sobre la banda. Con el número 10 en su espalda, Artero intenta el individual, se equivoca con la Inés. Deja la pelota suelta, comete falta para impedir el avance del jugador de Marte de Suyapango. Y es tiro libre que favorece al dueño de casa. 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Comienza aquí. La tiene Jeffrey López. Con la número 5. Abre por el sector de la derecha. Ya recibe el jugador del equipo de Marte de Suyapango. Vienen con Serrano. Es Serrano, Roberto Serrano con el 22 que manda hacia el frente buscando a Jorge, a Josué Argueta. Argueta intenta el balón que se va a perder en la línea final, solo la cubre Alan Galicia. Será saque de puerta que favorece al equipo canario de uso municipal gracias a Confecciones Ceci, vistiéndote con la aptitud ganadora. 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Va a levantar la pelota Alan Galicia de pierna derecha, nada manda hacia el frente. Viene el rechazo defensivo por parte de Jeffrey López. Oscar Molina la recibe, Carlos Velasco, Velasco con Molina, manda hacia el frente el corte defensivo de Orellana. Lainez, el balón en el corte ahora por parte de Jeffrey López, queda suelta la número 5, le queda Marvin Morales, se marca falta sobre el jugador del equipo canario de Alza Municipal y será tiro libre que favorece al equipo canario, cortesía de Store Angie, tienda William, es ropa nueva, americana y chain. 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Va a levantar la pelota Marvin Morales, de pierna derecha. Trazo largo buscando a Carlos Lainez, va a Marcos Natividad, rechazo defensivo. Peluche Artero en el cabezazo, balón que va a llegar a control del guardameta Juan Mejía. Tranquilo el guardameta, eso es que consuma todos los segundos. Total nos conviene, o le conviene al equipo canario de Once Municipal. Toque en corto, ahora la tiene Roberto Serrano. Serrano que abre acá con el jugador con el número 5, que es Josué Argueta. Argueta hacia el frente con Carlos Velasco, que intenta de primera intención. Retrocede ahí dominando pelota el jugador con el número 9, que es Herbert Barahona. La tiene Velasco, Velasco con Molina. Velasco por la banda, domina la pelota. Este jugador es habilidoso. Se apoya atrás con el número 19. Es el jugador Jeremy Argueta, el balón que abre por el sector de la derecha, ya viene hasta la última línea nuevamente, donde va a recibir con el número 3 Argeni Salva. Alba con el número 5, va hasta atrás con su guardameta, es Juan Mejía. Mejía con el número 5, va a abrir nuevamente con Argeni Salva. Alba por el sector de la derecha, balón hacia el frente, intenta jugador del equipo de Marta Suyapango que hace el individual. Va por el sector de la derecha, sigue avanzando, toca hacia el frente para Argueta. Balón que se va a perder en la línea final y será saque de puerta que favorece a los canarios de Once Municipal. 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Se va a jugar desde los 5.50, el despeje por parte de Manuel Orellana. Balón que va a llegar a control de Argenis Alba. Alba se la amague, se quita la marca de Marco Natividad, va atrás con su guardameta Juan Mejía. Mejía con el número 5, nuevamente toca por la derecha con Argenis Alba.
3: Alba en el trazo largo buscando a Oscar Molina, que de cabeza prolonga para que controle el jugador que Jeremy Argueta. Argueta con la número 5 intenta hacer la individual, sigue con la pelota dominada, el disparo de media vuelta que se va arriba del arco de Roger Herrera. Pareciera que los cambios de Jorge Abrego no terminan de cuajar en la cancha y eso le da ciertas oportunidades al equipo de Marte de Soyapango, que empuja y empuja sobre el arco de Emerson Herrera. Carlos Una.
2: Así es, de verdad, los cambios no se han visto tan precisos a la hora de dominar el balón. Hemos visto que no han llegado a aportar mucho esa idea táctica que estaba presentando el Zapatero Ábrego, como que llegaron y no están muy enchufados en este partido. Sin embargo, el equipo de Marte Soyapango, como que la charla de medio tiempo les sirvió, los motivó y ahora se ven más encimados. Desde un inicio vimos que el once municipal salió retrasando un poco las filas, salía esperando hasta la media cancha, ya no salía a presionar como le estaba haciendo los primeros 45 minutos. A lo mejor trataban de dosificarse en lo que era ese tipo de acciones. Sin embargo, vemos una nueva falta a favor del equipo de Marte Soyapango y vemos amonestación para el dorsal número 7 del equipo de once municipal. Sería Brian Mancía, el dorsal número 7, quien sale amonestado sobre el minuto 28 del segundo tiempo. Así que está preparándose ya nuevo cobro de falta a hacerlo efectivo el equipo de Marte Soyapango, que vemos que está tratando de generar las jugadas preparadas, jugadas a balón parado, son las que le han funcionado de mejor manera al equipo de Marte Soyapango para tratar de descontar y poder empatar. Vemos ahí una jugada nuevamente en la cual estaba en posición adelantada el jugador del equipo de Marte Soyapango, no porque estaban poniendo ya en aprietos a la saga del equipo de once municipal. Vemos que le está favoreciendo mucho ese tipo de acciones de balón parado al equipo de Marte Soyapango, como que han preparado algo y es eso lo que le está funcionando para poder descontar, lo cual tiene marcador 2-1 y se ve muy encimado, se ve demasiada alta la presión que está haciendo el equipo de Marte Soyapango. Esperemos que el equipo de once municipal se vuelva a conjuntar, vuelvan a unir las piezas ahí, vuelvan a tomar la concentración, porque un gol sería algo muy beneficioso para el equipo canario, con lo cual pondría nuevamente más tranquilidad, pondría más prácticamente liquidado lo que sería este partido. Sin embargo, ya 30 minutos son los que se están jugando y vemos que el equipo de Marte Soyapango tiene más probabilidades de marcar el segundo, el gol del empate, que el once municipal de marcar el tercero, Henry.
3: Así es, la situación se palma complicada de momento. Hay que esperar que se estabilice la situación para el equipo canario de once municipal cuando estamos arribando a los 30 minutos de juego. Tiro libre que favorece al equipo de Marte de Soyapango gracias a Pixel Store. 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Toca la pelota ahí Oscar Molina. Balón hacia el frente, caía jugador de el equipo de Marte de Soyapango. El árbitro dice que no hay nada, el balón queda en poder de Roger Herrera y será el despeje largo para el guardameta del equipo canario de once municipal. Despeja Roger Herrera, balón sobre los tres cuartos de cancha, pelea Ronnie Aguilar, comete falta el jugador número 14. No ha entrado con muy fino el jugador número 14, Ronnie Aguilar, esta noche. Y el balón que le pertenece al Marte de Soyapango, que juega rápido el cuarto defensivo allá de Carlos Echegoyen. Ya tiene once municipal, el balón hacia el frente, el corte de José Artero, se queda con el número 5, le rechazan la pelota, le va a quedar allá con el número 3 a Argenis Alba. Argenis Alba que toca, recupera nuevamente Artero, viene Artero avanzando con el número 5, se va a apoyar con Carlos Leiva, Leiva o Lainez con el número 21, abre sobre el centro del área, corte defensivo, le va a quedar a Mancilla. Brian Mancía que viene con Carlos Lainez, Lainez con la número 5, hace la individual, hay falta y va a haber cartulina de amonestación sobre el número 5, es Jorge Argueta que impedía el paso cuando ya le había hecho la jugada del autopase, iba a ganar línea de fondo Carlos Lainez, es cartulina de amonestación, será tiro libre que favorece al municipal gracias a Confecciones Elsi, vistiéndote con la pintura. Ahora estamos en el barrio Santa Cruz, sobre el minuto 32, amonestaciones. Para el número 5 que es José Argueta, jugador del equipo de Marte de Soyapango. Va a llegar Marvin Morales que va a mandar esa pelota sobre el centro. Instrucciones de Jorge Abrego desde el banquillo para el jugador de once municipal. Morales de pierna derecha va a levantar la pelota. Se le muestra a Ronnie Aguilar, el balón sobre el centro, el rechazo defensivo. La tiene ya el equipo de Marte de Soyapango. Velasco va hacia el frente con el número 9 que es Herbert Barahona. Hace la pausa, la tiene, roba ya once municipal. Se barra el jugador de once municipal, muy bien el número 20, Eric Vázquez. Balón que viene la pelea, Carlos Lainez que llega a pelear la número 5 con falta, dice el árbitro auxiliar del número 1. El árbitro Lidia Ayala, falta, tiro libre que favorece al Marte de Soyapango, gracias a Stoll Algi, tienda William y ropa nueva americana y Chain. Estamos frente al Irca en Aguachapán, saliendo el equipo de Marte de Soyapango, que intenta ponerle más fluidez al juego para buscar la igualdad en el marcador. El despeje, salta la INE, salta ahí Orellana, recupera la INE, sigue la INE avanzando. Viene con el corredor abierto, se le muestra a Ronnie Aguilar, para él la pelota, le lee la pelota Serrano, se pelea la número 5. Viene el equipo del Marte de Soyapango por intermedio de Argueta, pelea la número 5, la rechaza ahí el número 19, Jeremy. El que termina botando esa pelota, Jeremy Argueta, y el saque de mano que favorece a 11 Municipal, gracias a Pixel Store. 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Tu mundo tecnológico comienza aquí, y le dieron vuelta a Ronnie Aguilar. Parece que se las desquitó en la jugada anterior el jugador de Marte de Soyapango. Intercambio de palabras con Carlos Laínez. Empiezan a calentarse el ambiente acá en el terreno de juego de la Delicia. Saque de manos que favorece a 11 Municipal. Parece que la desesperación del equipo de Marte de Soyapango. Bueno, se aceleró ahí Orellana, de las cosas que rara vez suelen verse, mal saque, y ahora será servicio de manos que favorece al equipo de Marte de Soyapango, gracias a Pixel Store y tu mundo tecnológico. 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Está llamando ahí a María para Juan Navarro. Bueno, no ha debutado, pero ya le ganó la cartulina de amonestación el jugador de origen colombiano de 11 Municipal. Parece que lanzó otro balón dentro del terreno de juego, y el árbitro auxiliar, pues la señora ya la que reporta, y la cartulina de amonestación para Juan Navarrete. No ha debutado el jugador colombiano, pero ya se llevó la cartulina de amonestación. La tiene Carlos Velázquez. Velázquez controlando por el equipo de Marte de Soyapango. Hay golpe de Velasco, si hay golpe, si hay esa agresión, y si hay agresión tiene que venir cartulina, y podría ser incluso roja, porque esa agresión, el árbitro la señala, bueno, parece que no va a mostrar tarjeta, así se va a quedar. Estamos sobre 35 minutos de juego, aprovechamos esta pequeña pausa para irnos a la publicidad, hasta los estudios centrales, con Ronaldo Cristo.
4: 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Continuamos con todas las incidencias del partido. Henry Ruiz, tiempo y marcador.
3: Estamos sobre 35 minutos de juego. Empezamos la cuenta regresiva en el cronómetro a 8 minutos en el tiempo reglamentario para que esto termine. El marcador 1 Marte de Soyapango, 2 11 Municipal, tiempo y marcador gracias a Pixel Store. 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Va a levantar Oscar Molina el balón sobre la tómbola central en ese cobro de tiro libre que favorece a Marte de Soyapango. Viene la pelota por los aires, el rechazo defensivo de Alan Galicia, el balón que se pierde en la línea final, y es tiro de esquina que favorece al Marte de Soyapango gracias a Confecciones y vistiéndote con la aptitud ganadora. Estamos en el barrio Santa Cruz. Va a levantarse la pelota por el equipo de Marte de Soyapango. Cobro de tiro de esquina peligroso es Oscar Molina. Viene por los aires el cabezazo. Bien ubicado el guardameta Roger Herrera, que se encuentra con ese número 5. Peligro sobre el arco de Herrera. Pudo haber estado el empate Carlos Una.
2: Así es, una jugada que estaba poniendo en aprietos a la defensa del equipo de Once Principal. Sin embargo, bien ubicado Roger Herrera ahí sobre el poste derecho, donde llegaba ese remate de cabeza y pues lo contiene de buena manera, evitando así la caída de su portería cuando van ya 39 minutos de juego. Ahí el equipo de Once Municipal que se ve en aprieto por momentos, se ve que está cayendo en el juego brusco. No sé si es la desconcentración, los jugadores que entraron de cambio como que no entraron muy enchufados, y vemos que han entrado solamente a cometer un par de faltas y pues a perder balones. No se le ha visto mucha efectividad a los cambios que hizo Zapatero Ábrego. Todavía tiene dos ventanas más para poder hacer alguna modificación y tratar de solventar lo que está haciendo el equipo de Once Municipal. Vemos una jugada de peligro nuevamente por parte del equipo de Once Municipal. Un tiro del dorsal de número 14, jugador que ingresó en el segundo tiempo. Este jugador que no ha tenido muy buenas opciones, la verdad. Este jugador Ronnie Aguilar, lo vimos en Chalchuapa el partido pasado, que sí tuvo una mejor actuación entrando de titular. Como que entrar de suplente, como que no se adapta bien a la idea de juego, como que entra frío, no entra muy enchufado, porque no se le ha visto nada en estos segundos 45 minutos que ha ingresado el jugador con el dorsal número 14. Sin embargo, ahí trató de hacer un tiro generando peligro. Sin embargo, se fue desviado completamente de la meta que defiende Marte Soyapango. Nuevamente balón dominado, recuperado por el equipo de Once Municipal. Se vienen tres, atacan, tres defienden. Balón filtrado, donde está Ron Aguilar, la barrida a tiempo por parte del defensa de Marte Soyapango, que evita así las acciones. Entonces, barrida limpia al balón, entonces, barrida limpia sobre el balón, y así es como impiden esa jugada de peligro por parte del equipo de Once Municipal. Vemos nuevamente las acciones en la tómbola central, con tiempo y marcador, Henry.
3: Arriba vamos a los 40 minutos de juego, se mantiene el 1-2 a favor de Once Municipal. La tiene el peluche Artero, le quedó una pelota suelta frente a la media luna de la 16-50, intentó de primera intención. El balón al final se pierde en la línea final y el saque de puerta que favorece al equipo de Marte de Soyapango. 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Estamos frente al Irka. El balón hacia el frente. Viene peleando José Artero. Pelea con Jeffrey López. Parecía que le ganaba. Se barre López, deja atrás con su guardamita Juan Mejía. Viene saliendo ya el equipo de Marte de Soyapango con Oscar Molina. Molina hacia el frente, ya mandaron a un defensor más adelante, Serrano. Me imagino que van a buscar que la altura del jugador le dé mayor presencia en el frente de ataque a los jugadores del equipo de Marte de Soyapango. La tiene Roger Herrera. Herrera con el número 5 de izquierda a derecha, el que viene sobre el campo que defiende el equipo de Marte de Soyapango. La cabeza de Ronnie Aguilar, también de Carlos Laínez, ahí con el número 5. Intenta el individual, la Inés, reforzar con la banda de la derecha, la marca sobre la Inés, sigue cubriendo la pelota, logra avanzar bien, se quita la marca del jugador, manda el centro, Ronnie Aguilar, el cabezazo. Al final sale tibio el cabezazo sobre la humanidad del guardameta Juan Mejía, que en dos tiempos controla la pelota, se pierde una oportunidad de espalda a Vince Pelé en el ataque. Ahí está Carlos Laínez, falta sobre Laínez, de parte del jugador Jorge Argueta, y será tiro libre que favorece a Once Municipal. Un golpe de brazo sobre el rostro de Laínez, la disputa del balón. Va a venir el cobro del tiro libre que favorece a Once Municipal. Ya viene Martín Morales para levantar con Costa, que va a llover en forma de centro sobre los 23-50 del arco que defiende el guardameta Juan Mejía. Llegando a los 87 minutos, el tercer viene en el global a 3 minutos para que esto finalice. Vamos a estar atentos a lo que el árbitro ha decidido adicionar a la victoria de 24, que tampoco ha perdido mucho tiempo, excepto la realización de los cambios. Va a venir la pelota por parte de Marvin Morales. Balón en el centro, el cabezazo. Era de Alan Galicia, me parece. En la distancia sale desviado. Si esa pelota hubiera llevado dirección de portería, estaríamos cantando el tercero. Se salva el Marte de Soyapango. Viene el despeje rápido, jugándose la pelota, el despeje que viene sobre las 16:50, va a llegar al poder del guardameta Juan Mejía, que la toma, abre rápido con Argenis Alba. Alba con la número 5, levanta la vista, pierna derecha, brazo largo, el corte defensivo de Manuel Orellana, que va a quedar aquí con el jugador que Jeremy Argueta. Argueta con Molina, Molina con Carlos Velázquez, Velázquez que abre por el sector de la derecha, la tiene el equipo de Marte de Soyapango. avanza, bueno, retrocede algunos metros ahora con Jeffrey López, que intenta el trazo largo abriendo aquí con el número 18, que es Aarón Rivas. Rivas intenta el individual, manda el balón sobre el centro, pelota peligrosa. Del Marte de Soyapango. Gol de Gerber Barahona. No mencionamos que era una pelota peligrosa sobre el centro y ante el portero, y el defensor logró puntear la pelota para mandarla al fondo, y se igualan las acciones a 2 minutos para que finalice el encuentro, comenta Carlos Una.
2: Así es, una acción desafortunada para el equipo canario, el equipo de Once Municipal, que estaba tratando de aguantar las arremetidas que estaba haciendo el equipo de Mar del Suyapango. Sin embargo, en medio del mar de piernas que había ahí, el jugador logró puntear el balón, logrando colarla en la meta que defiende Roger Herrera. Hemos visto un equipo que trató de mantener todo en el segundo tiempo, y la verdad el equipo de Once Municipal tratando de ver cómo se recupera de ese tropiezo ya después de haber tenido ventaja de 2-0, ahora está empatando 2-2 y a falta de un minuto más lo que agregue el juez central, que aparentemente son 3 minutos lo que estaría agregando según logramos ver desde acá el cartelito. Esperamos nada más la confirmación oficial si son 3 minutos. Ojalá que el Once Municipal logre tratar de encajonar lo que es el tercer gol. Si no, el Mar de Suyapango se ve más cerca, se ve que está proponiendo más, se ve que está llegando más a las acciones hasta lo que es la zona del Once Municipal. Un tiro que es rechazado por parte de Marvin Morales, con esa barrida, por supuesto, desviando ahí ese balón. El Mar de Suyapango nuevamente con el dominio, tratando de tocar, balón rechazado nuevamente por la defensa de Once Municipal. El balón dominado en la tómbola central por Mar de Suyapango, que trata de buscar los espacios para generar el tercer gol. Un agarrón que se vio ahí, una barrida de Marvin Morales, disparo suave por parte del equipo de Mar de Suyapango, que es bien contenido por Roger Herrera. Tres minutos se adicionan de tiempo extra, así que vamos a ver, vamos a llegar hasta el 93. Se viene un nuevo tiro de falta a favor del equipo de Mar de Soyapango. Esperemos que no sorprenda nuevamente al equipo canario, ya que vimos que ha sido muy efectivo desde el punto de falta el equipo de Mar de Soyapango, Henry.
3: Así es, Carlos, se corea el nombre del equipo de Mar de Soyapango en las tribunas. La afición que despierta después del empate, y se va a reportar cambio en la fila de Once Municipal. Va a debutar Juan Navarrete con el número 3 y va a ingresar Juan Navarrete con el número 3. Veremos quién es el que abandona. Según el cartel del árbitro no logramos divisar. Esperamos la decisión. Es el número 14, se va Ronnie Aguilar. Lo decíamos, muy poco lo que aportó Ronnie Aguilar dentro del terreno de juego. Creo que hasta él lo toma por sorpresa la sustitución. Va a abandonar a Ronnie Aguilar, ingresa Juan Navarrete. Va a intentar a Jorge Ábrego, me imagino, sostener por lo menos el empate, del que saca un delantero y mete un defensor más, uno en defensa central como lo es Navarrete, a tratar de aportar experiencia en el centro de la saga del equipo canario de Once Municipal. Va a venir el cobro por parte de Marte Velasco, el disparo. ¡Gol! Del Marte de Soyapango. Gol de Carlos Velasco en el cobro de tiro libre. Lo decía Carlos Una, toman de sorpresa y le dan vuelta al marcador de 2-0 a 3-2. Quedan pocos minutos, cae Once Municipal acá en Las Delicias.
2: Así es lo que te mencionaba, Henry, el equipo de Mar de Suyapango muy efectivo a la hora de hacer los cobros desde la falta. Vemos ahí entonces que este jugador en 2 ocasiones marcó desde el punto del tiro de libre.

0: Herrera con Navarrete. Navarrete tratando de sacar, corre al sector de la derecha nuevamente, así que se viene entonces nuevamente el 11 municipal tratando de hacer la última jugada, jugada de peligro. Se viene entonces el centro que manda y un centro muy pasado, un centro que más parecía tiro por parte del equipo de 11 municipal. Así ya las últimas acciones, creo que va a dar la última. Vemos el árbitro con su silbato en la boca y finaliza, finaliza el encuentro. Entonces, ok, vamos a dar la última entonces ahí el árbitro. Vemos que estaba pitando para apresurar, entonces nos confundió el árbitro central ahí porque vimos que ya había la emoción. Pero bueno, ahora sí vemos que ya son las últimas acciones, las que está dando el árbitro principal, por supuesto, dando la última jugada a favor del equipo de 11 municipal. Así que hoy sí se prepara entonces ya hacer lo que es el cobro de la falta por parte del equipo canario, tratando de generar la jugada del empate para poder llevarse por lo menos un punto. Lo tuvo prácticamente en el bolsillo esos tres puntos, lastimosamente no se lograron conjuntar bien los cambios, las instituciones no aportaron mucho, y es por eso que el equipo canario pues fue sorprendido en dos tiros libres, con lo cual el equipo de Marta Ciopano se estaría quedando prácticamente con esos tres puntos en una jugada de peligro. Se marcaron tanto el Peluche Artero con Alan, fueron los dos jugadores que están marcando, los mismos jugadores de Once Municipal se marcaban. Hay falta, falta dentro del área, jugadores tanto de Once Municipal como del equipo de Marta Ciopango en lo que es el engramillado. Fue un choque de cabezas, la verdad, una jugada en la cual, si te percataste, Henry, fue ahí Peluche Artero también, y el dorsal número 4 Alan, por parte de Once Municipal, que los dos estaban echando el cuerpo, y ahí fue que ellos mismos dividieron el balón. Fue una jugada en la cual hubiese podido terminar de mejor manera, sin embargo pues fue un rechazo por parte de la defensa. Luego hubo ahí un choque de cabezas, fuimos también otra barrida por parte del equipo de Marta de Soyapango, en el cual también quedó lesionado otro jugador. Vemos que prácticamente hay dos jugadores de Marta de Soyapango en el engramillado, uno de Once Municipal. Entró la asistencia médica, al parecer es algo grave la lesión, porque ya entraron los camilleros. Puede ser que haya algún corte sobre la cabeza de ambos jugadores, ya que fue un fuerte encontronazo el que se tuvo ya sobre lo último de lo que es ese encuentro, el cual tuvo prácticamente asegurado el Once Municipal. Sin embargo, dejó escapar esos tres puntos y se va a ir con una derrota para Aguachapán, para el Nido Canario. Vemos entonces todavía las acciones dentro del terreno de juego, esperando nada más ya que se reanude después de darle atención médica a ambos jugadores, Henry.
1: Así es, prácticamente solo se van a poner en pie o van a abandonar los dos jugadores en camilla. Un golpe en la cabeza, lo manda el reglamento, hay que frenar. Inmediatamente el balón se pone en movimiento, creo que el árbitro central, el profesor Francisco Torres, va a mandar a dictaminar el final de este encuentro. Un 3-2, se lo mencionábamos en medio tiempo, lo conversábamos acá con Alex Morán también. El equipo no podía entrar confiado por ese 2-0. Lo dijo Carlos Una en el comienzo del encuentro, es el marcador más fácil de remontar. Y al final los cambios creo que vinieron a afectar el rendimiento del equipo dentro de la cancha. Un Michael López que creo que es el eje central del terreno de juego, el que pone la marca, la pausa, una especie de bujía para el equipo canario de Once Municipal. Creo que si no estaba cansado, si no tenía lesión, debía continuar dentro del terreno de juego. Por ahí Ronnie Aguilar, pues que no aportó mucho, no entró enchufado esta noche. Prueba de ello también salió pues sustituido previo al cobro del tiro libre que costó la tercera anotación. Y el jugador Josué Artero, pues que no ha estado en su mejor versión. Creo que estamos acostumbrados a ver mucho mejor a Josué Artero, a lo que ha presentado esta noche. Eso creo que nos llama a entender por qué no está siendo de la partida, no está siendo titular en la alineación de Jorge Ábrego. Y por ahí pues el equipo canario se vio disminuido, se vio debilitado. Y al final termina el equipo de Marta de Soyapango dándole vuelta al marcador a un 3-2. Ahora prácticamente solo resta la asistencia de estos dos jugadores. El árbitro va a dictaminar el final del encuentro cuando eso termine. Incluso, como dice Carlos Una, creo que es serio. Los dos jugadores están en el césped, pero hay más ruedas sobre el jugador de Marta de Soyapango. Incluso los camilleros de Cruz Verde están en rueda del jugador de Marta de Soyapango. Y no tanto así la asistencia sobre Peluche Artero, que también está sobre el césped y no está pues incorporado tampoco. Creo que fue un encontronazo serio de los dos jugadores ahí dentro del área. Al final, pues, esperemos que no sea tan grave para el Peluche Artero, tampoco para el jugador de Marta de Soyapango. Al final, son jugadores, compañeros de profesión, son deportistas de El Salvador.

0: Esperemos pues que la situación no se vaya a complicar para los dos. Mencionaban o escuchamos acá comentarios de la afición responsabilizando a Roger Herrera. ¿Cómo se verá la cosa? En el segundo gol, primer cobro de tiro libre, creo que sí, Roger Herrera no estaba ubicado en su puesto, el balón entró donde él debía estar, se confió, y en el tercer gol, pues me parece que pudo haber hecho un poquito más en reflejo. ¿Qué te parece? ¿O qué te parecieron esas dos anotaciones, Carlos?
1: Fíjate que como lo mencionaba, que el equipo canario no se podía confiar, el equipo de Marte Ciopango más efectivo haciendo los cobros desde el punto de falta. En dos ocasiones el dorsal número 10 del equipo de Marte Ciopango sorprendió a Roger Herrera. En el primer tiro, o sea, se quedó prácticamente parado, solamente viendo pasar el balón. En el segundo, bueno, en el tercer gol prácticamente, la misma situación, Roger hubiera dado un par de pasos para tratar de atajar ese marcador, ese gol, pero no se pudo hacer. Sin embargo, pues no le podemos echar del todo la culpa al jugador, sino que también los defensas que también se durmieron en esa jugada, no estaban tan atentos a la hora de tratar de rechazar o de despejar lo que fue esos tiros libres, y pues son jugadas que a la larga terminaron por perjudicar a Once Municipal. Los cambios de Zapatero Ábrego también no llegaron a aportar mucho. El jugador Aguilar con el dorsal número 14 se pensó que podía llegarse a generar algo de peligro, sin embargo no llegó a aportar nada, solamente perder un par de balones, generar un par de faltas, y pues la verdad ahí terminó siendo sustituido por un defensor Navarrete que hizo su debut. Vemos que ambos jugadores salen con vendaje sobre su cabeza, tanto Peluche Artero como el jugador de Marte Soyapango, los dos están fuera del terreno de juego, ahí aparentemente vienen ahí los dos ya con la respectiva venda y ya no van a ser de la partida. Vemos que vienen ahí con el cuidado médico preguntándole si todavía ya se recuperaron, si sienten bien, si sienten alguna molestia y todo. Es una jugada bastante fuerte en la cual ambos jugadores chocan sus cabezas y pues lastimosamente ya no van a ser de la partida. Los últimos segundos que va a dar el árbitro, me imagino que con ese bote a tierra va a estar ya prácticamente finalizando esos 45 minutos. Prácticamente 10 minutos son los que se alargó ya ese encuentro después de esa jugada. Vemos entonces que es una cortadura bastante grande, aparentemente, ahí es sobre el jugador de Marte Ciopango, también el jugador del equipo de Once Municipal, y finalizan así los 45 minutos. Una victoria a favor del equipo de Marte Ciopango, Once Municipal, que tuvo para haberse llevado esos tres puntos. Lastimosamente entraron confiados, los cambios no le funcionaron a Zapatero Ábrego, y es así como Once Municipal se va con una derrota de acá del Marte, del Estadio Las Delicias, frente a un Marte de Soyapango que se paró bien, remontó y pues la verdad sorprendió al equipo canario en dos oportunidades desde lo que es el tiro libre. Seguimos entonces así con la transmisión, vamos a ir a recabar un par de entrevistas por ahí, mi estimado Henry, así que ahí vamos a buscar a los protagonistas, a ver qué es lo que nos pueden comentar, vamos a ver qué es lo que sucedió, ya que lastimosamente el Once Municipal se quedó nada más acariciando esos tres puntos y se le escaparon de las manos, mi estimado Henry.
0: Bueno, al final de cuentas se logra una victoria por parte del equipo de Marte de Soyapango, 3-2 de local, después de haber prácticamente tenido los 90 minutos del encuentro controlado por parte de Once Municipal, se deja que ir por lo menos el empate, luego pues la victoria. Ahora habrá que esperar qué es lo que sucede próximamente en el sábado, cuando tengan que visitar Guazapa para enfrentar al equipo de Fuerte Aguilares. Por hoy pues el resultado no pudo obtenerse, fue una situación difícil dentro del terreno de juego, los cambios no terminaron de cuajar, no terminaron de dar los resultados que se esperaban, y el equipo canario pues se lleva una derrota de este Estadio de las Delicias, una victoria al final merecida por el equipo de casa, que luchó, batalló, no bajó los brazos, siempre pues estuvo al frente en el marcador, siempre estuvo peleando pues para conseguir la igualdad y buscar el resultado que se le da favorable al equipo de Marte de Soyapango. Al final una victoria de 3-2, que no puede pues ocultarse, un gran encuentro deportivo, creo que ha sido una gran noche futbolística acá en el Estadio Las Delicias de Santa Tecla. Los dos equipos lucharon, batallaron, el primer tiempo se le dio a Once Municipal, se plantó bien en la cancha, en el segundo tiempo Marte de Soyapango nunca se dio por vencido, siempre buscó pues el marco de Once Municipal, y al final pues logró el objetivo, que era primero descontar, igualar las acciones, y luego pues al final la victoria que se dio para el equipo de Marte de Soyapango. La situación pues deportiva acá que se nota en el Estadio Las Delicias. Vamos a acceder ahorita a lo que es el engramiado para poder realizar las entrevistas respectivas con algunos de los jugadores. Vamos aquí con nuestro compañero Alex Morán para tratar de tener las impresiones de los jugadores del equipo canario. Claro que es un resultado que duele, sin embargo pues deportivamente pues tiene cosas muy interesantes que aportar, situaciones que se pueden dar en el terreno de juego. Ahora pues se busca una derrota. Vamos a buscar acá las palabras del profesor Ábrego, técnico, director técnico de Once Municipal. Bueno, vamos a buscar acá algunos de los jugadores. Parecer pues no, obviamente el resultado no es muy satisfactorio para los jugadores, para el cuerpo técnico. Nos pide pues un espacio el profesor Ábrego para tomar sus pensamientos, a ordenar pues las decisiones por acá dentro del terreno de juego. Estamos acá con algunos jugadores pues para ver si logramos obtener algunas impresiones. La situación pues de momento pues silenciosa acá, es obvio, era de esperar, era de tenerse pues por parte de los jugadores de Once Municipal. Vamos a esperar acá que nos acepten las entrevistas. Bueno, pero los ánimos no están de momento para brindar declaraciones. Ha sido una situación difícil. Deportivamente hablando, el rendimiento del equipo pues obviamente tiene muchas opciones que rescatar dentro del terreno de juego. Por ahí un par de desatenciones pues terminan resultando o afectando, costando el resultado sobre minutos finales. Vamos entonces. No sé qué me dice Alex Morán por acá. Los jugadores pues se encuentran un poquito decepcionados, devastados por acá, y creo que también merecen su espacio para reflexionar, para pensar en lo que ha sucedido esta noche en la cancha. Creo que no hay que meter mucha presión por acá, hay que brindarle su espacio para que puedan tener pues su tranquilidad, su calma. Es la segunda fecha apenas la que se juega, no se ha perdido mucho, es un resultado más. El rendimiento deportivo se ha mostrado de la mejor manera. Creo que lo que podemos esperar pues es un mejor rendimiento en cuanto al el formato de las fechas. Pudo haberse tenido una victoria esta noche acá, que se nos termina escapando en los últimos minutos, se deja ir el empate. Creo que no podemos ser pesimistas. El rendimiento del equipo ha sido muy bueno esta noche acá en el Estadio Las Delicias de Santa Tecla. Esperamos pues que el próximo sábado las cosas desde Guazapo puedan darse de la mejor manera y el equipo pueda volver a la senda de la victoria para la afición aguachapaneca y satisfacción de todos los que estamos detrás de este equipo de Once Municipal. Hoy por hoy pues no se pudo, así es el deporte, así es el fútbol. 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Agradecer a nuestro director deportivo Alex Morán y a nuestro compañero Carlos Una, que también han estado con nosotros, a Ronaldo Cristo allá en los estudios centrales. Dejo pues los micrófonos con nuestro director deportivo Alex Morán.
2: Así es, Henry, como tú lo decías, es un partido bastante complicado, complicado por parte del equipo de Once Municipal, donde un partido bastante difícil. Lo decíamos al principio de este segundo tiempo, donde Once Municipal iba con marcador con ventaja de 2-0, un marcador que siempre suele ser muy engañoso para los equipos, confiarse, llegarse en una segunda mitad donde Once Municipal lleva una seria ventaja, 2-0, pues al final pues no se logró el marcador. Obviamente pues el equipo tuvo que tomar el rival sus diferentes orden en la cancha. cancha, y lo cual pues le dio el resultado de 3-2, un marcador que, como lo decíamos Henry y el compañero, un marcador totalmente devastador para el equipo de Once Municipal, ya que venía compartiendo esa victoria desde el inicio en la jornada número 1, cuando se le fue a ganar de visita al equipo de Once Lobos. Esta oportunidad, así es el fútbol, una de perder, de empatar, y esta oportunidad le tocó al Once Municipal en su segunda jornada poder perder un partido bastante importantísimo, ya que Martes Oyapango era por primera vez que se enfrentaba a un equipo canario, donde ha sacado pues prácticamente pues su casta dentro de su rodaje de la segunda división. Ahora mismo Once Municipal regresa a Huachapán con marcador totalmente adverso, pero al final pues así es el fútbol, como decimos recalcar. Queremos agradecer de verdad grandemente a todos nuestros patrocinadores. 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Gracias a, como decía Henry, gracias a Carlitos Una por estar acompañándonos en esta noche. También a Henry Ruiz en la narración, y nuestro compañero allá en los estudios principales de Radio Jubi 92.1 FM, a Edgardo Morán, y por supuesto, por qué no decir, agradecemos a Cristo, Ronaldo Cristo, quien ha pasado relatando los patrocinadores en esta noche. Bueno, con este palabras, lamentablemente con un marcador totalmente amargo para los aficionados aguachapanecos, nos despedimos de la cancha Las Delicias en esta noche. Su servidor y amigo Alex Morán les dice hasta una nueva oportunidad, donde Once Municipal se va a jugar el próximo fin de semana de visita también. Buenas noches para todos, y llegamos hasta acá en AM Deportes a través de la que suena y pega 92.1 FM.
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3: De la noche con 22 minutos.

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0: 9 de la noche, con 47
1: minutos. 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
1: 10 de la noche con 16 minutos.

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0: 10:45 PM.
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1: 11 de la noche con 17 minutos.
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0: 11 de la noche con 46 minutos.
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1: toma. 12 de la noche con 17 minutos.
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0: 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Clase lo que era. 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
1: Una de la madrugada con 40 minutos.
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0: una de la madrugada con 46 minutos.
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1: 2 de la madrugada con 15 minutos.

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0: 2 de la madrugada con 46 minutos.
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1: 3 de la madrugada, con 15 minutos.

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0: 3 de la madrugada con 47 minutos.
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0: 4 de la madrugada con 47 minutos.
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0: 60. Para que sepan. ¡Ánimo!
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0: Yo, este mensaje de parte de DC Reto va para todos aquellos que están casados y también para los que no están casados. El punto es que busquen la integridad, porque este mundo se está perdiendo.
1: Estaba para ti, mi amor.

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2: 6 de la mañana con un minuto.
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4: 6 de la mañana con 5 minutos.
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1: 6 de la mañana con 16 minutos.

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0: propio CVIP del récord. ¡Arriba México!
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0: ¡Ay!
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0: 6 de la mañana con 46 minutos.
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0: 7 de la mañana con 17 minutos.
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0: Brother, yo no sé ni cómo yo llegué a casa anoche. Clase lo que era. Hoy me están tirando de nuevo para bajar para allá, pero yo creo que hoy sí que ha hecho pichadera, que no me esperen.
1: El humo.

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4: 8 de la mañana en punto.
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0: 8 de la mañana, con 17 minutos.
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0: 8 de la mañana con 45 minutos.
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0: 9 de la mañana con 18 minutos.
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0: Muchas gracias.
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0: 9 de la mañana con 45 minutos.
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Mari Mari Compuche, Mari Mari Plamien, Mari Mari Pubonui. Buenos días, tarde, noche, hermanos y hermanas, amigos y amigas. Un cordial saludo para quienes están sintonizando el latido indígena. Aquí mi nombre es Karina y les invito a recorrer los territorios de esta gran Avia Yala con las voces de comunicadores y comunicadoras que estamos aquí en esta gran red de América indígena. Si les parece, comenzamos.

0: Arrancamos por acá nomás, acá en Gulumapu, en Chile, porque allí comunidades indígenas desde la isla de Chiloé vienen trabajando hace varios años en la protección de sus espacios marinos costeros. Nos trae la información el Lamien Alex Caicheo.
1: Saludos, hermanas y hermanos de América Latina que están en sintonía de Latido Indígena. Hoy en nuestro reporte vamos a compartir el trabajo que viene desarrollando 13 comunidades originarias al sur de nuestra provincia en el ámbito de espacios marinos costeros de pueblos originarios. Acerca de eso le vamos a estar compartiendo en este siguiente latido. En la comuna de Quellona, que es la provincia de Chiloé, 13 comunidades originarias vienen varios años trabajando para implementar y promover la protección de espacios marinos costeros de pueblos originarios para que esto sea reconocido.

0: conocido ante la ley. Este trabajo mancomunado que vienen realizando las organizaciones originarias de la comuna de Quellón se ha ido dando en el tiempo dentro del diálogo que han ido desarrollando con las vecinas, vecinos, comunidades originarias, organizaciones sociales de pescadores artesanales y otras instituciones que hoy día van promoviendo cuidar estos espacios que tienen que ver con el entorno, el medio ambiente, la cultura y la identidad. Las autoridades originarias de la comunidad indígena de Yaldad dieron a conocer cómo han ido trabajando durante estos años para promover estos espacios de resguardo para su territorio.
1: Marimari Compuché, soy Patricio Coliboro, huerquén y secretario de la comunidad Fondo Yaldad Monfén, una de las tres comunidades solicitantes del espacio costero marino de pueblo originario denominado Yaldad. Este espacio costero marino fue puesto a trámite en el año 2017 con la finalidad de resguardar los usos consuetudinarios que fundamentan la solicitud, tales como la marisca, la pesca, la recolección de algas como el pelillo, que en este estero es sumamente importante, la recolección de plantas medicinales, la navegación, resguardar los sitios de significancia cultural, que en Yaldá son 22 conchales, dentro de esos hay uno que tiene una datación de 6.000 años.
0: Por su parte, el lonco de la comunidad indígena de Yaldad dio a conocer también cómo han ido trabajando durante este tiempo y también señalando la importancia que tiene el resguardo de estos espacios.
1: Bueno, Marimari Compuché, Incheta Cristian Chihuahua y Mancilla Piñén, lonco de Yaldama. Bueno, para nosotros es importante la EMPO, porque nos permite trabajar de la forma que nos enseñaron nuestros ancestros, que es en comunidad, con respeto, incluyendo a todos, mapuches y no mapuches. Y la verdad es que nosotros lo que queremos es ordenar nuestro territorio. Hemos sido intervenidos por la mitilicultura con el tema de las técnicas de la acuicultura de cholitos en este caso, y bueno, eso nos ha generado también un sobrepoblamiento y unas sobreposiciones también de las mismas concesiones acuícolas.
0: De esta manera vamos cerrando nuestro reporte para Latido Indígena. Estuvo con ustedes Alex Caicheo de la Radio Bueno Nehuén en la isla de Chiloé. Nos encontramos en un próximo latido.
2: Nos vamos para México porque allí los pulemien, los hermanos, continúan fomentando su lengua náhuatl. Y nos trae la información Angélica Tolentino de Radio Huayacocotla.
3: Hola, ¿qué tal amigos y amigas que están escuchando este programa de Latido Indígena? Les platicamos que en la comunidad de Colatlán, en Ixhuatlán de Madero, se está llevando a cabo un curso de verano en donde buscan fortalecer y preservar la lengua náhuatl mediante actividades que fomenten su uso y la transmisión entre las generaciones existentes y futuras. Este aporte es desde Yolclaltoli Radio. Escuchemos.
4: Preservar una lengua es mantener viva la historia, la identidad y las raíces de una comunidad. En Colatlán, municipio de Ixhuatlán de Madero, se lleva a cabo un curso de verano de náhuatl, donde niñas, niños y adultos tienen la oportunidad de aprender y fortalecer esta lengua materna. A través de las enseñanzas y la convivencia, los participantes reafirman su identidad indígena y descubren la importancia de transmitir el náhuatl a las nuevas generaciones. Una iniciativa que busca que esta lengua siga viva en las familias y las comunidades.
5: Me llamo Josefina Hernández Hernández, soy de aquí del barrio Rancho Nuevo. Estamos aquí clausurando nuestro curso náhuatl y bordados.
6: Este curso lo hacemos año con año, llevamos más de 20 años haciéndolo, porque queremos evitar que el niño esté de perezoso en su casa, que esté con el celular. Les enseñamos de diferentes maneras, buscamos opciones para que el niño vaya aprendiendo el náhuatl, porque lo manejamos con niños, ¿verdad? Ahorita trabajamos con lotería. Estuvimos trabajando con la lotería, estuvimos trabajando con colores, con números, y eso les ayuda a ellos a rescatar nuestras tradiciones, nuestras costumbres. Porque el náhuatl es una lengua que es originaria de nuestros antepasados, y queremos que los niños ahorita lo vayan aprendiendo para que este idioma no se pierda. Que aquí a nuestro pueblo le hace falta mucho, pero nosotros aquí les dedicamos este tiempo a los niños, porque no queremos que estén distrayéndose más con el celular.
4: Habitantes de la comunidad piensan igual que doña Josefina. El enseñarle esta lengua a los más pequeños de casa significa que vamos a tener más oportunidad de aprenderla a futuro, aunque también comparten la idea de que los adultos mayores y jóvenes también deberían aprender.
7: Pues por mi parte está bien que les estén dando este curso de náhuatl, porque pues ahora sí podemos rescatar nuestra identidad de náhuatl, de que somos indígenas. Y pues muchos de nosotros como madres no les enseñamos a nuestros hijos que hablen el náhuatl, pero pues eso es nuestra identidad, es nuestra lengua, y lo debemos de hablar y no olvidarnos de eso.
8: Pues a mí me ha gustado mucho verle el esfuerzo de doña Chepita, su preocupación por el rescate de esa lengua, porque es muy importante pues de que los niños sigan dominando esa lengua, ya que ahorita, aunque hay gente grande que domina esa lengua, con el tiempo va desapareciendo por la falta de práctica. Ya esa lengua no la usan, y es triste porque los hijos están creciendo y a veces se quieren comunicarse, pero no pueden comunicarse por falta de práctica.
4: Y es así como desde Colatlán el náhuatl encuentra nuevas voces para seguir vivo. Un esfuerzo que, más allá de enseñar una lengua, busca preservar la identidad, la cultura y las raíces de un pueblo. Porque mientras las nuevas generaciones aprendan y hablen el náhuatl, también se mantendrá viva la historia de nuestras comunidades.
3: Hasta aquí con la información desde Radio Guayacocotla, amigos, amigas, nos despedimos y sigamos escuchando este programa. Reportó para Latido Indígena, Angélica Tolentino.
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0: Nuestro recorrido nos lleva a Colombia porque allí hubo incendios forestales que afectan territorios del pueblo Pillao en Tolinas. Nos trae la información Uber Adolfo Campos del programa de comunicaciones del Consejo Regional Indígena. Escuchamos.
1: Enviamos un saludo de resistencia a todos los pueblos de América Indígena. Desde el programa de comunicaciones del CRIC Nacional en Colombia, esta es la información. Debido a la llegada del fenómeno del Niño, las altas temperaturas han causado incendios forestales que afectan los territorios del pueblo Pijao en el departamento del Tolima, donde más de 29.000 hectáreas han sido consumidas por los incendios en diferentes municipios del departamento, afectando fuentes de agua, cultivos, animales, viviendas y sitios sagrados de los pueblos Pijao. En el territorio, el mayor Edinson Extitka Cailuna, del pueblo Pijao, departamento del Tolima, municipio de Cayoima, expresa su preocupación por la emergencia que desde hace un mes se presenta en municipios como Ortega, Cayoima, Natagaima, San Luis Suárez y en lugares de importancia para la comunidad como el Cerro de los Avechucos y la Serranía de Calarmá.
2: En estos momentos llevan alrededor de 29.000 hectáreas consumidas por los incendios en donde están nuestros sitios sagrados, nuestros sitios de vida, como es el Cerro de los Avechucos, el Serranía de Calarma, los diferentes cerros, fuentes de agua. Entonces pues nos lleva a un escenario bastante crítico donde ya no hay agua, ya no hay alimento para los animales, ya no hay alimento para las personas han perdido viviendas.
1: La emergencia también está generando dificultades para garantizar el agua y alimentación, pues las comunidades reportan que algunos aljibes y acueductos se están secando, mientras el ganado y otros animales enfrentan la falta de alimentos y agua. Asimismo, los cultivos de hoja de cachaco, arroz, maíz, frijol y yuca también se encuentran entre las actividades productivas afectadas. En el municipio de Ortega, las comunidades estiman que cerca del 50% de la población habría resultado afectada. Sin embargo, todavía no existe un censo completo que permita establecer la magnitud de las afectaciones sobre las familias, debido a las dificultades para llegar a las zonas más apartadas y que algunas personas aún no han podido realizar los reportes correspondientes.
2: Estamos hablando con las corporaciones, las alcaldías, y aún ellos no tienen el censo completo porque pues hay zonas bastante lejanas en donde pues y hay personas que no han hecho el reporte, no han ido a eso. Entonces también, digamos, también el llamado es a que quienes han sido afectadas también se acerquen, porque a veces pues, las alcaldías y estas entidades pues no van allá o se quedan cortos. Entonces también es un llamado a eso, al orden sobre eso, porque pues no se está haciendo el debido recorrido, el debido censo. Lo único que hacemos es nosotros, la misma población, las mismas autoridades.
1: Ante esta situación, las propias comunidades, autoridades indígenas han asumido las labores para enfrentar los incendios, organizándose para contener las llamas con los recursos disponibles y con la ayuda de la población cercana, que han llevado equipos y ayudas para atender la emergencia. Igualmente, cuestionan la falta de presencia efectiva de las entidades responsables de gestión del riesgo en las zonas afectadas y señalan que aunque entidades como Cartolima y la Gobernación de Tolima han emitido información sobre la emergencia, persisten dificultades para garantizar una respuesta directa a los territorios.
2: Vemos que pues ellos, las corporaciones de acá, Cartolima, la Gobernación, ellos publican un montón de cosas, pero no los vemos en territorio, no los vemos en campo. Entonces ese es el llamado a todo eso.
1: A las afectaciones provocadas por los incendios se suma la preocupación por las actividades mineras y petroleras que se desarrollan en distintos sectores como el Ataco, Chaparral, Planadas y Cayoima, donde se reporta la explotación de oro, mientras que en Ortega existen pozos petroleros próximos a zonas afectadas por el fuego. Las comunidades advierten sobre los riesgos que estas actividades representan para el agua y el territorio en medio de la actual emergencia.
2: Acá en la zona de Ataco, la zona de Chaparral, la zona de Planadas, la zona de Coyaima, está muy pronunciado el tema de la fiebre del oro, el oro que se está explotando, que pues es ilegal, pero pues ahorita vienen las naciones también a quererlo legalizar, pero pues igual sigue siendo esa minería que nos consume el territorio, que nos destruye el territorio y que nos contamina las aguas, que nos profundiza el agua. Ahora de ahí para adelante viene el petróleo. en la zona de Ortega. Todo eso que se quemó son pozos petroleros, todo ese tipo de, que pues también se ve ese riesgo de que alrededor de esos pozos se estaba incendiando el bosque. Entonces era pues preocupante eso en un tema de fuga, en un tema así.
1: Frente a este panorama, el pueblo Pijao solicita a las autoridades locales y nacionales fortalecer de manera inmediata la capacidad de respuesta, aumentar los equipos disponibles para atender los incendios y establecer planes de prevención y contingencia que permita actuar antes de que la emergencia alcance mayores proporciones. También se plantea la necesidad de garantizar apoyo para las familias afectadas, especialmente en materia de alimentación, agua, protección de los animales, recuperación de las economías propias que dependen de la agricultura y la ganadería. Mientras continúen los incendios y las altas temperaturas, el llamado desde el pueblo Pijao es a fortalecer la unidad y la solidaridad, puesto que la emergencia está dejando afectaciones concretas a los espacios de vida de las comunidades. Agradecemos por este espacio de información. Desde el programa de comunicaciones del Consejo Regional Indígena del Cauca Creek Nacional en Colombia, les informó Uber Adolfo Campo, y nos estaremos escuchando en otra próxima información.
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0: Seguimos por Ecuador. Allí se hizo una presentación del curso abierto de identidad e interculturalidad de la plataforma de la Escuela de Formación EDU. Nos trae la información Eduardo Aucancela Guzmán.
12: Cordiales saludos, queridos hermanos y hermanas de América Indígena en Red de ALER. La educación intercultural bilingüe y el fortalecimiento de la identidad cultural constituyen elementos fundamentales para avanzar hacia una sociedad más inclusiva y respetuosa de la diversidad de los pueblos y nacionalidades del Ecuador. En este contexto, el pasado martes, en el auditorio del Consejo Provincial de Chimborazo, la Secretaría de Educación Intercultural Bilingüe y la Etnoeducación, junto al Consejo de Participación Ciudadana y Control Social, presentaron el curso abierto de identidad e interculturalidad de la plataforma EDU-CPCCS, interpretado en quichua. La iniciativa busca generar espacios de formación y participación desde una perspectiva intercultural, acercando estos contenidos a la población quichua en su propia lengua. Para conocer la importancia de esta iniciativa, sus objetivos y el aporte que representa para el fortalecimiento de la educación intercultural y la identidad de los pueblos indígenas, conversamos con José Atupaña, secretario de Educación Intercultural Bilingüe y la Etnoeducación.
13: Quiero recalcar, hace unos meses atrás firmamos un convenio con el Consejo de Participación y Control Social, encabezado por el presidente ingeniero Máster Andrés Fantoni, con él en calidad de presidente, y también quien estamos representando como secretario de Educación Intercultural Bilingüe, firmamos un convenio. ¿En qué enfoque hemos firmado? En fortalecer la interculturalidad, la plurinacionalidad, y muy de cierto, pues, nos garantiza la Constitución de la República. En ese sentido, pues, hemos firmado este convenio para fortalecer la identidad, la cultura de los pueblos y las nacionalidades. Más que todo, también un poco haciendo énfasis en nuestro modelo del sistema de educación intercultural bilingüe, también resalta en uno de los objetivos, ¿no? Rescatar y fortalecer la lengua de los pueblos y las nacionalidades. En este marco, pues, nosotros firmamos un convenio entre el Consejo de Participación Ciudadana y Control Social y la Secretaría de Educación Intercultural. Y hoy hemos hecho realidad, hicimos el lanzamiento de la plataforma digital en tema de la interculturalidad, de la plurinacionalidad. Y por ende, pues, pueden acceder a este curso digital, todos los compañeros docentes, los padres de familia. Es un curso abierto en la lengua quichua, y como decía hace un momento, también nos garantiza la Constitución que es reconocido la lengua shuar y la lengua quichua. En estos dos idiomas está diseñado la plataforma. Entonces, el aporte que venimos haciendo entre la Secretaría y entre el Consejo de Participación y Control Social es para fortalecer la identidad, la cultura de los pueblos y las nacionalidades. Porque nosotros desde la Secretaría, ¿qué queremos? Queremos fortalecer la lengua, porque la lengua es una parte de la identidad. Si nosotros dejamos que se pierda la lengua, es la pérdida de una parte de nuestra identidad. Y siempre venimos señalando que la lengua es la herencia cultural que dejaron nuestros abuelos, nuestros antepasados. Y en esto, pues, en este contexto, pues, hay que seguir fortaleciendo la lengua de los pueblos y las nacionalidades. Y permítame, mi estimado Eduardo, también aclarar a la ciudadanía, a los compañeros docentes, a los padres de familia. Hace unos meses atrás, también lanzamos el curso sobre el modelo del sistema de educación intercultural bilingüe, con nueva metodología, en donde tengan acceso también todos los actores educativos, para que ellos conozcan más de cerca el modelo del sistema de educación intercultural bilingüe. Y hoy por hoy están ingresando nuevos compañeros docentes al sistema, y esa es la metodología que nosotros queremos socializar el modelo. Hay temas muy importantes, como decir, los principios de la educación intercultural bilingüe, la filosofía de educación intercultural bilingüe, la parte histórica, cómo se fue avanzando, digamos, la educación intercultural bilingüe, también los materiales, los instrumentos que deben manejar los docentes en las instituciones educativas. Entonces, temas muy importantes, como está argumentado desde la parte jurídica, la parte pedagógica, la parte técnica. Entonces, hay ejes muy importantes que desde allá también estamos fortaleciendo la educación intercultural bilingüe para los pueblos y las nacionalidades.
12: Para Latido Indígena de Aler, desde Radiofónicas ERPE de la ciudad de Riobamba, reportó Eduardo Aucancela Guzmán. Será hasta un próximo programa. Minchakama Kuyashka Mashikunam.
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0: Y en Argentina, comunidades indígenas de la provincia de Buenos Aires se juntaron por el 22º Encuentro Nacional Indígena. Y en Guatemala, representantes de Argentina participaron visibilizando nuestra comunicación de aquí, de Argentina. Nos trae la información Zulema Enríquez desde la Red de Comunicación Indígena e Intercultural.
21: ¿Cómo están, hermanos y hermanas de Latido Indígena? Los saluda Zulema Enríquez, reportando desde la Red de Comunicación Indígena e Intercultural de Argentina. En la provincia de Buenos Aires, el fin de semana pasado, se realizó el 22 Encuentro Nacional Indígena en la localidad de Tres Arroyos. Este encuentro duró 3 días con la participación de comunidades indígenas de la región, docentes, artistas y público en general. Los ejes de debate se dieron alrededor de la precisación de los bienes naturales, la cultura y la importancia de la educación intercultural. En la provincia de Buenos Aires existen 130 comunidades indígenas ubicadas, la gran mayoría, en las zonas urbanas de la provincia. A continuación, escuchamos a Florencia Di Luca, presidente de la asociación Encuentro Indígena de Tres Arroyos.
22: Esto que vos decís, que también por ahí, nosotros este año también nos propusimos ir un poquito ahí a las escuelas secundarias y a los institutos de formación docente, sobre todo donde, vale la redundancia, ¿no? donde estamos formando docentes, para que se entienda esto, primero para seguir construyendo memoria, ¿no? Porque, digo, por supuesto, aparte ahora tenemos, yo siempre les digo a mis estudiantes, digo, no hay nada mejor que la historia viva, ¿no? Que la historia oral, tenemos una comunidad y entonces Encuentro presenta un proyecto de inspección que realmente tiene buena aceptación y ya empezamos a trabajar, donde en realidad la idea es visibilizar, volvemos siempre al objetivo de Encuentro, ¿no? Visibilizar las cosmovisiones indígenas, y como vos decís, acá, y yo hago un paralelismo también, que trabajo también con la dictadura militar, digo, esto pasó acá y pasa, digo, no nos tenemos que ir, no es algo del pasado, ¿sí? Sigue pasando, está acá, tenemos a alguien que nos puede contar. Bueno, digo, eso es un poquito lo que también el trabajo que quiere hacer Encuentro. Que el Encuentro Nacional Indígena cierra, este año decidimos hacerlo en agosto, porque en sus inicios fue en agosto, entonces queríamos volver un poco a la raíz. Pero en realidad esto es un cierre, pero nosotros venimos haciendo ese, siempre sembrando ese granito para, primero para visibilizar, para que se sigan respetando los derechos que son derechos de nuestros hermanos, que están, que no estuvieron, están.
21: Claro. Se llevó adelante la 17ª Asamblea General de la Asociación Latinoamericana de Educación y Comunicación Popular, ALER, un espacio que junto a 39 medios de comunicación de la región se juntó para profundizar sobre los retos de la comunicación en tiempos de plataformas digitales. Este fue un espacio para repensarnos y visibilizarnos también desde la comunicación indígena. A continuación, escuchamos a nuestras hermanas que nos estuvieron representando en esa asamblea, Emilia Calderón y Cristina Cabral, presidenta e integrante de FARCO, el Foro Argentino de Radios Comunitarias, del cual forma parte nuestra Red de Comunicación Indígena e Intercultural de Argentina.
1: Las escuchamos.
3: Sí, justamente la propuesta es esa, poder compartir las experiencias. Bueno, venimos haciendo un trabajo desde ALER junto con las diferentes socias de poder reflexionar sobre el contexto, pero también de la planificación para poder retomar todas esas charlas que tuvimos a lo largo de este año. Mañana la asamblea de ALER va a tener la parte más formal porque tenemos que aprobar todo lo que tiene que ver con la memoria, con el balance, también hay elecciones. El miércoles vamos a hacer los mandatos y el miércoles ya nos vamos hacia, bueno, este lado que les contábamos, hacia la segunda parte de esta visita que estamos haciendo en Guatemala, así que imagínense que estamos muy felices por poder estar acá en Guatemala, pero sobre todo por poder compartir con tantos compañeros y compañeras. Sí, además contarles que desde Argentina vinimos, bueno, Radio La Ranchada, está Marco Galán, Néstor Buzo, que vino desde Radio Encuentro de Viedma, también está Laura Maldonado de Incupo, Judith Gervaldo de Radio Sur, de Córdoba Capital, está Mariela Fosaroli de Radio Aire Libre Comunitaria de Rosario, bueno, con Cristina, estoy yo en representación de Farco, con tantos compañeros y compañeras de Latinoamérica. Imagínense que es un momento sumamente importante para poder analizar el contexto que vivimos, no solamente en Argentina, sino con el resto de los países, en materia de política, de economía, pero también de todo lo que nos sucede desde la comunicación popular y comunitaria, y después de este encuentro, ¿no? Un encuentro sumamente energético, un encuentro sumamente necesario para conocer las realidades que se viven a través de las comunidades indígenas de Guatemala, donde se van a estar dando talleres, donde se van a estar brindando experiencias, así que van a ser jornadas muy largas, muy intensas, pero sumamente necesarias, y la propuesta después que podamos volcar todo esto en la red de Farco, en cada una de las radios comunitarias que forman parte del Foro Argentino de Radios Comunitarias. Así que estamos muy felices, es muy temprano, la diferencia de horaria es de 3 horas menos aquí en Guatemala con respecto a Argentina, nos hemos levantado muy tempranito, y en un ratito nomás vamos a estar compartiendo una ceremonia maya de bienvenida.
4: Sí, acá en Guatemala es muy importante la comunicación comunitaria indígena, porque en Guatemala se hablan 20 lenguas mayas diferentes, y que se han sostenido, o sea, vos ves las comunidades y la hablan, y las radios han tenido un lugar muy importante también en la alfabetización de un montón de comunidades. La FEJER, que es el lugar donde estamos, tiene 3 casas aquí en el centro de la ciudad de Guatemala, estamos alojados en esas casas, ahora desayunando, tienen espacios de reunión. Es una federación que está cumpliendo 61 años de comunicación indígena en Latinoamérica, es un montón. Y así que bueno, vamos a estar los 3 días en asamblea de ALER, donde están las socias de distintos países, donde vamos a estar analizando el contexto latinoamericano, cuál es el rumbo, cuál debería ser el rumbo de nuestra asociación en este contexto mundial, no solamente latinoamericano. Y los otros 2 días nos vamos a trasladar a otro lugar de Guatemala, que queda aproximadamente a 200 kilómetros, al lado del lago Atitlán. Y acá es todo muy, como muy energético, porque ese lago tiene una historia tremenda. Bueno, y en ese lugar se hace el encuentro de comunicación indígena, donde va a haber 200 personas que vienen, no solamente de Guatemala, sino también de otros países, específicamente para pensar la comunicación de pueblos originarios, la cuestión del racismo, la cuestión de lo que están construyendo, y todo lo que implica eso. Así que imagínate la emoción que tenemos. Sí, acá en Guatemala es muy importante la comunicación comunitaria indígena, porque en Guatemala se hablan 20 lenguas mayas diferentes, y que se han sostenido, o sea, vos ves las comunidades y la hablan, y las radios han tenido un lugar muy importante también en la alfabetización de un montón de comunidades. La FEJER, que es el lugar donde estamos, tiene 3 casas aquí en el centro de la ciudad de Guatemala. Estamos alojados en esas casas, ahora desayunando, tienen espacios de reunión. Es una federación que está cumpliendo 61 años de comunicación indígena en Latinoamérica, es un montón.
1: Y llegamos al final de este reporte con toda la información de Argentina. Les enviamos un saludo muy grande a nuestros hermanos y hermanas de la Via Yala. Reportó Zulema Enríquez desde la Red de Comunicación Indígena e Intercultural de Argentina.
0: Y hemos llegado al final de este recorrido por esta América Indígena en Red, por los diferentes territorios de la gran Via Yala, conociendo las voces de hermanos y hermanas que resisten en sus territorios. Rumé Mañún, muchas gracias por estar allí del otro lado, y así pasó entonces un latido más, el latido indígena. Peucayal, Compucheca, Compulamón, Marichihuahua.

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14: La vida en los refugios de Mesa Grande en Honduras y el regreso a Santa Marta fue el tema del tercer conversatorio de relatos testimoniales que se llevó a cabo este fin de semana en la comunidad Santa Marta. Como parte de la historia de esta comunidad, relatos que se documentarán y posteriormente se entregarán a la Casa de la Memoria de Santa Marta. Llegar a un país desconocido y sin nada fue difícil, pero el apoyo del ACNUR significó mucho para las y los refugiados. Fueron las palabras de Carmen Hernández, una de las cuatro ponentes que formaron parte de este conversatorio.
15: Entonces el refugio cubrió bastante lo que se conseguía. ¿Hasta qué grado llegamos cuando se limitaba a hacer un ayuno casi los 9 días sin aprobar más que solo agua? Realmente, vaya, todos teníamos deseo de regresar, pero internamente ya les comentaba de que había una necesidad de la lucha que estaba acá y que había que apoyar. Entonces ese pueblo venía a fortalecer los otros asentamientos que ya habían regresado y a fortalecer también el proceso de la lucha que había de la guerrilla, porque la realidad del retorno, ya les dije, venían los juguetes, venían los dirigentes, porque se aproximaba la ofensiva. Nosotros vinimos el 29, ¿verdad? El 5 de noviembre se dio la ofensiva y había gente nueva. y que se incorporó también.
14: En octubre del año 1987 llegan a Santa Marta los primeros retornados aún en plena guerra civil. Gerardo Leyva, quien repobló en el segundo retorno que se da en 1988, comentó del cómo fue ese proceso.
16: Entonces se comenzó a promover el segundo retorno, que ya fue ya el 88, que salimos nosotros de allá. Vinimos a echarlo la misma sufrida de siempre, a dormir al intemperie, porque yo estuve durmiendo ahí donde están, ahí donde del banco del que se sientan los viejitos, ahí donde juegan naipe, ahí estuve durmiendo bien, tapándome solo con un nylon y con toda la familia, con los hipotes. En eso bien recuerdo yo que ya estaba esta Chico Cruz con la señora, y a ellos me dijeron que me fuera para la casa donde me dieron ahí, y me dijeron que me fuera para la casa donde ellos, ahí me dieron un cuarto para que ya estuviera durmiendo, por mientras comenzábamos nosotros a construir ranchitos con nylon todavía, forrados con nylon, pues, y algunos cuantos plieguitos allí encima del ranchito. Entonces, siempre para todos, pues, ha sido una fecha muy histórica, porque hemos vivido mucho de sufrimiento también, pues no ha sido que todo ha estado como un paraíso. Y después de eso, ya estando acá, pues ya muchos se dieron cuenta la situación que se vivió, pues cuando los detenían los alimentos para pasar.
14: Quien también compartió su testimonio fue Dolores Rivera, una de las últimas familias en llegar a Santa Marta en el año 1992, y comentó que antes de regresarse a El Salvador, les ofrecían opciones como irse a otro país, pero el deseo era llegar al lugar que les vio nacer, expresó.
17: Llegaba y les dije, mire, esto vamos a hacer, está bien. Y llegaba, le hacía las preguntas, ¿cómo estamos allá? Bueno, él no lo declaró, claro, ¿no? Yo me puse a arreglar unas cosas, me dice la hija, y nos vamos a ir, mami, me dice. Sí, hija, le dije yo, porque no somos de aquí, nosotros, le dije yo, somos del Salvador. Ah, me dice, y entonces, como algo desconsolada ella, y porque hubo oportunidad de salir a otro país para nosotros. Pero no, entonces le digo yo a la hija, somos de allá, le dije, nosotros vamos para allá. Bueno, después me dice, entonces ya, me dice, llega de vuelta el cordero y me dice, ¿qué pensaste vos? Me dice, pues si usted yo se dígale, porque yo voy de allá, le dije, no voy de aquí, le dije. Bueno, pues también, me dijo. Mira, yo arreglando una mesa, y me dice entonces él, ¿y para qué llevas eso? Me dijo, porque yo, y allá lo van a dar todo, me dijo. No andéis llevando todas las cosas. Le dije yo, mirale, lo que llevemos de aquí va a ser lo seguro. No va a ser de allá, le dije. Ah, pues como vos que pensemos. Mejor arreglamos todo. ¿Y qué vamos a hacer? Va, tenemos que ir a venirnos.
14: En todo este proceso de exilio y retorno, las mujeres jugaron un papel importante. Su destacada función era defender derechos en los campamentos donde se encontraban. Es decir, que a pesar del contexto, ellas buscaban organizarse y por eso les nombraron el Batallón Pacho. Así lo explica Rosa Laínez.
18: El Batallón Pacho surge por una necesidad, igual que surgieron todas las iniciativas que se dieron en los campamentos. Y era una parte, como ya decían, por la seguridad, porque los campamentos claramente estábamos cercados, ¿verdad? No podíamos salir de ahí. Entonces, pero de vez en cuando entraban a los campamentos y podían hacer algunos cateos o podían querer sacar a compañeros. Entonces, esa era una función que jugaba el Batallón Pacho. La otra era, por ejemplo, el cuidar los mismos bienes que el mismo ACNUR o lo que eran nos facilitaba a los refugiados, que no se fueran a malversar esos bienes de los refugiados. Entonces, la otra cosa era que cuando estuvimos en los campamentos, yo, por ejemplo, mi primer proceso de talleres de derechos sexuales y reproductivos los recibí con el padre Gerardo. Y entonces era también donde se establecía las canciones, por ejemplo, que eran canciones religiosas, pero que también son canciones de protesta. Y allí está, por ejemplo, las canciones que muchas veces las escuchamos en el programa de Canto a la Vida, donde estaba el coro de la Niatina Avilés, que por ejemplo, cuando yo escucho esa canción, hasta estas alturas, se me eriza todavía la piel.
14: Durante este intercambio intergeneracional con pobladores de Santa Marta, también las y los oyentes hablaron sobre lo que ellos recuerdan en cuanto a la convivencia en los campamentos.
19: Era una concentración donde había una cantidad de entre 7 y 8 mil personas que estaban concentradas y que no tenían mucho acceso a las unidades de salud o a las clínicas. Entonces, las instituciones que coordinaban a esa cantidad de gente que coordinaban los campamentos, decidieron, dieron por bien de organizar inicialmente una clínica donde la gente podía ir a pasar consulta y con el aval de algunas personas de los mismos campamentos, de los mismos refugios, estaban algunos que estaban capacitados, que tenían conocimientos médicos o conocimientos de salud al menos, ellos mismos se encargaban de ayudar a sus compañeros a darles tratamiento básico, ¿verdad? De medicamentos de la canasta básica.
20: También granjas de cerdos, y también de ahí obtenían y aliñaban. En cada campamento había una bodega, y yo hasta recuerdo que un encargado de la bodega pasaba así por las líneas de la casa, hablando, y decía, vayan a traer la carne, vayan a traer las naranjas, vayan a traer los guineos, ¿verdad? Entonces yo recuerdo eso, que daban granos básicos y frutas.
14: Para cerrar estos conversatorios, el Comité de Memoria Histórica de Santa Marta, en la próxima sesión de relatos, estarán abordando el tema, el papel de las mujeres y su relación histórica en el desarrollo de Santa Marta.
21: Para Voces en Contacto, desde Radio Victoria en Cabañas, informa Marina Rivera.
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28: Desde Radio Progreso queremos compartirle una historia que nace desde el corazón del refugio Vida Silvestre Cuero y Salado. En la comunidad de Salado Barra, ubicada en el municipio del Porvenir, en el departamento de Atlántida, en Honduras. Soy Karen Suárez y les invito a que me acompañen a conocer cómo el manatí antillano logró un compromiso y trabajo colectivo de las comunidades de Salado Barra. El Refugio de Vida Silvestre Barras de Cuero y Salado es un espacio que alberga 327 especies de animales y plantas y que está rodeado de barreras de manglares y estuarios que permiten la conservación y la vida de las mismas. Este territorio se sitúa entre dos de los municipios más turísticos del país, los cuales son Tela y La Ceiba. Harold Estrada es un joven de 36 años que nació y creció en la comunidad de Salado Barra, quien forma parte del programa de investigación de la Fundación Cuero y Salado, que fue fundada en 1987 y actualmente es la comanejadora del territorio terrestre y marítimo del área protegida, coordinando la logística y atendiendo la visita de grupos turísticos o académicos. Para Harold es necesario que la comunidad entienda lo que significa cuidar los ecosistemas y el riesgo de perder la riqueza natural que existe en Cuero y Salado.
29: Un grupo de jóvenes, y creería de que
1: Ellos, al empoderarlos con estos ecosistemas, ellos pueden protegerlo mejor a las nuevas generaciones. Porque si la cosa sigue así como en deterioro, mira, madera decomisada, la gente está deforestando, la cacería, gente de afuera entrando, la contaminación, el exceso de fertilizantes en estas plantaciones de palma africana.
28: Una de las razones para declarar el área de Cuero y Salado como una área protegida fue el descubrimiento del manatí.
1: Principalmente por el manatí es que surge la protección. Vieron que en esta zona del país influenciaba mucho el animal, entonces deciden protegerlo.
28: El manatí es un mamífero acuático grande y gris, popularmente conocido como una vaca marina. Tiene dos extremidades superiores llamadas aletas, con tres o cuatro uñas en cada una y una cola aplanada. Según estudios, el manatí adulto promedio mide unos 3 metros de largo, pesa entre 360 y 540 kilos y se encuentra en toda la costa caribeña. Por ser un mamífero amenazado por la caza, las aguas contaminadas y el exceso de sedimentos en el fondo de los ríos impide que se desplace libremente por su hábitat. En 2014 se creó el Comité Nacional del Manatí Antillano en Honduras, que coordina los esfuerzos de la protección de la especie.
1: Este animal, la gente misma lo ha llevado a estar en peligro de extinción, porque muchos años atrás, incluso a mí me cuentan los ancianos, bueno, que ya no están estos ancianos, ya murieron, pero a mí me contaban de cipote que todos los meses mataban uno y había comida para toda la comunidad.
28: Desde la fundación se ha elaborado un plan de monitoreo para determinar si el animal se está moviendo y mantener una gráfica de los meses que más se ve.
1: Principalmente monitoreo de manatí, que se hace una vez cada 2 meses en todo el área protegida, y el monitoreo consiste para saber la presencia y la ausencia del animal. No es para contarlo o monitorearlo con un chico o con algo, sino a eso aspiramos, ¿verdad? Pero si no, es simplemente para saber si el animal se está viendo más, se está viendo menos, o dónde se está viendo, para reportarlo y poder tener como una gráfica de los meses en los cuales más se ve, los lugares que más se ve, las horas que más se ve, a la profundidad que más se ve.
28: Estos monitoreos han permitido identificar y caracterizar las especies vegetales de las que el manatí se alimenta, así como los horarios de mayor actividad, que son entre las 7 y 9 de la mañana. Para Harold Estrada, la principal amenaza que afecta al refugio de vida silvestre Cuero y Salado es el desconocimiento sobre el cuidado de los recursos naturales.
1: Y Cuero y Salado es prohibido pescar con redes. Bueno, todo esto que te atrape, todo lo del agua, es prohibido, ya sea bucear, incluso a clavar peces, es prohibido. Es un área protegida que es diferente a otras que tienen... Es permitido pescar con redes. En la parte esta artesanal no es permitido acá. Acá solo es permitido con caña. Vos puedes ir a pescar y puedes sacarte los peces que quieras, pero si los sacas así a mano, artesanalmente, de ese tipo de artesanía.
28: Otra de las amenazas, según especialistas, es la contaminación del agua por desechos industriales y productos químicos, incluidos los plaguicidas utilizados en la agricultura. Así como la tala inconsciente de los bosques, lo que podría afectar los niveles de agua en los hábitats y afectar los refugios de las especies.
1: Porque en ocasiones aparecen muertos de la nada, incluso hasta con sacate en la boca, que vos decís, hey, pero este estaba comiendo, que le pegó un infarto, ¿qué pasó? Porque no tienen protuberancias o disparos o roturas por las hélices de las lanchas.
28: La comunidad Salado Ibarra ha aprendido a lo largo de los años la importancia de la conservación del refugio y de todo lo que en él habita. A través de procesos de capacitación y participación comunitaria, han conformado diferentes grupos, como guías locales para los turistas, custodios ambientales, grupos de pesca artesanal, burreros que trasladan a los habitantes y jóvenes que lideran la formación ambiental. Harold menciona que se está empoderando y teniendo aceptación por parte de la población para que ellos denuncien cualquier falta que mantengan ante esta área.
1: Se está empoderando la gente para que lo cuide, lo proteja, denuncie si mira a alguien con lanchas a alta velocidad o queriendo matarlo, por ejemplo, así. Uh-huh. Porque sí hay reportes a nivel de la costa, que en otros lugares donde no hay conservación, no se protege, no hay guardarrecursos patrullando, no hay militares, lo cazan y venden la carne.
28: Cuero y Salado es comanejada por la Fundación en colaboración con el Instituto de Conservación Forestal y Vida Silvestre y las municipalidades de Esparta, La Masica, San Francisco y El Porvenir, los cuatro municipios que abarca el refugio. A nivel estatal, la coordinación se limita a la creación de informes por parte de la Fundación y al seguimiento a algunas denuncias que se interponen ante la Fiscalía del Medio Ambiente. En la actualidad, cuentan con la presencia del Batallón Verde de las Fuerzas Armadas de Honduras como custodios de áreas protegidas. Sin embargo, el apoyo económico brilla por su ausencia y eso no permite tener la capacidad para que se contrate más personal.
1: Tiene el apoyo de la parte de la Fiscalía del Medio Ambiente, ahora con esto del Batallón Verde también. Claro está de que los procesos a veces son bien lentos,

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0: Son las 11 de la mañana con un minuto directamente desde la Juvi 921 en Ahuachapán.
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0: Para mí, además de ser un gusto, es un placer poderles acompañar esa bonita mañana en el bonito miércoles juvenil 2 de septiembre.
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0: Saludos a usted que está en la fiel y grata compañía de nosotros. Mi nombre es Alex Uriano y estaré acompañándoles en este miércoles juvenil con pura música juvenil para que usted lo disfrute de la mejor forma, lo disfrute de la mejor manera, esperando de que vos pues siempre sigas en la fiel sintonía de nosotros. Patria querida, feliz inicio de mes de septiembre, mes patrio para todos ustedes, esperando de que pues lo disfruten directamente con Radio Juvi 921. Solicitame tu éxito musical favorito, solicitámelo al 2413-2641, 2413-2641 o al 76720385. Nuestro WhatsApp para que tú te reportes directamente conmigo. Mi nombre es Alex Uriano y iniciamos así la programación juvenil de este bonito miércoles juvenil.

6 minutos. El tiempo va corriendo súper rápido directamente desde la Juvi 921. Miércoles juvenil para todos ustedes. Saludos de manera muy especial a todos ustedes que ya están en la fiel sintonía de nosotros. Mi gente bonita que siempre está activada.

Iniciamos así el bonito miércoles juvenil con música claramente juvenil, ¿no? Para que ustedes, pues, por supuesto, se acompañen de nosotros. A usted que está en la fiel y grata sintonía de nosotros, pues.

señores, recordarte a nuestro WhatsApp totalmente disponible para que tú te reportes directamente conmigo. Ok, nuestro WhatsApp, el 76 720385, ¿eh?

0: 11 de la mañana con 8 minutos.
1: Seguimos complaciéndote con más música a esta hora de la mañana en el miércoles juvenil. 24-13-26-41 y 76-72-03-85. Nuestro WhatsApp para que tú te repartes conmigo,
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1: La canción La Curiosidad a cargo de Jay Wheeler y Mike Tower. Vamos a complacerle en este momento. Estamos llegando a las 11 de la mañana con 9 minutos.
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Cubi. En el bonito miércoles juvenil, señores, 2 de septiembre. Estamos en el mes patrio, el mes de nuestra independencia patria. Hasta el amanecer, a cargo de Nicky Jam. 76-72-03-85, nuestro WhatsApp. Ella, usted que anda manejando, a usted que anda en el Uber, a usted que anda en el Cute. A usted que, por supuesto, es allá desde casita, desde su trabajo, desde su comedor, desde su negocio propio, Saluditos de manera especial, que se la esté pasando bonito. 11 de la mañana con 13 minutos, directamente desde la Juvi, en el bonito miércoles juvenil. A mi gente bonita que siempre se activa con nosotros a través de la web. Hey, buena onda, Miércoles juvenil. Vámonos a complacer con esta canción. Recordarte, en cabina Alex Uriano para complacerte con los mejores éxitos. Buenos días. 11 con 13 minutos.

De la mañana con 20 minutos en el miércoles. Miércoles juveniles en la Juve. Estamos escuchando la canción de Yandel, la canción encantadora. A los que están pendientes de mí también, buena onda. Oye, música juvenil en el miércoles, rico miércoles. Cinturita de semana. Ey, a usted que... Bueno, ey, cuénteme ustedes, ya le dio gripe. Siempre cuando hay cambios de clima así bien, bien drásticos, o ¿cómo le podemos llamar? Es bien raro, como que no está bien establecido el clima. El cambio de clima le hace daño a uno, no es paja. Yo el día de ayer andaba bien, bien bueno de la garganta. Ahora si usted me escucha un poco como que... No es paja. ¿Qué me recomiendan tomar, gente? ¿Qué me recomiendan? Un remedio así casero. Un remedio de que me quite todo esto malo que siento, pues. Vean. 11 de la mañana con 20. Voy a esperar que me recomienda la gente bonita, A los buenos amigos que están en la fiel sintonía desde la colonia Santa María. Buenos días, Venimos con la canción de Ozuna, J Balvin, la canción Una Locura. Vamos complaciendo rápidamente, en cabina Alex Uriano, siempre poniéndole el sabor al rico miércoles juvenil,

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2: 11 de la mañana con 24 minutos. Y si la hacemos bien, baby.
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2: La canción de Wisin. Si lo hacemos bien. 11 con 25 minutos, ¿eh?
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Estamos escuchando la grande rola, grandes éxitos musicales a cargo de Alquilados y Mike Bahía, la canción Magdalena. 11 de la mañana con 30 minutos en el miércoles 2 de septiembre. Directamente desde la Jubi, señores, al millonazo, miércoles juvenil, 11 de la mañana con 30. Vámonos ahí complaciendo con este gran éxito musical. Por supuesto, tú me estás solicitando, ¿ok?

0: Canción, la melodía a cargo de Joey Montana. Vamos a complacerla, son las 11 de la mañana con 33.
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0: 11 de la mañana con 36 minutos.
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3: Oye. Ay, ay, ay. 11 de la mañana con...

Hey, saludos. Hey, míreme, cuando uno se enamora, cuando uno está en el colegio, va. Esta canción creo que nos identifica a todos. Cuando uno está en el colegio y anda así de pícaro, anda enamorado. No es mentira que una vez yo me recuerdo que estaba en un receso y la niña bonita que a mí me gustaba, de hecho se quedó estudiando porque llevaba examen. Imagínate de que tu servidor prefirió mejor no entrar a la siguiente clase y quedarse esperando a que termine su examen para poderla ver. Imagínate. Es que cuando uno está estudiando no es paja.

0: Otra cosa de que... Ay, no, hombre, cuando uno anda enculado, a veces no es amor, a veces es encule. O es obsesión por una persona. ¿O qué dicen ustedes? 11 de la mañana con 38 minutos directamente desde la Jubi 92.1 FM. Es gente que frío tengo yo.
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0: Bájame. 11 de la mañana con 38 minutos. Empezamos con...
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0: Con esta canción de Mi Niña Bonita. Mi gente bonita, no es paja que esta canción sí me llena de recuerdos, ¿eh? ¿Oí? Nos quedamos escuchándola. Somos el 921.
2: Nacho.
0: La que suena y pega en Aguachapán.
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0: Somos Radio Jubi, señores. Llevándole el rico ambiente a usted que... Ey, la gente del mercado, ¿cómo está, eh? ¿Ya vendieron, no vendieron? ¿Cómo está el mercado?
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0: Quiero saludar a los vendedores ambulantes que andan en la rebusca. Claro que sí, pues la rebusca para ganarse el pan de cada día. Si ustedes bien radio escucha, lo ve por ahí, apóyenlos, claro que sí, ¿eh? Recordarte que cada quien tiene su forma de vivir, cada quien busca cómo salir adelante, y creo que uno de los de las formas más buenas y más legales, creo que pues es hacerse las ventecitas y pues salir a venderlas, ¿eh? Para tener un poco de ganancia. Si usted le alcance, si usted tiene las posibilidades que los vendedores no tienen, apóyelo, ¿eh?
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0: Y a usted, joven estudiante, estudie para tener buenas oportunidades en el futuro. Si no, va a terminar como locutor de radio. Dame, papá. 11 de la mañana con 39. Escuchamos la canción Mi Niña Bonita, cargo de Chino y Nacho.
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2: 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Esta canción nació de un pensamiento.
4: ¿Es así?
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0: 11 de la mañana con 46 minutos.
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0: no sé qué rumbo agarrar, gente. 11 de la mañana con 50 minutos.
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0: Rico miércoles, miércoles juvenil. A usted que está en la fiel y grata sintonía de nosotros, buena onda, gracias por estarlo, ¿eh? Rico miércoles, 2 de septiembre, gracias por estar en compañía de nosotros, ¿ok?

0: Bueno, gente, saludos especiales a usted que sigue en la fiel sintonía de nosotros.
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0: Son las 11 de la mañana con 55 minutos. El tiempo corre súper rápido, ¿eh? Y por supuesto, nosotros también llevándole la mejor información para todos ustedes.
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0: A través de nuestros noticieros de Voces en Contacto. Y asimismo, Radio Jubi también se encarga de informarles a todos ustedes. El día de hoy, imagínense, el día de hoy. O desde ayer, me parece. No hay agua en todo el departamento acá de Ahuachapán, no hay agua.

0: me informan de que desde el día de ayer no está cayendo agua en toda la zona urbana de Huachapán. No sé, ustedes si también en su cantón, allá en su distrito también está fallando lo que es, está fallando con el agua. No sé ahí. Si alguien me puede mandar un mensaje, me puede informar también y me dice, aquí en tal lugar tampoco hay agua, aquí tampoco, Lo que sí me informan que todo acá en la zona urbana de Huachapán no hay agua, no está cayendo agua.
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0: Dice que Buxos ahí, gente, Buxos. Ahí estamos complaciéndole con la canción Dile que tú me quieres a cargo de Ozuna. La canción en colaboración con Arcángel. Escuchamos rápidamente. Así que ya sabes, si en tu lugar tampoco está cayendo agua, para informarle a toda la población, lo puedes hacer llegar a nuestro WhatsApp 76720385. Es de Radio Jubi, una radio comunitaria que está al servicio de todo el pueblo.

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2: 12 del mediodía en punto.
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0: Saludos a la señorita Alexia y Alexandra. Saludos muy especiales, escuchándonos a través del dial 921. Buena onda, gracias, gracias por estar conectados. Vamos a complacer con esa canción a cargo de Milo J, la canción Niño. Vamos a saludar a la señorita Alexia y Alexandra, escuchándonos a todo dar. Eso es de ello, ¿eh? Vamos a complaciendo con ese gran éxito. Gracias a usted por estar presente siempre en el miércoles juvenil a través de la frecuencia 921 de Aguachapán.
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todavía no han almorzado. Apenas lo van a preparar. Cualquier cosa, ¿eh? ¿Qué van a comer de almuerzo? ¿Qué van a comer, gente? A los salvadoreños, los que

0: Bueno, señores, a usted que está pegadísimo en la frecuencia para saber todo lo que acontece.
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0: Ahí está el WhatsApp de la Cubi para que te reportes conmigo de todo lo que acontece en Aguachapán. Nosotros aún no nos damos cuenta, reportámelo, Me comenta que ayer perdió el 11 después de ir ganando 2-0. Le trabaron una tremenda remontada. También recordarle que el sábado le toca WhatsApp.

sopa de gallina. Ah, miren, ve. Nuestro estimado Gabriel dice que él sopa de gallina india en el miércoles. Uf, qué rico.

Anda, Villa Corta, ¿cómo estamos? No la había conocido que usted era, no es mentira. No, pero ella está preparando la carnita asada para la cena, ya que van a llegar sus familiares a disfrutar. Ah, bueno, acompáñate con la Jubi 92.1 para saludar a tus familiares cuando estén ahí en la cena, ¿eh? Imagínate, la niña no había corta, ya está preparando la cena. Apenas estamos almorzando y ya está pensando en cenar. Que eso es otro nivel, ¿eh?

0: 12 con 17, estamos complaciéndole con los grandes éxitos.
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0: música juvenil para todos ustedes.
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0: La canción de Andy Rivera, Quédate. Vamos complaciendo 12 con 17.

Saludos a la niña Lucy Resino, los ataco. Escuchándonos siempre, buena onda niña Lucy, de verdad agradecido con usted que siempre se acompaña en el de la mejor estación de radio de Huachapán. Somos el 921 al millonazo, activado, ¿eh? Saludos a don Adán Quintanilla, ahí activado con el 921. Acá cerquita, acá por el Parque Concordia. El señor que tiene más de 50 años de trayectoria de vender ahí en el parque. Buena onda, don Adán Quintanilla López. Gracias por estar en compañía de 921. Somos la mejor estación de Huachapán. Vámonos a escuchar esa canción, oíla.

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5: La canción original de esa canción es de Alexis y Fido.
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5: Y ahora es en colaboración con Wisin y Yandel, la canción Energía. Creo que son dos de los dúos del reggaetón clásico, del reggaetón de calidad. Creo que serán los dúos más pegados de la música reggaetón. Ahora creo que se han independizado Alexis y Fido, Wisin y Yandel también. Ahora solo música de Yandel, música de Wisin. Pero creo que sería un top que volvieran a salir Wisin y Yandel y Alexis y Fido, ¿eh? Música buena de la música clásica de estos artistas. Se escucharon allá por el 2012-2015 estos grandes éxitos. Por ejemplo, la canción Energía.
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5: una canción muy pegada en aquel tiempo. La quedamos escuchando para seguir complaciendo a ustedes de los grandes éxitos. Saludos a Carlita hasta la Colonia del Triunfo en Ataco. Saludos especiales. Complacemos, ¿eh?

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3: La canción Anillo de Saturno, a cargo de Dani. Vámonos a complacer con esa canción, ¿eh? 12:35. 25 minutos, llegamos a las 13 horas.

0: me había mareado yo con Trame María, Trame.
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0: Chini Nacho con la canción junto a Daddy Yankee, Andas en mi cabeza. Llegamos a las 12:39. A usted que almuerza, me aprovecho. Saluditos especiales. A mi estimado Alexis Mengíbar, ¿cómo estamos? Ah, qué coincidencia. Alexis miró un saludo. El Metemen anda con todo, me llega. Andas en mi cabeza de Chirinacho.

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La canción de Don Omar y Nati de Tasha, Perdido en tus ojos. A usted que sigue en la fiel sintonía de nosotros, buena onda. Buenísima onda. Hey, mira, ve. Quisiera saber. Así en buena onda, hubieron pérdidas de cultivos en tu lugar donde tú vives. Vives en la zona rural.

está la cuestión, ya que la lluvia también hizo falta bastante, porque hay veces que uno espera la agüita y al final pues nada, pues ¿verdad? Así como ahora en la actualidad, desde ayer no cae agua en todo el departamento, bueno, en la zona urbana de Huachapán. No sé en sus lugares cómo están con el agua, pero imagínate, o sea, es lo mismo. ¿Cuántas pérdidas, un aproximado, cuántas pérdidas tuvieron en sus lugares? ¿Hubieron pérdidas? ¿No hubieron? ¿O cómo está la cuestión? 12:54, directamente desde la Jubi 921, la canción de Don Omar y Nati Natasha, Perdido en tus ojos. Somos la que suena y pega en Huachapán, 921, Radio Jubi.

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2: Una de la tarde con 15 minutos.

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13:46 en el miércoles, cintura de semana, 2 de septiembre, señores, seguimos complaciéndole con grandes éxitos musicales. Música buenísima para que tú te acompañes con estos excelentes temas musicales. Y saludos a usted que se sigue conectando a nuestras plataformas digitales, a usted que nos escucha a través de la web. Estamos a 14 minutos y llegamos a las 2 de la tarde. Le estamos poniendo de todo un poco. Ya le pusimos reggaetón antiguo, ya le pusimos reggaetón actual. Hoy venimos con música electrónica juvenil, señores. Directamente desde la Juve, son las 13:47. 13 minutos, estamos a las 2 de la tarde. Directamente desde la cabina del 921, la Juve, Agua Chapán, Juve FM. Estamos, por supuesto, complaciéndole a todos ustedes con el mayor de los gustos y complacerle con todos tus temas musicales. Ahí estamos complaciéndole con esta canción, ¿eh? Rico miércoles, cintura de semana, miércoles juvenil, desde la Juve 921.

0: Una de la tarde con 50 minutos.
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tremendo poder con música electrónica desde la Jubi. 2 minutos llegamos a las 2 de la tarde en el rico miércoles. Miércoles juvenil, señores, para usted que está conectado con nosotros.

0: nuestra línea de WhatsApp 76720385, 76720385 y 2413-2641. Directamente es el 92.1 FM en Aguachapana. No hay otra más. Ahora sí, señores. Ok, música electrónica. Segundo, llegamos a las 2 de la tarde. A usted que está prendido de nosotros. Ey, buena onda. Gracias por estar en sintonía. Estamos al millón, estamos al millonazo, señores. Transmitiendo desde Aguachapán, el 921, la que suena y pega en Aguachapán. Vámonos al corte y volvemos con más,
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3: Dos de la tarde con un minuto.

2 de la tarde con un minuto en el rico miércoles, cintura de semana, miércoles juvenil. Directamente desde la Juvi 921 y Nuevo Chapán, señores activados. 2 de la tarde con 2 minutos. El tiempo corre rápido, señores, corre súper rápido. El hype, gran hate que le tiran, pobrecito. Ey, saludos. Es que este meme, para el que me está pidiendo esta la canción, vamos a saludar a nuestro buen amigo Franklin Mendoza. Quiere saludar de manera especial a Taller e Importadora Rivas, porque es que este meme es gran. Qué gran loco, le está tirando hate. No, esa onda no se hace. No. Te voy a poner tus canciones, pero no voy a decir lo que vos estás diciendo. Dame mala onda. Saludos a los amigos, mejor. Taller Importadora Rivas. Saludos de manera especial, que la estés pasando bonito en la fiel compañía de nosotros. El 921 en el rico miércoles, cintura de semana, miércoles juvenil. Muy buenas tardes. Buenas tardes a usted que siempre se acompaña de nosotros en este bonito miércoles. Música electrónica de la que vos te gusta escuchar. Estamos complaciendo. Sonamos la canción Emergencia 911 a cargo de Precioso, en colaboración con Fit con Marvin. Vámonos a complacer. 2 de la tarde con 4 minutos. Activadísimo. 921.

de la tarde con 6 minutos. Seguimos complaciéndote. A usted que está activado en esa bonita tarde, en el rico miércoles, cintura de semana, directamente es el 92.1 FM en la Huachapana. Estamos al millonazo, usted que está llegando a la transmisión de nuestra plataforma de TikTok. Estamos al millonazo, señores, llevándole algo mejor, algo bonito. Música electrónica, directamente desde la Jubi 921 en Ahuachapán. Saludos a nuestro buen amigo Edwin Cadenas. Al millonazo Edwin, saludos especiales, papá. Saludos a Joana. Saludos a Eric y Jen. Al mero Raúl, ¿cómo estamos, Raúl? Jorge Ramírez, ¿cómo estamos? A mi estimado Edwin Cadena, que por ahí me regaló un sellito. Buena onda, papito chulo. Saludos a Xiomara. Estás con todo, DJ. Estamos al millonazo, papá, al millonazo. Buena onda, a los que me ayudan con el tap tap, buena onda. A los que están apoyando ahí en la plataforma de TikTok, estamos al millonazo, gente, al millonazo. Les cuento que ahora no tengo audio directo porque se me olvidó el conector de iPhone y no lo cargo, pues. Vea. ¡Hey, saludos! Empezamos al millón con música electrónica en este bonito miércoles juvenil. Saludos, Iris Guillén. ¿Cómo estamos, Iris? ¿Cómo me le va? Ni a Kelly, ¿cómo estamos? Xiomara, ¿cómo estamos, Xiomi? Gracias por el quiéreme. Saludos, Edgar Morales. Tatiana, ¿cómo estamos? A los que me apoyen con el tap tap, señores, ahí en las redes sociales, nuestra plataforma de TikTok. Hey, buena onda, ¿eh? Saludos a la Xiomara que estaban.

Guillén, en 24K nos vemos cuando vuelva. No, hombre, mira, ve. En 24K quisiera volver, pero como que me desfasaron y... No, hombre. Ay, espérame, te voy a seguir, Iris. Espérame, dame chance. Quiero ver... Tenés que decirle a la jefa, mire, jefa, traiga el mismo DJ, aquel que le pone sabor, pues. Va, ¿me entiende? Si no, no creo, me. Bonito fin de semana para todos. Estamos con música electrónica directamente desde la Hubi 921 en Aguachapán. Va, hay que ver. Mira Iris, si no le decís, yo creo que ahí vamos a tener. Cuando te vea, yo creo que tengo que... No, mentira, mami. No, pero está bueno que le digas que... Mira, tráeme el mismo DJ, aquel que le pone el sabor. Tienes que decirle así para que... Pues sí, para que se anime. Carmen de García, ¿cómo estamos? Maritza. ¿Qué onda, trompetín? Dice Josefa, estamos con todo el power, papi, ya sabes. Al millonazo. Hey, Carlos, ¿cómo estamos? Xiomara, gracias por estar. José, ¿cómo estamos? Stanley, Xiomara, gracias por el tap-tap. Me llega, men, estamos con todo, José. A la gente bonita que le da tap-tap en la pantalla. Saludos, Arely, ¿cómo estamos, Arely? ¿Cómo me le va? Juan Antonio, Darwin, venga, ¿cómo estamos? Ponga música de Bad Bunny un ratito, ya te viene música de Bad Bunny. Ayúdame con el tap-tap, gente, ayúdame ahí. ¡Ey!

0: Y mira que el mero hijo de Charlie, vos sabés, men. Mi tata es el mero recio, el mero recio. El mero recio en la locución. Y vos te imaginás, men. Saludos, José Frank. Mi estimado, placerazo, gusto saludarte. Gracias a mi papá que soy lo que soy. ¿Ya? Un DJ, un locutor de radio, un payaso netamente original, netamente guachapaneca, de tierras guachapanecas. Imagínate, estamos al millón, al millonazo, ¿eh? A usted que siempre nos acompaña, estamos desde Radio Jubi, Aguachapán. Hoy, al corte comercial.
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Me llega, así se habla, dice, mi estimado, es que siempre se tiene que hablar así. Uno siempre tiene que estar orgulloso, orgulloso, pero si es que hasta donde alcance, sobre todo de sus padres, ¿ok? Andrea, bien, bien, dice, ¿cómo estamos, Andreita? Junior, Iris Guillén, hay buena onda, Iris. Hey, Iris, me llega por el tap tap, estás al millonazo, me llega, ¿eh?

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1: La canción duele el corazón. En el Eixel Un Salmero Fair Show. ¿A quién no le duele el corazón? Hola, Marily Salazar, ¿cómo estamos? El millonazo, gente. Estamos al millón, estamos al millón.

Emily, estamos en El Salvador, en casa, dice, descansando. Está bueno. Estar en casa descansando a esta hora, en el rico miércoles, es bueno, la verdad es que es bastante bueno. Pero imagínate nosotros, los DJ, los locutores, trabajamos de lunes a viernes, en la radio, iniciamos lunes con...

0: Va, si usted no me sigue a través de la plataforma, vaya a seguirme, por favor. Buscame ahí como DJ Alex ahí de El Salvador.
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0: Iris, ¿cómo estuvo el fin de semana por allá?
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0: Vámonos con este gran rol,
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0: Dímelo, Xiaomi. 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

0: Abigail, ¿cómo estamos? Abigail se me hace conocida. No sé de dónde, pero yo creo que Abigail la conozco. En algún momento la conocí. En algún momento de mi vida. En algún momento que anduve por aquello rumbo. No sé, no, la verdad que pero sí me parece conocida, Abigail, ¿cómo estamos?
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Abigail, creo que sí. Yo creo que sí, Abigail. Creo que sí te conozco. Confírmame, Abigail, por favor, confírmame, baby. Si es la Abigail que yo estoy pensando, si es la Abigail que estoy pensando, mi respeto, una mujer muy hermosa, muy guapa. Siempre la respeté. Nunca, nunca le dije una sola palabra. Pero buena onda, si nos conocemos desde el trabajo. Ah, buena onda, yo creo que sí eres tú. Baby, un fuerte abrazo. Un gran besote también, mami. Cuídate, estamos con todo el power. Ahí está la canción, oí. Tito el Bambino.

Mickey Mouse. Al millonazo, gente. Saluda a Johnny Ramos. Buena onda, el Mouse. Gracias por el quiéreme, papito chulo. Buena onda, Viagil

Ale Custodio, ¿qué hay? Dice, con todo el power, papi. ¿Quién es Custodio, Saludos, Jesse, ¿cómo estamos, Jesse? Oiga la canción que viene.

lo que estén ahí, vayan compartiendo, gente, compartan. A la gente que nos escucha a través del dial Buena Onda. Gracias por estar conectados, este es el 921. Saludos a mi estimado Álvaro Pérez. ¿Cómo estamos, hermano? ¿Cómo estamos?

La canción Besos Mojados, ya te la voy a poner. ¿Cómo les podría decir yo? Me disculpan porque hoy no tengo el audio directamente para ustedes, porque estoy transmitiendo de otro teléfono y no agarra la opción esa. Pero se los agradezco mucho a ustedes que están pendientes de la señal y a ustedes que están aquí a través del live. Y los que están acá porque acá están y porque son fieles, ¿ah, verdad? Bueno,

Ovidio. Un saludo para el enfermero Cervellón. ¡Ey, Cervellón! Sí, Cervellón. ¡Ey, cómo no conocer al enfermero Cervellón! Saludos al mieno Cervellón. Estimado, un fuerte abrazo. Papa, mi respeto. Una persona muy cabal. De parte de tu servidor, Alex Uriano. Directamente desde la Jubi 901 en el Huanchapán, papito chulo. Mi respeto.

0: Oiga, la siguiente canción.
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0: José Mendoza, ¿cómo estamos, José Mendoza?
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0: Saludos, mi estimado Cervellón. Saludos, Bertilio. ¿Cómo estamos, Bertilio?
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0: J.T. Ortiz, ¿cómo estamos, Ortiz?
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0: Aunque sea mentira, me voy a corte comercial. Ya regreso con más música. Buena onda los que están ahí pendientes. Que, como dice, ¿cómo hacemos con el monto? ¿Cuál monto? No sé cuál monto.
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0: Saludos a Flower. ¿Cómo estamos, Flower? El patrón Charlie, ¿cómo estamos?
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0: 2 de la tarde con 30 minutos.
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A los que nos preguntan dónde estamos ubicados, estamos directamente de Zaguachapán 92.1 FM 921. Búscanos en la frecuencia 92.1 FM en Zaguachapán. Somos la que suena y pega, porque sonamos bien gracias a ti, ¿eh?

Javi, ¿cómo estamos? A Dori Hernández, ¿cómo estamos, papito chulo? Gente bonita, gracias por estar conectados. Patricia Suriano, ¿cómo estamos, Patricia Suriano?

0: lo hacemos.
1: 2:34 PM.
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1: Directamente desde la Jubi 921 en Aguachapán.
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1: ¿Será?
0: Y lo hacemos todo rato. Lo nuestro no depende de un pack.
1: A la gente de WhatsApp, buena onda.
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1: La canción Bésame. ¿De quién es la canción? Mi estimado, estimada.
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1: Katy Hernández, ¿desde dónde nos escucha? Nos estás escuchando por la...

quién es Ale Morales. ¿Quién es ese? Yo te acepto el trato. ¿Alejandra o cómo? Tu rato. Lo hacemos tu rato. Ah, no, no, no. Tu rato. Híjole, tengo. Y lo hacemos. Millones. 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Bueno, señores, estamos al millonazo. No me importa un cara. Alex Uriano en los controles. Desde la Cubi 921. Aguachapán, papito.

0: Mira cómo estamos. ¿Quiénes andan enamorados, hey?
1: Tú y lo hacemos todo rato.
0: Y lo hacemos
1: todo rato. Y lo hacemos.
0: ¿Y por qué están interesados?
1: Y lo hacemos.
0: No, ya no, hermano, ya no te digo.

0: Estas rolas sí son rolas, gente. Estoy para complacerle a toda la gente que está conectada con nosotros. Les cuento que estoy poniendo este tipo de música porque hoy es miércoles juvenil. Pero también puedo ponerle todos los géneros musicales juveniles que tú quieras escuchar. ¿Ok? Recordate nuestro WhatsApp. 76-72-03-85. 76-72-03-85. Nuestro WhatsApp. Saludos, López López, ¿cómo estamos? A los que nos escuchan a través de la frecuencia, buena onda. Somos el 92.1. La que suena y pega, ¿eh?
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0: Con solo una mirada sube la temperatura. Quiere de Jacob Forever. Ah, ya viene.

Buenas rolas las canciones estas. Son creo que las mejores. Ahí está la canción de Jacob junto a Farruko. La canción Quiéreme. Vamos complaciendo, ¿eh?

0: Te encanta, a mí también me encanta. Chelita Jiménez, ¿cómo estamos?
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0: saludar de manera especial al gran maestro de los maestros, Isaac DJ Producciones, papito chulo. Mi brother, mi respeto. Para usted, mis respetos, hermano. Creo que me puedo hasta, vea, hacer la referencia. Andás al millonazo, DJ, vos sabés, hermano. Al millón, papi. Es que me gusta contagiarme de la energía de mi audiencia y de la energía de todos ustedes de la plataforma de TikTok. Son otro nivel ustedes. ¡Vámonos!
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0: Me llega viejón, dice, saludos, hay que darle con todo. No hay de otra, hermano, hay que darle al millonazo. Saludar a Isaac DJ Producciones. Yo creo que el más de algunos de los que están escuchando a través de la frecuencia ha escuchado las mezclas de este lane. Este es otro nivel, ¿eh? Si no, los invito, búsquenos ahí como Isaac DJ Producciones en la plataforma de YouTube. Ahí búsquenlo, este loco es otro rollo.

Hey, saludos especiales. Ajá, en Facebook pueden ir a seguirlo a Isaac, síganlo como Isaac DJ Producciones. Ahí se encuentra mi estimado, un DJ de otro nivel. Enfrente de este lago así, miren, lago así, la gente de TikTok.

0: Hola, hola, ¿cómo estamos? ¿Cómo estamos? No lo puedo saludar porque es un punto nada más el que... Pero hola, ¿cómo estamos? Gracias por el me gusta, buena onda. Quiero saludar a la gente bonita que está mandando sus regalitos en la plataforma de TikTok. Gracias por mandar ese clásico. Les comento que el día de ayer perdió 11 municipal.
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0: Iba 2 a 0 y le pegó una remontada de Galán.
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0: Ustedes, lo que estuvieron pendientes de AM Deportes a través del 921-92 Deportes, esa onda estuvo de reventar. Saludos a Vane, gracias por compartir, Vane, buena onda. Oigan, venimos con esa canción.
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0: Quiero saludar a la gente bonita que está conectada. Dice, hola, buenas tardes, poneme dos canciones. Una canción de Daddy Yankee, la canción Calma, y la canción Hawái, a cargo de Maluma. Saludos a Orlando, que nos escucha desde Huascota, a todo volumen con la radio Jubi, como siempre. Buena onda, papito chulo. A la gente de Huascota, hey, papito chulo, buena onda, está sonando tu canción. Gracias por estar en sintonía de nosotros. Somos el 921 de Aguachapán. Yamile Castro, estoy para complacerte. Vos decime cuál, mami, con

0: Complacemos con la canción Hawái a cargo de Maluma. Hasta Guascoca, Espérame, voy a corroborar. Quiero ver. Es Guascota, todo volumen, dice, me llega. A nuestro buen amigo Orlando. Hasta Guascota, Orlando. Saludos, buena onda, papá.
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0: Mira, Yamile, la canción es de versión bachata de Prince Royce. ¿O es la otra versión, Yamile? Confirmame, porfa.

0: gran éxito, gente, gran éxito musical. Sandy. Esta canción es bastante buena, este es un clásico. El que le guste este tipo de canción es porque de verdad sabe de clásico. Vamos a complacer con esa canción.
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2: Es buena onda, señores, seguimos complaciéndote.

Nuestra estimada Erika Ruiz es una de mis mejores clientas que tengo en nuestra plataforma como cómicos de payasos acá en Tacuba y en todo Huachapán. Sí, es de Tacuba, pero está en Italia. La señorita Erika Ruiz, mi respeto. Gómez, ¿cómo estamos, Gómez?

0: con miércoles, cintura de semana, miércoles juvenil. Andrés, ¿cómo estamos?
1: Ojito chiquitito.
0: A 5 minutos y llegamos a las 3 de la tarde. 5 minutos y llegamos a las 3.
1: Medio sueltecita, como arrebata.
0: Muy bien, con ambiente. Y me

0: Orellana, ¿cómo me le va, Orellana?
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0: Josué Salinas. Linda gente de Huachapán, vayan a sintonizar 92.1, ve, 92.1. Son de Huachapán, ¿querés activarte con una buena radio? Búscalo, 92.1. Lunes le ponemos de todo género, martes grupero, miércoles juvenil, jueves de puro retro, viernes le ponemos de todo también un poco para ya el fin de semana, todos los tipos de música que vos querás escuchar para ya el fin de semana ponerle rico, ¿eh? Ever, ¿cómo estamos, Ever?

Vámonos. Hay gente que se acerca a los farolitos. ¿Quiénes van a venir a vacilar a los farolitos? ¿Quiénes van a venir a conocer nuestras tradiciones de acá de Huachapán? ¿Quiénes van a venir a visitarnos? Véngase, véngase.

0: Ay, mi estimado Sandor, ¿cómo estamos, hermanito Sandor? Saludos, mi estimado DJ Cachi. DJ Cachi, El Salvador. Papito chulo, saludos, mi respeto, papá.
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el millonazo. Alexandra, ¿cómo estamos? Saludos al mero nene. Amén, papá. A todos nos cuida Dios siempre. A todos. Buena onda, gracias por estar compartiendo.

sos de Venezuela, ¿ah? Buena onda, hermano. Dímelo. Pero ¿me conoce, nene? ¿Me conoce o no me conoce? Horas con 5 minutos, directamente desde la Juvi 92.1 FM de Aguachapán, El Salvador.

0: De eso no te equivocas, hermano, de eso nunca te equivocas. Buena onda. Un abrazo, gente de Huachapán 921, la que siempre te acompaña.
1: Buena,
0: la que siempre suena. Summer. La canción de Carvin. Summer. Dímelo, Ale. Love. ¿Cómo estamos? Jesse. Brown. Hey, gente, vayan compartiendo, gente.

rolita que se ha aprendido a través del día 921. Gente excelente de las redes sociales, de la plataforma de TikTok. Ya llegó la hora de irme, gente. Con todo, dice Eric Vázquez. Con todo, papá. Primero Vázquez. Me tengo que retirar por motivos de que ya terminó mi turno. Mi turno termina a las 3 de la tarde. Ya está acá el otro locutor que les va a acompañar con buena música a todos ustedes. Que se dejen acompañar del día 921. La que suena y pega Huachapán. Llegó la hora de retirarme. Para mí ha sido un placer. Nos guachamos hasta la próxima. Y nos escuchamos hasta la próxima. 3 de la tarde con 7 minutos. Me voy. Buen show el que diste en el cumple de mi hermano, dice. Ah, buena onda, Eric Vázquez. Pero ¿cuál evento fue, hermano? Bueno, paso a despedirme, saludos a todos. Ha sido un placer.

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0: 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En la que suena y pega. 921. 3 de la tarde. Con 45 minutos.
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3: 4 de la tarde en punto.
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Y aquí estamos en el, mi turno de 3:30 a 5:30, aunque hoy nos pasamos un poquito, que empezamos a las 4:15, pero bueno, aquí esperando a Kimberly en camina. Yo soy Matías Alejandro y el día de hoy les estaré poniendo un poquito de música de New Metal. También les estaré explicando qué es el New Metal, que es un poquito de metal mezclado con hip hop, grunge y música alternativa. El New Metal es metal, es metal con rap, en pocas palabras, muy bueno. Y vamos a empezar con el que fundó todo esto, Korn, con su primer álbum titulado con el mismo nombre y con su canción más famosa de ese álbum, Blind. Así que recuerden que somos la 92.1 FM Hubi, la que suena y pega y pegará más que nunca con este metal.

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1: Eso fue Korn. Espero que les haya gustado. Unos datos curiosos para que les haya gustado Korn, que Korn se formó en 1993, California, Estados Unidos. Es considerada una de las bandas más potenciales para formar el new metal, así que se puede decir que es el rey del new metal. Hablando, o sea, que él lo fundó y bueno, su vocalista es Jonathan Davis. Su primer álbum fue titulado con el mismo nombre, un año después que se creó la banda, en 1994. Y su sonido mezcla hip hop y funk y rock alternativo, siendo obviamente new metal. Así que ahorita vamos con otra de Korn para que lo conozcan un poquito más.

esa será la última canción que escucharemos de Korn hasta el momento. Y el sonido raro que le hizo se llama Scat Vocals, 76, 72, o simplemente 0, vocación, 3, 85. Vocalizaciones. FM, la radio son sonidos sin palabras éxitos. Que pueden expresar así, bueno, para mí es un sonido sin palabras que pueden expresar la rabia que tenía el vocalista Jonathan Davis. Pero ahorita, bueno, vamos a escuchar otra del New Metal, que es Limp Bizkit, que esa aportó más en la forma de vestirse y con la gorra roja, los pantalones flojos. Y bueno, vamos a escucharla a ver si le gustan. Recuerden que somos la 92.1 FM Hubi, la que suena y pega. También nos pueden pedir sus canciones en el 76720385 y nos pueden hacer una llamadita en el 2413-2641. Seguimos con Limp Bizkit.

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Y aquí estamos siguiendo con más canciones aún del New Metal. El primer álbum de Limp Bizkit fue en 1997, llamado... no me acuerdo cómo se llamaba, pero bueno, fue muy buen álbum. Y fue un buen... o sea, fue inspirada en Korn y todas esas bandas de New Metal, así como Sepultura, que también aportó un poquito, pero Sepultura es más como industrial, no sé. Pero bueno, vamos con otro grupo, a ver si les va a gustar, que se llama System of a Down.

0: 4 de la tarde con 48 minutos.
1: Buenas tardes.

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2: Y aquí acaba de llegar Kimberly.
3: Hola, mucho gusto.
2: Y bueno, vamos a cambiar de música. Ya que Kimberly no le gusta esta, así como cuarto de lo que me...
3: No, la verdad es que no soy bastante, o sea, de escuchar este tipo de música.
2: Bueno, pues como a Kimberly no le gusta, vamos a poner otro tipo de canciones. Y bueno, recuerden que somos la 92.1 FM Juvi,
4: la que suena y pega.
5: Y vamos con Creep de Radiohead.
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0: 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Thank you.
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0: recordar un poquito que ya va a ser 15 de septiembre, así que vamos a poner esta música de Patria Querida por el Día de la Independencia, que ya son 205 años, ¿verdad, Kimberly?
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0: Pero bueno, aquí está el profesional. Y ahorita vamos a recordar tiempos ahí de señores que cachaban estas canciones, ¿verdad?
1: Sensación.
0: Y recuerden que somos la 92.1 FM Jubi, la que suena y pega.

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1: 5 de la tarde con 16 minutos.

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0: Bueno, ya casi nos vamos despidiendo, ¿verdad, Kimberly?
1: Exactamente, ya nos vamos
2: FM.
1: Entonces,
0: acabo de poner un sello con todo. Wow.
1: Entonces, básicamente ya nos vamos despidiendo de este turno. Y espero que hayan disfrutado bastante.
0: Sí.
1: Bueno.
0: Recuerden que somos la 92.1 FM. La que suena y pega.

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2: Hola, ¿qué tal? Es un gusto saludarles en esta tarde del miércoles, ya 2 de septiembre, dando inicio a una emisión más de su radio revista Voces en Contacto a través del 92.1 del FM en esta radio comunitaria. Les saluda Francisco Calles y estamos listos para llevarle la información. Vamos a iniciar presentándole los titulares. El imparable encarecimiento de la canasta básica estrangula el bolsillo salvadoreño. Academia revela el drama de las deportadas salvadoreñas y el temor al fin del TPS. El 22% de los universitarios en El Salvador planea huir del país por asfixia económica. Estudios de la UTEC revela que los envíos de la diáspora solo sirven para comer y sobrevivir. La tercera sequía del año hunde la producción de granos e infla el hambre en El Salvador. Les invitamos a que nos sigan en nuestras redes sociales, en X, en TikTok, en Instagram, nos encuentran como @arpassv y en Facebook como Arpas.
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2: Así damos inicio a la información en Voces en Contacto, el informativo de las comunidades. Golpes directos a la economía popular en los mercados del país, la cebolla, el tomate y el pipián encabezan una nueva ola de incrementos que devora el presupuesto de las familias. Comerciantes y compradores dicen que el dinero ya no rinde, obligando a los hogares a reducir drásticamente las porciones de alimentos básicos para lograr estirar el salario.
4: La inflación cotidiana se siente con fuerza en las mesas de compras de los salvadoreños. Una verificación ciudadana realizada en diversos puntos de venta expone cómo la cantidad de producto que se puede adquirir con un dólar ha caído aceleradamente en comparación con semanas anteriores.
5: Sí, más que todo en la cebolla, pipián, aguacate, el güisquil, el tomate, porque se estaba dando más cómodo, pero a veces sube de un solo. La cebolla blanca, hay de a 2 por el dólar, 5 por 2 dólares. Esta cebolla amarilla se puede poner 3 por el dólar o 2 por el dólar. La cebolla morada es un poco carita, más que todo, 3 por 2 dólares y hay de a 2 por el dólar también. El que sí está caro es el pipián. El pipián está a 3 por el dólar. Aguacate mexicano, 2 por el dólar, 5 por 2.
4: La cebolla blanca se comercializa hasta en 50 centavos por unidad, mientras que la morada se vende apenas a 3 por 2. En el caso del tomate, las unidades más pequeñas apenas alcanzan entre 6 y 7 por el dólar. La escalada de precios no da tregua y abarca el resto de la verdura de consumo diario. Chile verde se ofrece recortado a entre 4 y 6 unidades por dólar. Pipián se comercializa a tan solo 3 unidades por un dólar. Aguacate, mexicano e indio se cotiza apenas a 2 por un dólar. La insostenible situación genera desesperación entre los consumidores, quienes denuncian que anteriormente era común recibir hasta 6 cebollas por un dólar.
6: Las cebollas están dando 3 por el dólar, cuando antes daban hasta 6 por el dólar. El chile están dando solo 4 por el dólar. Ajá, entonces eso afecta a la economía, pues porque, pues sí, el bolsillo de uno pues no alcanza ya para tanto, ¿verdad? Sí, se aumenta.
7: Sí, que lamentablemente sí está caro el tomate, la cebolla, el plátano, ha subido bastante. La canasta básica está ya por las nubes. ya el dinero no alcanza, ya de nada sirve de que aumenten el mínimo si en la canasta básica le suben. Entonces de nada sirve que aumente, es por gusto.
4: La pérdida paulatina del poder adquisitivo obliga a la población a hacer malabares financieros, recortando la calidad y la cantidad de alimentos para la familia, mientras la canasta básica continúa encareciéndose sin freno. Para la radiorrevista informativa Voces en Contacto, les informó Ariadna Montes.
2: La ilusión del retorno voluntario es un mito. Durante la 21 Semana del Migrante realizada en la UTEC, investigaciones universitarias expusieron la cruda realidad que enfrentan miles de salvadoreños en Estados Unidos, deportaciones violentas que fracturan hogares, persecución burócrata contra beneficiarios del TPS y un país de origen que solo ofrece desempleo y precariedad a las mujeres obligadas a regresar.
4: La radiografía del drama migratorio femenino revela un patrón de vulnerabilidad extrema. El investigador Armando Briñis Zambrano, de la Universidad Técnica Latinoamericana, presentó hallazgos preliminares sobre el retorno forzado de salvadoreñas, destacando que la mayoría de las deportadas son mujeres en plena edad productiva y madres solteras con hijos a su cargo.
8: Las narraciones ofrecen un claro retrato de la violencia en la deportación, el miedo en el traslado, las dificultades familiares creadas y la fragilidad de su reintegración, y además señalan desafíos críticos cuando regresan a El Salvador: estigma social y discriminación, inestabilidad económica, salud mental y trauma, y acceso limitado a servicios. Yo creo que es importante compartir con ustedes que de esas entrevistadas, tres que vinieron en avión, en el relato que nos hacen, venían...
4: El estudio confirma que el proceso de expulsión desde suelo estadounidense no solo es traumático en términos psicológicos, sino que marca el inicio de una nueva pesadilla al pisar suelo salvadoreño, donde el mercado laboral formal les da la espalda de manera sistemática. La investigación puso también bajo la lupa la desconfianza de la comunidad migrante frente a los controles estatales en Estados Unidos, desnudando la estrategia de invisibilidad a la que se ven obligados a recurrir. Miedo al empadronamiento. Gran cantidad de salvadoreños aptos para reinscribirse en el estatus de protección temporal, TPS, prefirieron no hacerlo para evitar entregar sus direcciones. Números telefónicos a las autoridades migratorias. Rechazo a la repatriación. Pese a la eventual cancelación o caducidad del TPS, el análisis prevé que la diáspora no retornará de forma voluntaria al país, prefiriendo asumir la indocumentación antes que volver a la falta de oportunidades en El Salvador. Las conclusiones preliminares, que el investigador califica de irreversibles, sitúan a las madres deportadas junto a sus hijos menores como las víctimas más devastadas por la maquinaria represiva de las expulsiones.
8: Tienen dificultad para conseguir empleo formal, sufren ansiedad, depresión y estrés postraumático por la experiencia migratoria y la deportación, y tienen un limitado acompañamiento institucional para reinserción laboral, salud y educación. Las actuales políticas de deportaciones masivas de la segunda administración Trump han precipitado las pautas de la migración y retorno que analizamos en mujeres. Hoy se trata de una acción precipitada por sus deportaciones, regresan generalmente a la fuerza y en contra de su voluntad.
4: El diagnóstico académico desmonta el discurso de bienestar y seguridad que intenta maquillar la realidad nacional. Para las mujeres retornadas a la fuerza, El Salvador no representa un refugio de oportunidades, sino un escenario de exclusión económica, donde la falta de empleo digno perpetúa el círculo de pobreza que inicialmente las obligó a huir. Para la radiorrevista informativa Voces en Contacto, les informó Ariadna Montes.
2: Gracias por continuar en Voces en Contacto. Nosotros seguimos con más información. Las aulas universitarias se han convertido en la sala de espera para el exilio. El tercer sondeo de opinión sobre la migración de la Universidad Tecnológica reveló un preocupante incremento en la intención de los estudiantes de abandonar El Salvador, cifra que escaló del 15% en el 2025 al 22% en el 2026. La falta de oportunidades laborales, los salarios de hambre y la precariedad económica empujan a la juventud académica a buscar un futuro fuera de las fronteras nacionales.
4: La investigación presentada por el académico David Quintana expone la profunda grieta entre las expectativas profesionales de los jóvenes y la cruda realidad del mercado laboral salvadoreño. Aunque la intención no siempre se traduce en un viaje inmediato, debido a las barreras económicas y los costos del trayecto, el indicador refleja un desencanto estructural. Casi un cuarto de la matrícula universitaria sueña con salir del país como única vía para progresar.
9: Este tercer sondeo sobre migración, donde aborda la percepción del estudiante, en líneas generales nos muestra que la intención de emigrar ha aumentado en comparación con el año 2025 y que el motivo fundamental constituye esa dimensión económica por parte del estudiante para finalmente tomar una decisión que sabemos no es fácil, que le genera una sensación o emoción de tristeza, pero que lo toma como una opción pertinente. El estudio permitió identificar 6 emociones. Algunas de ellas han continuado al alza. Por ejemplo, vemos esa intención de emigrar con una finalidad económica. Ha subido hasta un 34% de los participantes. Una alegría que está reduciendo en el tema migratorio. Vemos, por ejemplo, el tema de la preocupación que se ha mantenido, ¿no?, en cuanto al estudiante. Y ese sentimiento que muchas veces vemos de algo positivo, poco a poco se va desdibujando en el estudiante, pero que sabemos que es una necesidad, ¿no?, y por eso se expresa en una intencionalidad económica.
4: Al desglosar los detonantes de este éxodo juvenil, las razones económicas aplastan cualquier otro argumento. Motivación económica, 58%. La aplastante mayoría señala la falta de empleo digno y la insostenibilidad del costo de la vida como el motivo principal para migrar. Salud, educación y reunificación, 20%. Un 10% busca reencontrarse con sus familias, mientras que otro 10% huye de la precariedad de los servicios públicos de salud y la educación local. Otros factores, 22%. Un 8% atribuye su intención a desastres ambientales, un 5% a razones políticas y sociales, un 2% a la inseguridad y un 17% a motivos diversos. En cuanto a los horizontes de escape, la juventud académica mantiene la mirada fija en el norte del continente, posicionando a Estados Unidos y Canadá como los principales destinos deseados, seguidos por España en el continente europeo. El diagnóstico de la UTEC deja al descubierto una realidad tajante. Ni la obtención de un título universitario logra infundir esperanza en las nuevas generaciones, que ven en la migración la única alternativa para huir del estancamiento económico en El Salvador. Para la radiorrevista informativa Voces en Contacto, les informó Ariadna Montes.
2: Las remesas no son lujo ni capital de inversión, son el respirador artificial que evita el colapso financiero de más de 20% de los hogares salvadoreños. Una investigación de la UTEC desmistifica el uso de estos fondos en el centro y oriente del país, demostrando que casi 10,000 millones de dólares anuales enviados por la diáspora se van directamente a pagar comida, medicinas y recibos básicos, mientras las familias pagan costos humanos brutales, incluyendo el tráfico de órganos y secuestros para huir de un país sin oportunidades.
4: El estudio presentado por Elsa Ramos, coordinadora de la Cátedra de Migraciones de la Universidad Tecnológica, derriba el mito del emprendimiento financiado por la migración. Tanto en la zona central como en la oriental, la inyección de dinero extranjero no se traduce en proyectos productivos ni en desarrollo sostenible, sino en gasto corriente para no caer en la pobreza humana. Aunque estos flujos dinamizan el comercio local, la economía doméstica sigue atrapada en una lógica de mera subsistencia.
10: Mire, las remesas han ido aumentando paulatinamente a tal punto pues que el año pasado se llegó a una cifra extraordinaria, se fueron casi 10,000 millones de dólares y pues pensamos de que posiblemente es ante el temor que tienen las personas migrantes que en un momento determinado las puedan deportar por las medidas tan radicales que ha tomado el gobierno del señor Donald Trump en este su segundo periodo.
11: La dependencia nacional hacia estos dólares se ha duplicado en la última década, reflejando la incapacidad del modelo económico local para generar salarios dignos. 2016, el Banco Central de Reserva registró 4.561.6 millones de dólares en remesas. 2025, la cifra se disparó hasta alcanzar los 9.987.9 millones de dólares, rozando el techo de los 10.000 millones de dólares. Destino real, alimentación, salud precaria y servicios públicos devoran casi la totalidad de los envíos.
10: Tenemos que las remesas no solo benefician a las familias receptoras, sino a la sociedad en su conjunto, teniendo en cuenta que al gastar esas remesas están dinamizando la economía local de las minis, medianas y grandes empresas, la economía nacional y al mismo Estado, que percibe el 13% de IVA por cada dólar que se gasta de las remesas. Entonces, si ustedes tienen 10 mil millones de dólares y les sacan el 13%, ¿cuánto le queda al Estado? Directamente, porque todos absolutamente pagamos IVA, sin excepción.
11: Detrás de cada dólar cobrado en las ventanillas locales, hay una travesía violenta que la investigadora califica como un éxodo forzado por las circunstancias. Expuestas al endeudamiento con coyotes, a la trata de personas, a secuestros e incluso a la red de venta de órganos en la ruta migratoria, miles de personas arriesgan la vida en un trayecto donde la decisión de irse nunca es voluntaria, sino la única salida ante un país que les niega la supervivencia. Para la radiorrevista informativa Voces en Contacto, les informó Ariadna Montes.
2: Así nos vamos a nuestra primera pausa comercial. Ya volvemos con más en Voces en Contacto.
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2: Gracias por mantenerse en nuestra sintonía a través del 92.1 del FM. Nosotros seguimos con más información en Voces en Contacto. La tierra agrietada y el sol inclemente vuelven a pasarle factura al campo salvadoreño, golpeado por un tercer periodo de sequía consecutivo desde el 7 de agosto. El sector agropecuario enfrenta pérdidas millonarias en maizales, frijolares y hatos ganaderos. La Cámara Salvadoreña de Pequeños y Medianos Productores Agropecuarios Campo encendió las alarmas ante un agujero de más de 5 millones de quintales de maíz y un desplome del 75% en la producción láctea, un panorama que amenaza con encarecer aún más los alimentos.
11: El impacto del estrés hídrico ya no solo seca los pozos y mella la generación hidroeléctrica, sino que liquida la soberanía alimentaria del país. Según el presidente de Campo, Luis Treminio, el desplome en las cosechas obligará al país a importar volúmenes récord de grano para cubrir el consumo nacional de 18.8 millones de quintales. La pérdida estimada del 20% de la producción proyectada dinamitó los cálculos iniciales, elevando el déficit del ciclo 2026-2027 a más de 5 millones de quintales de maíz y a 528 mil quintales en el caso del frijol. La crisis hídrica también golpeó de lleno a los ganaderos, sofocando la producción de leche por la falta de pastizales verdes. Producción láctea en picada. La falta de lluvias y la sequedad de las tierras de pastoreo ha provocado la caída del 75% de la producción de leche de vaca en el territorio nacional. Sobrecosto operativo. Para evitar que las reses mueran de hambre, los ganaderos se ven obligados a comprar insumos concentrados a precios elevados, un costo extra que terminará trasladándose al consumidor final. La amenaza en la siembra de postrera. Las perspectivas para cerrar el año son nefastas, con proyecciones de un septiembre y octubre cálidos y el fin prematuro de la época lluviosa a mediados de octubre.
15: En el caso de frijol, las proyecciones eran tener una producción de 1.950.000 y un déficit de 450.000. Con la sequía se perdió el 20%, que significa 78 mil quintales, y al final el déficit que tenemos es de 528 mil quintales en el caso de frijol. Y la segunda siembra, que se siembra agosto-septiembre, se plantea que toda la cosecha de postrera está en riesgo por la sequía. El invierno no se ha establecido bien, hay demasiada sequía y la zona donde más se siembra es la zona de oriente, por lo tanto tenemos en riesgo toda la segunda siembra.
11: Sin un plan de mitigación estatal ni apoyos financieros directos para los pequeños productores, el pronóstico agrícola para los próximos meses es desolador. La combinación de cosechas quemadas por el sol y costos de producción disparados encamina a El Salvador hacia una severa crisis de desabastecimiento y a una nueva escalada de precios en la canasta básica. Para la radiorrevista informativa Voces en Contacto, les informó Ariadna Montes.
2: Lolotique celebra su tradicional Festival del Maíz. Durante la actividad, los asistentes pudieron disfrutar de una amplia variedad de alimentos y productos elaborados a base del maíz.
16: Con música, gastronomía típica y un ambiente de convivencia, Lolotique celebró a lo grande su tradicional Festival del Maíz, una actividad que reunió a centenares de visitantes que llegaron desde tempranas horas para compartir con familiares y amigos. Durante la jornada, los asistentes pudieron disfrutar de una amplia variedad de productos elaborados a base de maíz, entre ellos tamales, riguas, atol de elote, sopa de gallina y otros platillos preparados por las comunidades participantes. Laura, quien llegó desde San Miguel, destacó la importancia de esta celebración, que además de promover la gastronomía local, permite mantener vivas las tradiciones que han pasado de generación en generación. Señaló que el festival representa una oportunidad para que las familias se reúnan, conozcan los productos que elaboran los habitantes de la zona y disfruten de las diferentes actividades preparadas para esta ocasión.
17: Todo lo derivado del maíz, porque están riquísimo todo, se esmeran bastante, la sopa de gallina.
16: Por su parte, don Gilmer resaltó el esfuerzo realizado por los organizadores y las comunidades para llevar a cabo el festival, especialmente en un contexto marcado por la escasez de lluvias y las dificultades que han enfrentado la producción del maíz. A pesar de estas condiciones, los participantes pusieron su mejor esfuerzo para ofrecer a los visitantes una variedad de alimentos y productos derivados de este importante grano.
18: Por primera vez yo vengo y veo que está bien, pero bien organizado. Aquí hay de todo, hay bastante gastronomía, hay grupos que van a participar en este gran festival. Pero primero, lo primero, participamos ahí en la Santa Misa. porque para mí lo primero es buscar a Dios sobre todas las cosas, ¿va?
16: Entre los asistentes también estuvo doña Berta, quien llegó acompañada de su familia, no solamente para disfrutar de las actividades y gastronomía, sino también para dar gracias al Padre Eterno por las bendiciones recibidas. Para ella, participar en esta celebración representó una oportunidad para compartir en familia, fortalecer su fe y disfrutar de una jornada llena de tradición y convivencia.
19: Para mí es una alegría, ¿verdad?, que todos los años se hace, ¿verdad?, y nosotros nos gusta venir a acompañar, porque es una tradición de todos los años de la cultura que la gente cultiva en de las cosas de los granos. Gracias a Dios, al Padre Eterno, yo también me gusta siempre venirle a orar y aprenderle velitas, porque Él es un Padre milagroso, que todo lo que uno le pide, Él le concede a uno, ¿verdad? Y yo por eso estoy agarrada en Él, porque yo tuve una enfermedad hoy hace poco en mi pie, pues, y gracias a Él y a Diosito me alivié luego. Sí, con todas mis hijas ando aquí, gracias a Dios.
20: ¿Te gustó de los derivados del maíz?
19: No, todavía no, porque venimos llegando ahorita. No hamos ido todavía, pero le dije yo, vamos a ir a visitar Padre Eterno y después vamos a venir a comprar lo que querramos.
16: Es importante mencionar que el Festival del Maíz permitió así reunir en un mismo espacio la cultura, la gastronomía y la fe de los habitantes del Olotique y sus visitantes. Los organizadores destacaron que los fondos recaudados durante las diferentes actividades serán destinados a la ejecución de proyectos y obras en beneficio de la parroquia, por lo que agradecieron el respaldo de todas las personas que participaron y contribuyeron al desarrollo de esta celebración.
2: Taller de oratoria y vocería fue facilitado para mujeres activistas y lideresas de Santa Marta en Ciudad Victoria, un proceso de capacidades, participación y empoderamiento comunitario para las mujeres, nos informa Marina Rivera desde Radio Victoria.
21: 11 mujeres activistas y lideresas de la comunidad Santa Marta se reunieron este martes en las instalaciones de Radio Victoria para conocer sobre oratoria y vocería. Este taller fue facilitado por el personal de Radio Victoria en coordinación con la Asociación ADES, una iniciativa que busca fortalecer las capacidades de esta población en cuanto a las comunicaciones, haciendo uso de una buena oratoria y vocería. Así lo explica Reina Navarrete, una de las facilitadoras.
22: Brindar una jornada sobre vocería y oratoria a mujeres lideresas de la comunidad Santa Marta significa mucho más que enseñar técnicas para hablar en público. Es un proceso de fortalecimiento de capacidades, participación y empoderamiento comunitario para las mujeres, para que las mujeres puedan reconocer el valor que tiene su propia voz y también así poder utilizarla, ¿verdad?, para poder comunicar las necesidades, propuestas y experiencias de su propia comunidad donde ejercen esta labor de vocería, que es muy importante, ¿verdad?, el conocer estas técnicas y echarlas a andar en lo que hacemos dentro de las comunidades.
21: Y aunque para algunas mujeres no era un tema nuevo, estas manifiestan que las prácticas metodológicas implementadas en este taller les deja conocimientos importantes que pondrán en práctica en su cotidianidad.
23: Para mí el tema que nos han impartido este día, que es vocería y oratoria, es muy importante porque en lo que nos defendemos de comunicación para todas las personas y en más que todo en el sonido en la comunidad, nos serviría de mucho porque aquí se aprende a redactar los mensajes más claros que lo entienda la gente.
24: La oratoria lo podemos expresar de la forma en cómo nosotras hablamos, cómo nos expresamos, cómo nos damos a conocer, digamos, en los diferentes temas o las diferentes situaciones que vivamos. Y la vocería sería la forma de que nosotras damos a conocer los temas y cómo nosotras lo expresamos, digamos, y cómo convencemos a las mujeres de los temas en los que debemos de empoderarnos.
25: Pues es un tema muy importante porque sabemos que lo hacemos de una u otra forma, ¿verdad? Pero pues me han gustado las técnicas que nos han dado para cómo expresarnos, porque todos los días pues estamos con la oratoria y también con esa vocería que usamos, ¿verdad? Entonces siento que para mí, desde ahora en adelante, esto va a ser de mucho provecho y lo voy a poner en práctica.
3: creo que es muy importante porque, por ejemplo, yo soy una mujer que estoy también en un programa de radio. Es algo que me ayuda mucho para poder mejorar cómo hablar frente a un micrófono, cómo agarrar un micrófono, cómo dirigirme a la audiencia. También formo parte en el tema religioso, ¿verdad? También es importante porque también eso le ayuda a uno para poder cómo expresarse, ¿verdad? Con las demás personas. A veces puede llegar alguien a pedir algún consejo o cómo dirigirse a un grupo de personas también grande, ¿verdad?
21: Las beneficiadas dijeron además que todos los días se aprende algo nuevo, asegurando que la vocería y oratoria son claves en su proceso de empoderamiento.
5: Para Voces en Contacto, desde Radio Victoria en Cabañas, informa Marina Rivera.
2: Cada año el Instituto Nacional Dr. Francisco Martínez Suárez de Chalatenango realiza con sus alumnos el Día del Campo, una actividad que busca promover el intercambio de conocimientos relacionadas con el sector agropecuario y agroindustrial. Finela García nos informa desde Radio Huazapa.
6: La agricultura es fundamental para garantizar la alimentación de la población. Por ello, el Instituto Nacional Dr. Francisco Martínez Suárez de Chalatenango le apuesta a la formación de jóvenes a través del bachillerato relacionado con el sector agropecuario. En este sentido, cada año la institución realiza su tradicional Día de Campo, una actividad que busca promover el intercambio de experiencias, conocimientos y buenas prácticas relacionadas con el sector agropecuario y agroindustrial. Así lo explica el docente Miguel Ángel Pérez.
7: Es una ventana realmente, es un experimento donde los muchachos ponen en práctica todo lo que aprenden. Que ellos comiencen sus procesos de aprendizaje en emprendedurismo. Todo relacionado con la parte agrícola y pecuaria, la parte agroindustrial. Todo lo que se aprende en el aula, pues se pone en práctica en este evento. Nuestras materias primas, como les digo, tiene que ver con leche, carne, tiene que ver con granos básicos, con hortalizas, con frutas y con granos. Todo el año se comienzan haciendo los proyectos, porque todo emprendimiento que ustedes miran ahí han sido proyectos elaborados, bien documentados, donde se establece que el estudiante aprenda toda la regla de comercialización que se necesita para que su proyecto se desarrolle. Entonces ellos vienen preparándose constantemente.
6: Durante la jornada se desarrollaron diferentes actividades, entre ellas la presentación de emprendimientos agropecuarios y agroindustriales, exhibición de especies mayores y menores, recorridos por parcelas agrícolas demostrativas, así como la exposición de procesos y experiencias de producción agropecuaria y agroindustrial. Fue una jornada que permitió a estudiantes, docentes y participantes